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1: Radio Santa María indica la hora.
2: Son las 9:02.
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3: ¿Qué tal? ¿Cómo les va? Muy buenas tardes para la gente que nos escucha todos los jueves a eso de las 18 horas en la ciudad de Monte Águila a través de su radio. Radio Monte Águila FM. Y por supuesto, bienvenidos a quienes nos escuchan todos los días de lunes a viernes de 21 a 22 a través de Radio Santa María. Vamos a comenzar este programa, este apriete que va a la marca, con este chamamé que nos trae el chaqueño para vecino, a mi Corrientes Porá.

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2: A mi corriente es por A, el chamamé que nos traía el chaqueño para vecino para comenzar. Apriete que va la marca por Radio Santa María y por supuesto a través de Radio Monte Águila. Todos los días jueves estamos en la ciudad de Monte Águila a eso de las 18 horas a través de las 107.7 en FM Radio Monte Águila y también a través de www.radiomonteaguilaonline.cl. De lunes a viernes de 21 a 22 estamos a través de Radio Santa María en el 840 en AM 102.3 en FM www.radiosantamaria.cl online, nuestro Facebook Santa María Radio y Televisión, donde usted puede escucharnos y también escribirnos. Además tiene el WhatsApp más 56 950 919 608 y el correo electrónico apriete que va la marca @gmail.com. Escuchamos este recitado que nos trae don Víctor Velázquez. Aquí está el remate.

El aire y sobran moscas este domingo de enero. El sol fríe las chicharras, duerme un matungo azulejo. Algunos pollos con árganas están de picos abiertos. En los charquitos de sombra hay unas guachas bebiendo. Por los caminos calientes pasa la siesta en su lerdo. Ojos azules de cardo curiosean desde lejos y asoman por las goteras ojos azules de cielo. Todo es dulce de tan pobre. Junto al rancho de estanteo que está con los cuatro codos deshilachados de tiempo, subasta un rematador las pilchas de un criollo viejo. Hay muchos interesados, son vecinos todos ellos, muchachos que hasta hace poco le llamaban el abuelo. Recostado en el palenque los mira tristón el viejo. Han ido a comprar barato cosas que no tienen precio. Y piensa con amargura, ya no da criollo el tiempo. ¿Qué vale este par de espuelas? Y las rodajas de fierro son como dos lagrimones que llorasen por su dueño. Con ellas salió a ganar hace ya muchos inviernos la novia en un bagual blanco, la vida en un bagual negro. Los mozos suben la oferta. Doy 10, 15, 20 pesos. Disputan como caranchos el corazón del abuelo. Al escucharlos se pone rojo de vergüenza el ceibo. Son suyas las nazarenas, dice a uno el martillero. Le han vendido las lloronas. Hoy, por desgracia, hoy tan luego que en el palenque la vida ató su bagual más negro. Y piensa con amargura, ya no da criollo el tiempo. Sacan a la venta un poncho donde garúan los flecos para mojarle los ojos al que se lo lleve puesto. Tiene la boca surcida y lo gastó tanto el tiempo que al trasluz del calamaco se ve la historia del dueño. Juan Pachuzas y Fajones lo cribaron de entejecos, pero su filosofía siempre le puso remiendo. De día con un celeste, de noche con un lucero. Yo pago por esa pilcha tuita la plata que tengo. Subo una onza a la oferta. Si no hay quien de más lo quemo, entonces cae el martillo en lo duro del silencio. Y allí cerca el gaucho viejo está temblando de frío en una tarde de enero. Y piensa con amargura, ya no da criollo el tiempo. Así pierde en la bajada lo que ganó en el repecho. Una a una las ovejas, pilcha por pilcha el apero. Quisiera salvar del lote su mancarrón azulejo pa' que lo agarre la noche en un caballo estrellero. No tiene más que uno y se lo quema el martillero. Allí termina el remate. Cobró su cuenta el pulpero. Ahora sí, al verlo de a pie, tan amargado, tan deshecho, todos los rumbos arrollan los lazos de los senderos y están esperando al viejo. En cuanto quiera salir, lo van a dar contra el suelo.
Entonces aquellos mozos se acercan a defenderlo. El más ladino le dice, entre temblón y risueño, todos compramos sus pilchas para salvarse el agüelo. Aquí tiene su espuela, aquí tiene su azulejo. Uno le trae en los brazos igual que un niño el apero, y otro le entibia las manos con aquel poncho de flecos, y otro que no compró nada le estampa en la frente un beso.

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1: Por ahí estaba ese recitado que nos traía don Víctor Velázquez, el remate. Seguimos ahora con don José Larralde, que nos trae este valsecito de fogón, como todas.

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1: Ahí estaba don José Larralde con ese valsecito como todas. Le vamos a enviar un saludo grande a la familia Sandoval de ahí de Lago Frío. Estuvimos conversando hace poco con don Coco Rey, así que un abrazo grandote para la gente que siempre nos está escuchando por ahí, por Lago Frío, por los sectores rurales. Así que tenemos todavía invierno, bajas temperaturas, estos sectores más altos, Lago Frío, por algo tiene nombre, Lago Porx, hay altos sectores, La Tapera, Coyhaique Alto, que son bastante, bastante fríos. No hay registro de temperaturas para esos lugares, pero seguramente en estos días han estado cerquita también de los 18, capaz hasta 20 grados bajo cero, porque por ahí también es más alto y por lo tanto la escarcha es mayor. Así que un abrazo grande, porque el invierno todavía no se quiere ir. Vamos a continuar con don Ignacio Arias, justamente hombre nacido y criado en La Tapera, el payador de La Tapera, que nos trae de su autoría esta milonga, Astucia Campo.

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2: Nacho Arias, el payador de Tapera, que nos traía de su autoría esa milonga Astucia Campera. Norma Muñoz dice: buenas noches, don Cecilio. Hola a mi ñañel y a mi hermana favorita que ya entró al fogón. Bueno, nos vamos a la pausa comercial y ya volvemos.

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1: Son las 9 de la noche, 29 minutos.
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1: Son las 9 de la noche, 34 minutos. 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
2: Estamos de vuelta de la pausa comercial. Todos los jueves a las 18 horas estamos llegando a la ciudad de Monte Águila a través de su radio, Radio Monte Águila FM 107.7 en FM. Vamos a escuchar al dúo Pioneros con esta ranchera, Paisaje y Recuerdos.
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2: Paisaje y recuerdos, esa ranchera que nos traía el dúo Pioneros. Nos escribe Coyhaiquina de Corazón, que nos dice: hola don Cecilio, lindo su programa como siempre, cariños a los míos por allá en la Patagonia, besitos en la frente del más mañoso de todos los patagones, abrazos al pequeño gorrión, la tatanca y la tañita, también al patito, le agradezco el espacio, saludos desde Valparaíso. Don David Muñoz dice: buenas noches don Cecilio, quisiera enviarle saludos a mi amado Cototín, unos mates para ti y un buen abrazo gordo, saludos a mis hermanas en sintonía y a mi Male, también saludos a los amigos en Coclan y en sintonía, unos verdes para usted también don Cecilio, saludos desde Coyhaique. Vamos ahora con los rancheros del Báquer y el valsecito Aires Campesinos.

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1: Ahí los campesinos nos traían los rancheros del Páquer. Norma Muñoz dice: la más linda amaneció por segundo día, toda brillante. Se veía maravillosa con los primeros rayitos del sol. Claro que desde adentro de la casa han caído unas heladas. Y bueno, nosotros acá también hemos tenido, como les decía, dos días bastante fríos nuevamente. En algunas partes entre 15 grados más o menos bajo cero. Quina dice: hola don Cecilio, un saludo para usted. De paso, un saludo lleno de amor a mi hijo Luis. Desear que esté muy bien, que los papis le envían besos y abrazos. La mamita de salud igual, pero se ha mantenido. Te amamos, hijo de mi corazón. Nos dice para mi gran amigo Dani: hartos abrazos virtuales, hartas energías para estos días helados. Bendiciones, amigo, eres grande y gran amigo. Luis te envió saludos, pregunta siempre por ti. Muy buenas noches, que tengas un día maravilloso mañana. Te

queremos mucho de Luis y Cristi. Gracias, don Cecilio. Y también dice saludos a toda tu gran familia. Vamos ahora con don Hugo Varela, que nos trae de su autoría, Querido José.

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1: Y a su asesito Don Hugo Varela. Seguimos ahora con el conjunto Mate Amargo. ¿Qué nos trae esta polca rural?

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2: Ahí estaba el conjunto Matamargo con esa polca rural. Ah, bueno, Quina Quina dice, qué cuentazo divertido. Bueno, vamos con este Valsecito. No, sí, Valsecito, que nos trae Tarragorros y su conjunto. Aquí está Violetas.

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2: Ahí estaba Violeta, el vasecito que nos traía Tárrago Ross y su conjunto. Olga Soto nos dice, ¿cómo le va, don Cecilio? Deseo saludar a mis hijos. Enviamos abrazos y muchas bendiciones para todos nosotros. Para todos nosotros estamos bien. Amo, amo, amo. Gracias, don Cecilio, y bendiciones. Llega Pastor Luna con este foxtrot, bailando el foxtrot.

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1: Bailando el Foxtrot nos traía Pastor Luna. No se olvide que todos los jueves estamos en la ciudad de Monte Águila a través de su radio, Radio Monte Águila 107.7 en FM. Don Pancho Villamán nos trae a continuación la ranchera Mate con Cedrón.

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1: Mate con cedrón, la ranchera que nos traía don Pancho Villamán. Ya nos quedan pocos minutos, un par de minutos para ir cerrando esta jornada. Escuchamos a Monchito Merlo con el chamamé Rastrillando Espuelas.

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2: Y con ese chamamé rastrillando espuelas que nos traía Monchito Merlo, nos vamos despidiendo por hoy.
3: Un saludo para mi mami que está en Balmaceda. Chao.
2: A la gente de Monte Águila nos vamos a despedir hasta el próximo jueves a eso de las 18 horas en la 107.7 en FM y en www.radiomonteaguilaonline.cl. Para la gente de la Patagonia nos vamos a encontrar mañana nuevamente a partir de las 21 y hasta las 22 por Radio Santa María, 840 en AM, 102.3 en FM, www.radiosantamaria.cl online, nuestro Facebook Santa María Radio y Televisión. Nos despedimos, hasta mañana, que descansen, cuídense, muy buenas noches.
1: 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Son las 10 de la noche, un minuto.
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0: Son las 10 de la noche y 9 minutos.
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1: Son las 10 de la noche y 22 minutos.

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1: Son las 10 de la noche y 32 minutos. 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
1: Son las 10 de la noche y 33 minutos.
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1: Son las 11 de la noche, un minuto.
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1: Son las 11 de la noche, un minuto.
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0: Son las 11 de la noche y 10 minutos.
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1: Son las 11 de la noche, 23 minutos.

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1: Son las 11 de la noche, 34 minutos.
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0: Son las 12 de la noche y 2 minutos. Son las 12 de la noche y 2 minutos.
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0: Son las 12 de la noche y 13 minutos.
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0: Es la una de la madrugada, un minuto.
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0: Es la 1:05 de la madrugada.
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0: Es la 1:17 a.m.
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1: Es la 1 de la madrugada, 29 minutos.

0: Es la 1:32 a.m.
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0: Son las 2 de la madrugada en punto.
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0: Son las 2 de la madrugada y 5 minutos.
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0: Son las 2 de la madrugada y 16 minutos.
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1: Son las 2 de la madrugada, 28 minutos.

0: Son las 2 de la madrugada y 32 minutos.
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0: Son las 3 de la madrugada y 3 minutos.
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0: Son las 3 de la madrugada y 3 minutos.
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0: Son las 3 de la madrugada, 15 minutos.
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1: Son las 3 de la madrugada y 25 minutos.

0: Son las 3 de la madrugada y 31 minutos.
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0: Son las 4 de la madrugada, un minuto.
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0: Son las 4 de la madrugada, un minuto.
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0: Son las 4 de la madrugada y 12 minutos.
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1: Son las 4 de la madrugada y 24 minutos.

0: Son las 4 de la madrugada y 31 minutos.
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0: Son las 4 de la madrugada y 59 minutos.
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0: Son las 5 de la madrugada y 3 minutos.
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0: Son las 5 de la madrugada, 11 minutos.
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1: Son las 5 de la madrugada y 21 minutos.

0: Son las 5 de la madrugada y 30 minutos.
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0: 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Son las 6 de la mañana en punto. 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

0: Son las 6:00 a.m, 4 minutos.
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1: Son las 6 de la mañana y 10 minutos.

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1: Son las 6:19 a.m.

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1: Son las 6 de la mañana y 27 minutos.

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Son las 6 de la mañana y 31 minutos. 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Son las 6 de la mañana y 31 minutos. 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

0: 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Son las 6:35.
1: En la estancia Gallinales había una fiesta criolla donde se corrió una polla entre peones y puesteros. Vino y asado con cuero para toda la reunión. Había gran animación en aquel hermoso día. Causaba aquella alegría el cumpleaños del patrón. Acoplados ya los gauchos, llegó así un desconocido, como hombre bien vestido, criollo de linda estatura. Rastradearon la cintura, buena vincha, buen sombrero. Traía aquel forastero de tan simpático rostro. Calzaba la bote potro grande, rodaja de acero. Se presentó al capataz y solicitó permiso, fijándole compromiso para ayudar a la criolla. Dijo formar en la troya como simple aficionado, y el capataz conformado dijo bondadosamente: quédese tranquilamente, me causa el mayor agrado. Habían en el corral 20 potros hibernados, entre esos dos reservados pero uno sobresaliente. Era un mestizo imponente, le decía el jaguar. Nadie lo quería montar por las mañas que tenía, y aquel que lo conocía jamás lo quería ensillar. Era terrible en el lomo y vaquiano en la volcada, igualmente en la patada cuando negaba el estribo. Para el diente positivo cuando le ceñían el lazo, curtidos a los porrazos, audaz y atropellador, y acometía al domador a diente y a manotazo. El capataz hizo oferta para aquel que lo ensillara. Siempre que no lo bajara, tendía 10 libras a la mano. Acepto. Acepto, dijo un paisano y el hermoso forastero. Procuro ganar dinero aunque me lleve un porrazo. No extrañarán mi fracaso si caigo, no es el primero. Muy bien, dijo el capataz. Pero les diré al corriente que aquí hay hombres muy jinetes, nadie le para en el lomo. Bellaquea, no sé cómo, tiene una astucia enemiga. Es un crudo sin fatiga, porreado por demás. Tengo la seguridad que usted jamás lo castiga. Creo, dijo el forastero, pero soy algo porfiado. Le tiene fe a su mentau, yo también a mi rodilla. A mis espuelas sencillas vaquianas en las paletas. Jamás he sido hombre de siete a su jaguar en progreso. Le juego 500 pesos que no me saca ni aprieta. También le juego al que guste, todo entero mi chapiao. A mi zaino requemao, que es mi único tesoro. Le juego mi rastra de oro, que es una prenda prolija. También juego esta sortija, que es una prenda estimada. Me gusta más la parada cuando me juegan en fija. El capataz en calor lo desafiado aceptó. Con testigo valoró las pinchas que había jugado. Dijo al mozo entusiasmado: capataz, si hay recelo, si piensa verme en el suelo como me ha creído incapaz, le juego 10 libras más. Dice lo jineteó en pelo. En el acto fue aceptado. Al capataz convenía, y en pelo le parecía más en fija la victoria. Si hasta parecía una historia del jaguar sus pormenores, a su baña sin rigor le tenía los mentau. Con basto había derrotado 100 y tantos domadores. La peonada se reía, decía un domador mentau. Este indio sale pelado, abochornado y de a pie. El jaguar se tiene fe, tiene 10 años en el trillo. Tiene fuerza en los carrillos y evaquearon las gambetas. Cuando siente la roseta se crujir los colmillos. Había en esa hermosa fiesta más de 20.000 personas. Guitarras y acordeona tocaban alegremente. Dijo el capataz sonriente, muchacho, a la portera: ya no hay más hora de espera, cada cual con su rebenque. Y el jaguar en el palenque estaba que era una fiera. Unos armaban los lazos, los otros las boleadoras, y contaban sin demora verlo el jaguar apartado. Los autos bien colocados con los testigos por guía. Claramente se veía de costado y por derecho. Los fotógrafos en provecho sacando fotografía. Al jaguar en el palenque un criollo se lo elogió, y el jinete lo saltó con el rebenque en la mano. Gritó: largue los paisanos esa fiera talmentada. Y el otro en sus compadradas le dijo: potrillo arisco, y en la

como surco en la gramilla, bellaqueando de costillas se cambiaba de costado, y el jinete iba parado, solamente en la rodilla. 12 cuadras bellaqueó, de aquella forma entonada, aquella fiera enconada hacía crujir los dientudos, como voltearon no pudo buscar astucia en su defiendo, parecía irse cayendo, en el salto se volcó, en el aire se volvió y el gaucho salió corriendo. Cuando quiso enderezarse el criollo estaba horquetao y le gritó: te ha chasqueao, no me aprestás mamarracho, he de chuciarte el escracho y sos un gran cabortero, vos sos el jaguaro vero que te has tragado un chambón, sabrás que yo soy el león quien vino a rayarte el cuero. Como si hubiese entendido, el jaguar se enarboló y el rebenque retumbó en las paletas heridas, bellaqueando siempre a vuelta las cruces lo llevó. En el salto se volcó y aprovechó la volada, dando una mortal sentada que casi lo despidió. Lo salvaron las espuelas, en el cuero retorcido, y el animal se ha rendido, enderezó para el corral. Un criollo le tiró un pial y gritó: ¡viva cuñao! Como también se ha portado este pial, lo está esperando. Salió el gaucho trompezando totalmente acalambrado. El público lo aplaudió con entusiasmada gloria. ¡Vivarás de la victoria y el de merecida fama! Y hasta un enjambre de damas que se encontraban reunidas, todas ellas presuavidas, también lo felicitaron y con gusto le curaron las dos rodillas heridas. El jaguar quedó estirado, el golpe lo desmayó y a los 3 días murió completamente infestado. Horriblemente espueleado perdió toda su energía y un gaucho viejo decía: este indio tiene reserva, debe tener buena yerba.

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1: Son las 6:42 de la mañana.
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1: Son las 6 de la mañana, 47 minutos.

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1: Son las 6 de la mañana, 53 minutos.

0: Son las 6 de la mañana, 57 minutos.
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1: Son las 7 de la mañana en punto.
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1: Son las 7 de la mañana, un minuto.

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1: Son las 7 de la mañana y 3 minutos.

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1: Son las 7 de la mañana y 12 minutos.

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1: Son las 7 de la mañana y 17 minutos.

0: Son las 7 de la mañana y 21 minutos.
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0: 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Son las 7 de la mañana, 28 minutos. 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Son las 7 de la mañana, 28 minutos.
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2: ¿Cómo están todos? Muy buenos días. Le doy la más cordial bienvenida a esta primera edición del informativo central de su Radio Santa María. En este día ya miércoles 12 de agosto, en los controles y puesta al aire Marcia Lagos, y quien estará acompañando durante esta transmisión Saraí Torres. Una cordial bienvenida a esta transmisión. Vamos de inmediato a conocer lo que son los titulares para la jornada.
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2: Tres menores detenidos por robo que afectó al Liceo Josefina Aguirre en Coyhaique.
0: Titulares.
2: Nuevo vertimiento de riles tóxicos en Alto Mañiguales provoca daño ambiental.
0: Titulares.
2: Y más de 200 personas participaron de prueba invernal en Cochran, en el ascenso al Cordón Esmeralda.
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2: También le damos la bienvenida a aquellas personas que se conectan a través de nuestras plataformas digitales y a través del canal 49 Telefónica del Sur. Comenzamos de inmediato aquí en la capital regional porque tres menores de edad fueron detenidos durante la madrugada del día de ayer, luego de ser sorprendidos tras ingresar al liceo Josefina Aguirre Montenegro, aquí en Coyhaique, y sustraer equipos tecnológicos, además de alimentos y otras especies. El procedimiento terminó con la recuperación de la totalidad de lo robado y la incautación de tres cuchillos. Veamos a continuación los detalles.
3: Tres menores de edad fueron detenidos durante la madrugada por carabineros, luego de ser sorprendidos tras sustraer diversas especies desde el Liceo Josefina Aguirre Montenegro de Coyhaique. El procedimiento se inició cerca de las 2:50 horas, luego que un vecino alertara sobre personas que salían desde el interior del establecimiento. Tras concurrir al lugar y desplegar patrullaje por el sector, carabineros logró ubicar a tres jóvenes de 16 y 17 años, quienes intentaron huir y fueron finalmente detenidos en las inmediaciones del hospital regional. El prefecto de Carabineros Aysén, coronel Juan Abarca, destacó la rápida respuesta policial que permitió concretar las detenciones.
4: El Liceo Josefina Aguirre fue ayer víctima de un robo. Tres sujetos ingresaron al liceo mediante fractura de puerta y ventana y sustrajeron una gran cantidad de equipo computacional, entre ellos notebook y iPad y además otros elementos tecnológicos. También, curiosamente, robaron alimentos congelados que se mantenían en el establecimiento. un llamado al nivel 133, nuestro teléfono de emergencias policiales, permitió que el personal que estaba en la población patrullando diera rápidamente con ellos mientras estos tres sujetos huían. Ellos vestían de negro y fueron alcanzados cerca del estacionamiento del hospital regional.
3: En poder de los detenidos fueron recuperadas todas las especies sustraídas, entre ellas 6 notebooks, 3 iPads, 4 tablets, un parlante, audífonos, cargadores, un teclado y diversos productos alimenticios. Según detalló el prefecto Juan Abarca, los jóvenes portaban 3 cuchillos que fueron incautados por personal policial.
4: Al momento de ser fiscalizados, ellos intentaron huir, Carabineros los tomó de detenidos. Se pudo acreditar mediante la actuación del Laboratorio de Criminalística de Carabineros, por instrucción de la Fiscalía, quien trabajó en el sitio del suceso, y estas 3 personas son menores de edad, 16 y 17 años, y yo creo que uno de ellos es una situación bastante preocupante, un caso social, diría yo, porque tiene más de 10 reiteraciones, entre ellos algunos robos, algunas amenazas, y hasta un caso de hace años atrás donde lanzaron algunos molotov en contra de una casa de habitación.
3: Los antecedentes fueron puestos a disposición del Ministerio Público, que instruyó la concurrencia de personal especializado de la BOCAR para realizar las diligencias en el establecimiento. Los 3 menores fueron posteriormente trasladados hasta el Juzgado de Garantía de Coyhaique para su control de detención y formalización, audiencia presidida por el juez Mario Debo.
5: Que es un delito que, en opinión del Ministerio Público, está en grado de consumado. Es un robo con fuerza de las cosas en lugar no habitado, de baja penalidad en realidad. Tratándose de adolescente, una pena que va de 61 a 540 días de presidio menor en su grado mínimo y los equivalentes. De todas maneras, parece ser conveniente, por la entidad y naturaleza del hecho punible, imponer medidas cautelares.
3: Las diligencias investigativas continuaron durante la jornada en el Liceo Josefina Aguirre Montenegro, recinto que debió suspender sus actividades durante el martes a raíz del robo.
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2: En materia regional, cerca de 30 proyectos de ley y una reforma constitucional contempla la nueva agenda contra el crimen organizado y el terrorismo, presentada en Coyhaique por las autoridades regionales. La propuesta busca fortalecer las herramientas del Estado frente al narcotráfico, al crimen organizado y a nuevas amenazas a la seguridad. Con el objetivo de fortalecer las capacidades del Estado frente a las nuevas amenazas delictuales, autoridades regionales presentaron en Coyhaique los principales alcances de la Agenda contra el Crimen Organizado y el Terrorismo, ACOT, iniciativa del gobierno que contempla cerca de 30 proyectos de ley y una reforma constitucional. La seremi de gobierno, Bárbara Ortúzar, explicó que la agenda busca reforzar el control fronterizo, mejorar la persecución penal y evitar que organizaciones criminales continúen operando desde los recintos penitenciarios.
6: Por eso se ingresó esta agenda contra el crimen organizado y el terrorismo, o también conocida como ACOT, una agenda que contempla más de 30 proyectos que van en directo beneficio a la gente, a recuperar la seguridad de todos los chilenos y obviamente también de las personas de la región de Aysén. 20 proyectos de esos ya se están tramitando en el Congreso o ya están en el Senado. Por ejemplo, es el plan de fortalecimientos a carabineros o la ley que ya va a ser despachada como la ley pelotazos, antipelotazos, que ya tipifica como delito y permite tener sanciones a quienes lanzan cosas hacia la cárcel y también quienes las reciben.
2: Por su parte, el seremi de Seguridad Pública, Jean-Paul Zimmerman, destacó el fortalecimiento de las facultades presidenciales y nuevas herramientas para enfrentar el crimen organizado y el narcotráfico.
7: Que busca esta agenda es precisamente incorporar en el artículo primero la obligatoriedad del Estado de la seguridad pública, de manera de poder devolverle la tranquilidad a nuestros conciudadanos. Involucra también reformas al artículo 19, número 3 de la Constitución, y también al artículo 39 y 43, donde se establecen las facultades presidenciales para establecer estado de excepción constitucional, creando un nuevo estado de excepción constitucional que es básicamente para poder tener la herramienta de manera de poder combatir el crimen organizado y el terrorismo, fijando sectores de mayor conflictividad donde el presidente va a poder aplicar estos estados en caso de que esta reforma sea aprobada. Este nuevo estado de excepción constitucional inicialmente sería por 30 días, con la posibilidad de una prórroga por 30 días más, y en caso de necesitar nuevas prórrogas ya tiene que ser con acuerdo del Senado.
2: La propuesta también considera regímenes penitenciarios diferenciados, registros oficiales de organizaciones criminales y nuevas herramientas constitucionales para situaciones de especial gravedad.
7: Lo que busca esta ACOT es poder, primero, introducir esta reforma de manera que sea el Estado el que asegure la seguridad pública, valga la redundancia, a toda la comunidad, y por otro lado trae aparejada una serie de otras medidas, como por ejemplo restricciones, ¿cierto?, a los beneficios que se otorgan, contempla inhabilidades para poder tener beneficios y poder acceder a cargos o actividades de carácter público que son por 5 años y extensiva 5 años más a partir del cumplimiento de la condena. También un registro de organizaciones criminales. Y en ese sentido, lo que busca el gobierno es poder tener un catastro de cuáles son las organizaciones criminales que están operando en el país, de manera de poder otorgarle también herramientas a la persecución penal.
2: En una región caracterizada por su extensa geografía y la presencia de pasos fronterizos, la implementación de estas medidas plantea el desafío de adaptar las nuevas capacidades de seguridad a la realidad local. El objetivo será fortalecer la prevención y la respuesta institucional, evitando que el crimen organizado encuentre espacios para instalarse y resguardando la seguridad de las comunidades de Aysén.
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2: Y permaneciendo en la capital regional, se recuperan terrenos abandonados y convertir estos terrenos en espacios seguros y útiles para las comunidades es el objetivo del programa Eriazo Cero, que comenzó aquí en Coyhaique. La iniciativa del Mimbu y del Servio, además, contempla intervenir sitios que hoy acumulan basura, escombros y vegetación y que han transformado en focos de inseguridad. Veamos a continuación la siguiente nota. El programa Eriazo Cero, impulsado por el Ministerio de Vivienda y Urbanismo y el Servio Aysén, inició oficialmente en el pasaje Macay, en el sector Alto de Coyhaique, con el objetivo de recuperar terrenos actuales utilizados para acumular basura, escombros y vegetación. La iniciativa busca transformar estos espacios en lugares seguros y con un uso definido, ya sea para proyectos habitacionales, mejorar la conectividad o generar áreas que respondan a las necesidades de cada comunidad.
8: El sector Alto Coyhaique, específicamente en el pasaje Macay, en donde dentro del plan que anunció el presidente José Antonio Kast para esta gestión de gobierno es recuperar la mayor cantidad de sitios eriazos que se encuentren dentro de las ciudades y que sean de propiedad del Servio. No podemos dejar que los inmuebles del Servio queden abandonados sin que haya un proyecto asociado a eso. Es por eso que estamos el día de hoy, junto con el equipo, con el director del Servio, el equipo de la Seremi y el equipo de Servio, que han estado trabajando durante estos meses para sacar adelante este programa Eriazo Cero, y que donde buscamos recuperar todos aquellos lugares eriazos como este, que está acá en el pasaje Macay, que vamos a poder convertir primero en un espacio para una solución habitacional, pero además trabajar en conjunto con la municipalidad para poder recuperar un espacio para los vecinos del sector, para dar conectividad y también un mejor calidad de vida para todo.
2: Desde Servio Aysén señalaron que también se trabajará en habilitar terrenos para atender distintas necesidades sociales y evitar que continúen siendo focos de abandono.
9: Como lo indicó el Seremi, es súper importante el paso que estamos dando hoy día, es un primer paso, pero es súper importante que vamos a estar recuperando terrenos que hasta el día de hoy se han prestado para usos que no corresponden, por ejemplo, pasto que crece mucho, basura de repente, o también se ocupa de para acopiar basura o otros tipos de escombros. Nosotros como Servio tenemos el proyecto para ir avanzando, próximamente es hacer la entrega de terreno, que es un caso social bastante vulnerable, así que Hoy día este primer paso es súper importante para el Ministerio.
2: El programa contempla además la coordinación con municipios, organismos públicos, fuerzas de seguridad y organizaciones vecinales, con el propósito de recuperar progresivamente terrenos fiscales y convertirlos en espacios

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3: Son las 7 de la mañana y 45 minutos.
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4: Estamos de regreso con ustedes aquí en el informativo matutino de su Radio Santa María. Y esta vez comenzamos en Alto Mañiguales, porque una nueva denuncia por vertimiento de residuos industriales líquidos vuelve a encender las alarmas ambientales en Alto Mañiguales. Las organizaciones cuestionan la reiteración de estos episodios y exigen una respuesta a las autoridades, apuntando a sus posibles efectos sobre los cursos de agua, los suelos y las actividades productivas de esta zona. Veamos a continuación la siguiente nota.
5: La semana pasada, Registros Ciudadanos captaron lo que las autoridades no han podido frenar: un nuevo vertimiento de riles tóxicos hacia los arroyos de Alto Mañiguales, un ciclo de contaminación que cumple 40 años. No es solo agua turbia, los informes del CIEP fueron concluyentes. El arsénico en la zona supera 60 veces la norma de agua potable, una realidad que desde 2015 se refleja en muestras de orina de los propios vecinos. Incluso ha muerto ganado, el sustento de estos pobladores. Desde Codesa, su presidente Ervin Sandoval dio cuenta que este nuevo derrame preocupa por su toxicidad y por ser un hecho recurrente que afecta la salud de los habitantes de Alto Mañiguales.
6: Vecinos y vecinas de Alto Mañiguales en los últimos días nos han compartido nuevos registros de un nuevo episodio de contaminación ambiental, de vertimiento de riles desde el yacimiento minero El Toqui hacia esteros y arroyos en Alto Mañiguales. Hace un mes nos reunimos con la delegada presidencial regional precisamente con el objeto de hacer presente esta preocupación y ponerla en antecedente de toda la evidencia que se ha recabado respecto a contaminación ambiental y vulneración de derechos humanos de los habitantes que residen en esta parte de la comuna de Coyhaique. Lamentablemente, habiendo transcurrido más de un mes, insisto, a la fecha, no conocemos un pronunciamiento claro, ni mucho menos una hoja de ruta desde el Ejecutivo para enfrentar esta dramática situación que hoy día manifiesta un nuevo episodio de contaminación.
5: Incluso la crítica fue más allá y también apunta a la gestión local. Sandoval apunta a la acción por parte de los parlamentarios, denunciando de paso que la cercanía del municipio de Coyhaique con la minera no se ha traducido en protección para la gente.
6: Pero también queremos hacer un llamado no solo al Ejecutivo, sino que a otras autoridades que también tienen competencia y mucho que hacer en esta materia. Es hora de que

0: los parlamentarios, diputados y senadores, pero sobre todo diputados en su labor fiscalizadora, puedan ejercer acciones para que los vecinos y vecinas de Alto Mañiguales puedan ser restablecidos en el goce de sus derechos a la salud, a la vida, a vivir en un medio ambiente libre de contaminación. Pero también queremos hacer un llamado a la ilustre Municipalidad de Coyhaique y su alcalde, don Carlos Gatica, porque esto está ocurriendo en su comuna. Y la verdad es que, más allá de la incorporación de Minera Pacífico del Sur en la Corporación de Desarrollo lanzada por el municipio, la verdad es que no hemos visto una reacción acorde de la municipalidad respecto de esta grave situación de contaminación minera e, insisto, vulneración de derechos humanos de sus vecinos y vecinas.
1: Desde el año 2015 se ha documentado la presencia de metales pesados en muestras biológicas de los habitantes y una degradación del suelo que impide la regeneración del bosque nativo. Desde la mirada de Mitzi Urtubia, de la ONG Ecosistemas, la inacción de las autoridades debe terminar para dar paso a un trabajo que permita proteger a los habitantes de Alto Mañiguales.
2: Desde ONG Ecosistemas y la Red de Defensa del Territorio Patagonia, nos plegamos a la denuncia realizada por vecinas y vecinos de Alto Mañiguales sobre el vertimiento de desechos tóxicos de relaves del Toqui, Minera Pacífico del Sur, en la zona de Alto Mañiguales. Esperamos que esta vez, si realmente las autoridades competentes den respuesta a las vecinas y los vecinos, a los habitantes de la zona que representan desde el municipio, seremías de medio ambiente, salud, etcétera, Cernagiomín, etcétera, se pongan la camiseta por esas personas que habitan el territorio y respondan frente a esta grave contaminación que ya lleva 40 años.
1: La situación se produce después de que la Corte de Apelaciones de Santiago ratificara en mayo una sanción de Cernagiomín contra Minera Pacífico del Sur por incumplimientos en su plan de cierre, estableciendo el pago de más de 12.000 millones de pesos como garantía para su ejecución. Sin embargo, las organizaciones sostienen que el principal desafío no es económico, sino ambiental. Detener los vertimientos y avanzar en la remediación de los suelos y cursos de agua afectados para proteger a las familias y actividades productivas de Alto Mañiguales.
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4: Y de Alto Mañiguales nos vamos a ir hasta Cochrane, porque más de 200 personas desafiaron la nieve y las cambiantes condiciones meteorológicas para participar de la quinta versión del ascenso invernal al Cordón Esmeralda en Cochrane. La actividad reunió a deportistas de Aysén y otras regiones, consolidándose como una de las principales experiencias de turismo y deporte de invierno en la comuna. La nieve, el deporte y la naturaleza fueron protagonistas este fin de semana en Cochrane, donde más de 200 personas participaron en la quinta versión del ascenso invernal al Cordón Esmeralda, consolidando esta actividad como una alternativa para disfrutar y promover la Patagonia durante todo el año. Participantes de distintas localidades de Aysén y otras regiones del país enfrentaron el recorrido en modalidades de raquetas de nieve y esquí randonné bajo condiciones meteorológicas cambiantes.
5: ¿Qué hay? En el fondo permiten también eso, por un lado promover, pero también de que nos visiten personas de distintas partes del país, y eso genera actividad económica en nuestra comuna. Hoy día estamos contentos porque cada año la cantidad de personas que se interesan en estas actividades va creciendo, porque son actividades de montaña, de naturaleza, y lo importante acá también de que las personas que vienen puedan promocionar también Cochrane, los atractivos, pero también que se lleven una experiencia muy linda de estar en la nieve, de estar en la naturaleza, y eso finalmente lo que le interesa a Cochrane en fondo, promover sus atractivos turísticos.
4: El crecimiento de la convocatoria también fue destacado por el Club de Montaña, considerando que la primera versión reunió a cerca de 40 personas.
6: Tenemos hitos muy importantes este año y estamos muy contentos por eso. Esta actividad ya lleva 5 años. Partimos la primera actividad, recuerdo, con 40 participantes. Ya vamos en 200 y más. Estamos muy contentos. Estamos congregando cada vez más gente de otros lugares de Chile, gente de toda la región. y esta es una actividad que se vino y se va a quedar, y agradecemos mucho también a la municipalidad, a la autoridad y al gobierno regional, tanto por el apoyo como también por el financiamiento. Este financiamiento nos ayuda a generar estas actividades y a traer gente a la montaña, a que los mismos cocraninos conozcan su lugar, su entorno, que está rodeado de grandes cuerpos de agua, de lagos, de montaña. Estamos muy contentos.
7: La jornada además incorporó a estudiantes de la Escuela Hernán Merino Correa y del Liceo Bicentenario Austral Lord Cochrane, quienes participaron en el marco de un taller de vida al aire libre.
8: La actividad me pareció bastante divertida, siento que hubo harta coordinación igual entre los grupos, todos, los guías también súper buen trabajo, aunque no llegué al todo arriba, me pareció una muy buena actividad.
9: Nos hicimos presente en esta quinta versión. De nuevo el día nos impresionó, un día hermoso, nieve, mucho compañerismo, hay chicos que subieron solos hasta arriba, también fortalecemos ahí su autonomía, hay otros que se esperaron un poco más abajo, y finalmente es como bonito de ver toda la instancia que se genera en estos espacios.
7: En lo deportivo, Néstor Sotomayor ganó en raquetas de nieve varones, Javiera Manrique en damas, mientras que Macarena Herrera y Gustavo Martínez se impusieron en esquí random damas y varones respectivamente. Con 5 versiones y una convocatoria que se ha quintuplicado desde sus inicios, el ascenso invernal al Cordón Esmeralda se consolida como una actividad que contribuye a dinamizar el turismo y poner en valor los paisajes de Cochrane durante la temporada invernal.
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4: Y finalizamos en Puerto Sánchez porque historia, patrimonio y naturaleza se unieron para conmemorar el Día del Minero aquí allá en Puerto Sánchez. En su tercera versión, la celebración incorporó una navegación familiar por las cavernas de mármol, junto a actividades artísticas y gastronómicas que permitieron acercar a las nuevas generaciones a la identidad minera de esta localidad. Vamos a continuación a ver el siguiente informe.
1: Una navegación familiar por las cavernas de mármol marcó la tercera versión del Día del Minero en Puerto Sánchez, actividad que reunió a estudiantes, familias y visitantes para poner en valor la historia e identidad minera de esta localidad en la provincia General Carrera. La jornada, organizada por la Escuela María Antonieta Parra Monsalve, incorporó por primera vez un recorrido por las cavernas de mármol y la isla frente a la localidad, además de presentaciones artísticas, reseñas históricas y una muestra gastronómica, algo destacado por su directora Leslie Villagrán.
10: Conmemoración de la tercera versión escolar costumbrista El Minero de Puerto Sánchez, que se celebró aquí en nuestra escuela, ha sido una linda fiesta hoy día. Hemos recibido, como lo mencionaba, muchas visitas que vienen a contribuir a nuestra escuela, y todo en el sentido de que, a pesar de que somos una escuela pequeña, hacemos estas actividades con el fin de que nuestros niños y niñas tengan un sentido de pertenencia, conozcan su pasado y también a través del pasado construir lo que viene a futuro. Así que hoy día estamos muy contentos con toda la visita que hemos tenido, mucha música, mucho baile, mucho canto, mucho de todo. Sumado a esta tercera versión, por primera vez tenemos un paseo náutico que ha sido gestionado ahí a través del delegado presidencial del General Carrera, así que estamos muy contentos con esta solicitud que nosotros hicimos hace un par de meses, hicimos la gestiones, y gratamente hoy día ya tenemos la barcaza que va a transportar a nuestras visitas, a todos quienes quieran ir a acompañarnos a esta salida náutica acá por las cavernas de Puerto Sánchez.
1: Desde la embarcación Chelenco, el delegado presidencial provincial Jorge Abello destacó el significado de la celebración y el vínculo histórico de Puerto Sánchez con la actividad minera.
11: Desde Puerto Sánchez vamos saliendo a navegar por la bahía de Puerto Sánchez con un día espectacular. Estuvimos presentes en la tercera versión con una muestra gastronómica y cultural de que hace la escuela de Puerto Sánchez en estos días que se festeja el Día del Minero. Una muy linda actividad en la tercera versión y donde se reconoce, por cierto, todo el pasado histórico que tiene Puerto Sánchez y toda su localidad en relación a la actividad minera, que fue parte del pasado, pero que hoy día también se hace presente, que lo celebran y que les permite tener el presente de hoy y, por cierto, se proyectan para el futuro de mañana a través de su escuela, a través de sus actividades agrícolas y también turística. Así que una muy linda actividad. Nos vamos con el corazón lleno con la hermosa actividad que hizo la Escuela de Puerto Sánchez.
1: Una de las estudiantes que participó de esta instancia fue Antonia Reyes, quien destacó la posibilidad de conocer parte del patrimonio natural y mantener viva la memoria de quienes dieron vida a la minería en Puerto Sánchez.
12: No como otras veces que vamos solamente a la caverna, que vamos solamente a una parte, tanto para recordar las cosas antiguas. Subirme a la barcaza, bailar.
1: De esta manera, Puerto Sánchez conmemoró su historia minera combinando memoria, patrimonio y participación familiar, acercando a las nuevas generaciones a la identidad de una comunidad estrechamente ligada a su territorio.
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4: 3 menores detenidos por robo que afectó al Liceo Josefina Aguirre en Coyhaique.
3: Resumen.
4: Nuevo vertimiento de riles tóxicos en Alto Mañiguales causa daño ambiental.
3: Resumen.
4: Y más de 200 personas participaron de prueba invernal en Cochran en el ascenso al Cordón Esmeralda.
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4: Y nos tenemos que despedir de esta primera transmisión de las noticias que acontecieron durante estos últimos días aquí en la región de Aysén. Gracias por habernos acompañado. Nos encontramos a las 13 horas con el informativo central. Permanezca en sintonía de su Radio Santa María. Ahora viene Buenos Días Aysén y Andrea Rosas. Que tengan todos un excelente día.
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13: Son las 8 de la mañana, un minuto.
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13: Son las 8 de la mañana y 6 minutos.

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1: Son las 8 de la mañana y 13 minutos.
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0: 8 de la mañana con 17 minutos. ¿Cómo dice que le va?
1: Ah, dejé mi teléfono en el auto.
0: Sí, porque ha nevado. Saludos desde la nevada capital de la comarca. Está más refaloso, guacho. Refalosísimo.
1: Sí, de verdad que lo dejé allá. Lo voy a ir a buscar.
0: Evelyncita, muy buenos días. Buenos días a mi equipo también. Oh, ¿por qué no me escucha? Ah, ahora sí me... No, ahora sí, ahora sí. Era yo misma que estaba muteada, Evelyn. ¿Cómo dice que le va? Gracias a la paisana que nos... Gabriela del hospital. Gracias, Gabriela del hospital, que hoy día trajiste a nuestra querida Evelyn Mutel,
2: que venía así, como un cachorrito en la nieve, venía caminando. Y la Evelyn dijo, voy a llegar a las 9:30, así como voy caminando. Y pasó una paisana, por supuesto, gaucha, y le dijo, señorita, ¿para dónde va? Yo la llevo. Me da lástima que vaya tan lento y a los tropezones. Y la Evelyn dijo, me lleva, por favor. Y la trajo.
0: Así que muchas, muchas gracias. Eso es lo que todos tenemos que hacer. Yo bajo por Lautaro, por si acaso, todas las mañanas. Pero si alguien necesita, no hay problema. Bajamos despacito,
2: literalmente cuneteando, como dicen por ahí. Al pasito, enganchadito, ¿cierto? Así hay que bajar. No se apresure. Ya, acuerde que si el vehículo se pone, usted le volantea para el otro. Ah, tratando con paciencia, sí, hermano. Bueno, yo tengo un mecánico, sí, el suyo hidráulico, despacito igual, ¿ya? Eso, tranquilidad. Hay un taco fenomenal en... Evelyn, sí. No, de ahí lo voy a ir a buscar mi teléfono. Hay un taco fenomenal en el... En la rotonda del mate. Todos los vecinos que nos vienen escuchando ahí, ¿cierto? Que están... tratando de acceder al pueblo desde Lago Atravesado, El Claro, Panguilemo y todos esos sectores. Paciencia, por favor, está muy lento el proceso. Entiendo que justo se fueron las carabineras ahora acá, así que van a ir a apoyar por lo visto a ese sector. Si nos están escuchando, vaya subiendo. Denle, por favor, denle prioridad a los que suben, eso es súper, eso es muy cierto. Como tenemos luego el corte en el semáforo de Ogana y posteriormente tenemos otro en el mismo bypass o camino internacional, se necesita ahí que se permita el tránsito, el flujo constante, por favor, de los vehículos, porque deben subir, no podemos mantener parados, digamos, los vehículos justamente en una subida. Denle preferencia, por favor, para evitar más alcances ahí, porque está bastante complejo ahí. La pura subida nomás de la... Si no vas con velocidad suficiente, no van a poder subir. Así que, por favor, tengan esa precaución. Colaboremos también los vehículos que estén encadenados. Yo me imagino que vi bastantes encadenados también a esta hora. Temprano, obviamente, uno cuando nieva, estas nevadas repentinas, créame que no me acosté muy temprano. Y esto tiene que haber empezado a las 4, decías tú, Cate, aproximadamente. Ya no, tan tarde no me acuesto tampoco. Pero no estaba en nuestros... de hecho, estaba para mañana esto. Para mañana venía, se nublaba y había presencia de agua nieve. Ahí está. Ahora, es muy poquitito. Eso sí... La temperatura nominal que tuvimos de aproximadamente 3-4 grados bajo cero, evidentemente, hace que una vez apisonada la nieve por los vehículos se ponga más refalosa. Por favor, dele la preferencia. A mí me costó, pero enganché, vi a los peatones tratando de cruzar una o dos cuadras arriba. Vamos despacito y permitámosles pasar, ¿ya? Si está enganchado su vehículo, permítales el paso, es lo mínimo que podemos hacer. Y también... a los jefes, a los, no sé, los que están verificando el horario de llegada de sus trabajadores, también tengan conciencia de que están bajando caminando la gente, la mayoría, que está muy lento el tráfico porque no se puede correr, y junto con ellos van a llegar un poco más tarde para que usted lo anote dentro de sus novedades del día y no le descuente a los trabajadores, ¿ok? Eso es ilegal, señoras y señores. Si hay una contingencia como esta, donde el transporte se pone complejo y la verdad se debe bajar a pie y se debe considerar más tiempo del habitual, tome eso en consideración. o incluso si se vinieron en locomoción colectiva, igual está muy lento el proceso, ¿ya? Porque hay que andar despacito porque está una película congelada. Sal, sí hace falta, aunque las temperaturas están subiendo, ¿ya? Está subiendo la temperatura y probablemente hoy día lleguemos a los 5 grados aproximadamente que estaban pronosticados. Bueno, sal hace falta en las calles. Normalmente se empieza por las avenidas. Y respecto de barre nieve, entiendo que empezaron muy temprano cubriendo la ruta 240, eso corresponde a Vialidad. En el caso de la municipalidad desconozco, pero me imagino yo que también van a colaborar con algunos sectores. Aunque, como les digo, esto probablemente ya en horas del mediodía pase. Pero necesitamos, obviamente, seguir movilizándonos. Así que cuando tenga algún informe de aquello, lo vamos a revisar. Ya, Evelyncita, para que estemos atentas a las redes. ¿Cómo ahora todo es por redes? Así nomás, Pugacho. Una nieve intempestiva que apareció, que era para mañana o viernes. Bien meteorología. Y justo ayer no revisamos nada nosotros, no alcanzamos a revisar nada. Así nomás, pues. 8:24, bienvenidos al Buenos Días Aysén, miércoles 12 de agosto. Saludamos el día de hoy, Evelyncita, a las Lauras, dice. ¿Laura o no? El mío dice San Papa Inocencio XI. ¿Cuánto era? Ya me olvidé. ¿Cuál era? Santa Laura y Santa Juana. Santa Juana la tengo. Santa Juana Francesca de Chantal. Ah, ¿qué te pasa? No cualquier Juana. Como Clara, que la estábamos recordando ayer, así fue Juana Francisca Fremont para Francisco de Sales. Siendo la baronesa de Chantal, cuando su amado esposo está ausente, dejará los vestidos elegantes y servirá a los pobres. Siendo viuda, se consagrará a Dios y fundará la Orden de Visitación para atender a los enfermos. Ahí estaba Santa Juana Francesca de Chantal. Mira. Y Santoral de Laura. No me pregunte por qué de nosotros trae tanto, pero aquí dice que no es. Dice que es en octubre, Evelyn. Dice que es en octubre. Por eso es que no aparece aquí. Dice que es en octubre, Evelyn. Santa Laura de Montoya. Bueno, pero al final la juntamos con Juana. Bien, gracias, gladiadores. Hay que proteger nuestro super almanaque. 8:25. Piano, piano, el día de hoy, tranquilidad, gente. No lo apures si lo quieres sacar bueno. Laura no está.

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1: Son las 8 de la mañana, 29 minutos.
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1: Son las 8 de la mañana y 30 minutos.
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1: Son las 8 de la mañana y 33 minutos.

cuando este programa tenga presupuesto, vamos a ir a imitar este video ahí en el fraile, ¿te parece? Perdón, centro de montaña El Divisadero, ¿qué te pasa? O a la senda Ibañez igual. Me gustan los acordes que está tocando el tipo ahí en la guitarra. Ha inventado un nuevo acorde en...

bonita. Bueno, yo hoy día agradezco a mis compañeritas, por supuesto, sin el apoyo de mis compañeros de trabajo. Literalmente hoy día no entraba el vehículo. Con la licencia del señor, ingresamos hoy día al estacionamiento. Muy bien, bien ahí. Tengo que escuchar recompleta. Dicho para traer mi sombrero. ¿Viste? Yo no tengo un sombrero rosado, pero podemos ir a hacer. O vamos al Parque al Cóndor a hacerle con la Caté, con la Gloria, con la Karina, con la Pame, con la Saraí. Y Lorenzo tocando la guitarra. ¿Ah? No me dejes caer en la escarcha. Evelyn le dedica este tema a Gabriela, que hoy dijo, no me dejes caer, que te salvó. ¡Sal!

0: más que Kung Fu. Ya no le quedaba suela a ese bototito. Y llegó Gabriela en su autito. Era un autito, ¿cierto? Y Gabriela le dijo: hija, yo te llevo. ¿Te das cuenta? ¿Te das cuenta? No le dijiste que trabajaba acá, ¿cierto? ¿Sí le dijiste? Ah, muy bien. Muchas gracias, Evelyn. 8:37. Piano, piano. Si me están escuchando nuestros queridos adultos mayores o cualquier persona con dificultades de movilidad, si hoy día teníamos que ir literalmente al hospital, al consultorio, o tenemos algún trámite imperativo que realizar, tendrá por ahí el teléfono. Acá nosotros tenemos los teléfonos del hospital. Normalmente el hospital, si ya se demora usted un ratito, igual empiezan a llamar al tiro. Nosotros el día de la mayor nevada nos avisaron y comenzaron a llamar a la gente. Nosotros tenemos por ahí, bueno, si no lo tengo en secretaría, tenemos todos los teléfonos del hospital. Si usted necesita, mejor llamar y decir que no alcanza a llegar. Hay poca movilización colectiva y si bien las veredas no están escarchadas, las calles sí, por lo tanto hay que andar despacito, ¿ya? Las calles por el apisonamiento de la nieve están bastante más un poquito más escarchadas, más refalosas, entonces los vehículos andan muy lentito. Las veredas no tanto, pero si hay que cruzar la calle, para que tome esa precaución, ¿habrá comprado esas garritas que nosotros les decimos, garritas para andar en la nieve? Bueno, si las tiene por ahí, antes de salir, póngaselas. Hágame caso, porque para cruzar las calles las va a necesitar. ¿Ya? Está bien, bien refaloso en los cruces de calle, sobre todo, para que tome las precauciones del caso. Y si puede no hacer el trámite hoy día, puede dejarlo para mañana, el jueves, mejor. Eso es lo único que le voy a decir. Evelyn Mutter, 8:39. A esta hora, ¿qué tenemos que hacer? Las efemérides de un día como hoy. Vamos a ver las efemérides, pero también, ¿cierto? ¿Y dónde tengo yo? Acá tengo las efemérides, ahora que me acuerdo. Denme un segundito. A ver, ¿en qué minuto se metió esta? Claro, ahí se metió una baja que anda remoloneando. Oh, y contraciclónico. Oh, wow. Anticiclónica, perdón, contra, nada que ver. Anticiclónica sobre la parte alta. Nos pasó ya el chubasco, pero increíble. Y no sé si saben, pero también dentro de las condiciones que se rindieron, si usted estaba atento a la televisión o a los medios nacionales, el norte de nuestro país está también enfrentando condiciones bien adversas. De hecho, anoche llegaron a los 30 grados y más, incluso en zonas altas, con lluvia. 30 grados con lluvia. ¿Y a nosotros qué nos dice eso? Deshielo y además, ¿cierto?, en zonas áridas, incluso en algunos sectores se vivieron antes de las lluvias vientos que generaron casi tormentas de arena durante la tarde-noche. Complejo escenario el de el niño intenso, el fenómeno del niño intenso que estamos viviendo. Evelyn, ¿dónde estamos? Calle Campos de Hielo. Mira, aquí me están mandando los chiquillos que ahora que hay más luz se ve un poquito mejor. Te voy a ir enviando las imágenes. Calle Campos de Hielo, muy lento el circular también. Campos de Hielo, diantres, que le hace honor a su nombre, ¿cierto, vecinos? Uf, le hace honor a su nombre. Un video que alguna vez sacamos hizo trending topic a nivel nacional de un camión chiquitito, ¿cierto?, que no lograba subir. Por favor, enganchaditos el día de hoy, muy despacio, por favor, el tránsito. Yo sé que usted tiene un vehículo más grande con clavos, hay personas muy, muy, muy responsables que también encadenaron, gracias a los que encadenaron, porque y fueron rompiendo también la nieve apisonada.
1: pero está complejo, ¿ya? Entonces, seamos pacientes, nada más, seamos pacientes. Pueden, vamos a ponerles música, pueden pedirnos temas. Si usted normalmente se demora 5 o 10 minutos para llegar a un lugar, hoy día va a demorar media hora. Así que considere ese tiempo, ¿ya? Puede pedirnos temas, nosotros se los vamos a también a programar. Pero con calma, ¿ya? Por favor, lo único que les pido, vayan con calma. Tranquilidad para la circulación. Y si alguien se quiere acelerar, déjenlo que se vaya, déjenlo nomás. Ya, si quiere le va a hacer usted, déjenlo que vaya. Eso sí, pueden tocar la... Ahí es bueno tocar la bocina para advertir a los demás, ¿ya? Eso por ahora. Ya, ¿dónde estoy buscando? ¿Dónde tengo las efemérides, motel? ¡Ah! Acá está, la pillé. Hoy en el Día de la Juventud. Día de la Juventud, Pogancho. Si usted para el fin de semana tiene como 30 años, está peludo, ya está casi calvo y todavía quiere que le digan feliz Día del Niño, bueno, este no es tu día. Ya, por si acaso, este es nuestro día, porque la juventud se lleva en el corazón, no así, en otras partes y articulaciones del cuerpo. Dice más o menos así: 1821, 2 de agosto, Buenos Aires, Argentina, se fundará la Universidad de Buenos Aires, fundada por el gobernador de la provincia homónima, el doctor Martín Rodríguez, y su ministro Bernardino Rivadavia. La UBA, como se le conoce, es la mayor universidad de la Argentina y está considerada uno de los centros de estudios más prestigiosos de América Latina. Es cierto. Muchos compatriotas también pasaron por esa universidad gratuita

director, ya cacho que este no la hizo. Capaz que no la hizo. No, no sé, porque en Estados Unidos iban a instalar patentes como nunca. Isaac Merritt Singer patentará la máquina de coser. ¡Qué buen invento! ¿Usted todavía tiene una Singer? ¿Usted jugaba en la máquina de la abuelita a que era un pilotito de carreras? ¿Usted era feliz cuando se sentaba y alcanzaba las patitas para mover el pedal abajo así? Me encantaba eso. La Singer, gran obra, ¿no? Maravillosa, con sus cajoncitos, que uno siempre encontraba uno. En el de los botones siempre había un dulcecito de menta. Bueno, ahí está, la máquina de coser. Tremendo invento un día como hoy. El de pata, máquina de coser de pata, esa. Continuamos con algo absolutamente nada que ver, como siempre en este programa. 1869, Paraguay, en el marco de la batalla del Piribayú, una de las más sangrientas en la guerra de la Triple Alianza entre Argentina, Brasil y Uruguay contra el Paraguay, el ejército brasileño quemará el hospital de la ciudad, dejando al menos 600 heridos, entre ellos médicos y enfermeras. Muy lindo, ¿no? En la misma guerra donde también después se conmemora, que yo se los he contado, el Día del Niño. Antes era el Niño Soldado, pero que por ahí Ska tiene, el grupo Escape tiene un buen tema al respecto. Enviarán niños al frente desde los 5. Mira, si se podían algo con que palitos, con clavos por último para defenderse, los mandaban al frente. Linda guerra, linda guerra. Mientras los generales seguían engrosando la panza, apenas cruzándole las fajas en sus cuarteles. Así nomás. Y ahí está el Paraguay, tranquilito. 1909. Otra vez estamos en Estados Unidos, Indianápolis. Se inaugura el autódromo de Indianapolis Motor Speedway. La conocida sede de las 500 millas, adivine de dónde. De Indianápolis, pues, mijo. Ahí es donde va a ir a terminar corriendo la Naya Fácil un día de estos. Más importante que la IndyCar Series, una de las carreras de automovilismo más importantes del mundo. Las 500 millas de Indianápolis es simpático en la competencia. ¿Por qué? Porque dan vueltas sin que se te funde el motor. Al final, al que no se le funde nada, o como dijera mi abuela, que no se le junde nada, gana. Eso es. Tienes que dar todas las vueltas ahí. Y soportar, obviamente, el conductor, de eso se trata. Entre otras cosas. 1988. Martin Scorsese. Siempre Martin Scorsese. Tratando de gestar cierto obras a través del séptimo arte, estrena un día como hoy un film que generó mucha polémica en su tiempo. Estamos hablando de los 80, pues, señoras y señores. Un día como hoy se estrena La Última Tentación de Cristo, protagonizada por William Dafoe como Jesús. En ese tiempo no era el Duende Verde. Sí, en esta película Jesús era mucho más rubio y de ojos claros que en todas las demás. Entre ellos también estaba Harvey Keitel, Barbara Hershey, Paul Greco, David Bowie, por si ustedes no lo sabían. ¿Quién más estaba? A ver, que ustedes puedan conocer. Irving Keshner, que después participó él era inglés. Entre otros. ¿Por qué tan polémica en los 80? Y bueno, porque también demostraba uno la tentación de Cristo por el colúo, el que no debe ser nombrado, entre otras cosas. Y que después a Mel Gibson, ¿cuánto de que Mel Gibson? Como 30 años después, también, ¿cierto? Saca una nueva versión de este mismo guión. Incluso,

0: más poética es la de Mel Gibson. Yo encuentro que es más poética. La de Scorsese es un poco más cruda. De hecho, se considera que... Mira. En Chile... No, pero esta fue la de... La otra sí. En Chile, La Última Tentación de Cristo fue conocida como el caso Olmedo, Bustos y Otros versus Chile. Una sentencia histórica de la Corte Interamericana de Derechos Humanos que data del 5 de febrero del 2001, donde el tribunal declaró a Chile responsable de violar la libertad de expresión por prohibir la exhibición de la película de Martin Scorsese. Para que usted vea, ahí del 2001. Nada más y nada menos del 2001. Sí, porque usted sabrá, no sé si se acuerda, ¿no? Pero en los 80 Chile estaba en dictadura. Y películas tan artísticas y hermosas como Palomita Blanca y muchas otras estaban totalmente prohibidas, junto en realidad con cualquier película que marcara una crítica al poder. Cualquier cosa. El caso Olmedo, Bustos y Otros versus Chile fue conocido como el caso de la última tentación de Cristo, sentencia dictada por la Corte Interamericana de Derechos Humanos un 5 de febrero del 2001, que declaró al Estado de Chile responsable internacionalmente por haber restringido los derechos a la libertad de pensamiento y de expresión consagrados en el artículo 13 de la Convención Americana sobre Derechos Humanos por prohibir la exhibición de esta película. ¿Quiénes fueron los denunciantes o demandantes por su libertad de expresión? Germán Aguirre Fuentes, Matías Insunza Tagle, Alex Muñoz Wilson, Claudio Márquez Vidal, Ciro Colombara López, Juan Pablo Olmedo Bustos. Bueno, Juan Pablo también, Olmedo, muy ligado todavía a las artes, entre otras cosas. En noviembre de 1988, el Consejo de Calificación Cinematográfica, facultado para orientar la exhibición cinematográfica y efectuar calificación de películas en nuestro país, rechazó la exhibición de esta película, resolución que luego fue confirmada por un tribunal de la apelación en 1989. Para 1996, este Consejo de Calificación revisó esta prohibición. Estamos hablando ya de tiempos de democracia. Bueno, transición, porque así como vamos, ya todavía no terminamos nunca de transicionar, parecemos una lagartija, guacho, así como serpiente cobra, no, nunca terminamos. Bueno, en 1996 se revisó la calificación cinematográfica nuevamente, revisando la prohibición de exhibición ante una nueva solicitud, y autorizó su exhibición solo para mayores de 18 años. Ante esta situación, un conjunto de personas presentó su recurso de protección. Mira, y así empezaba el recurso, que fue fallado el 97 recién. Dice, por, a nombre de Jesucristo, la Iglesia Católica y por sí mismos, las personas que yo les nombré antes. Ellos así lo iniciaban su recurso, solicitando la autorización de exhibición que fue recién resuelto y fallado por la Corte de Apelaciones de Santiago en 1997. El tema es que esto escaló al 99 a la Cámara de Diputados de Chile, diputados y diputadas de Chile. ¿Por qué? Porque se necesitaba una reforma constitucional que tendiese a eliminar la censura previa en la exhibición y publicidad de producciones cinematográficas, lo cual no se había completado los trámites necesarios para la aprobación de este en 1996. La sentencia entonces encontró probada la violación del derecho a la libertad de expresión, pero no tenía asidero en las normativas y reglamentos de aplicación de este Consejo de Censura. Por tanto, necesitaba, cierto, esa gestión. Así es como llega la Corte Americana de Derechos Humanos. Interesante todo lo que genera una visión de la vida de Cristo, una visión e interpretación del Antiguo y Nuevo Testamento. Porque pueden existir muchas versiones. Lo importante es lo que hacemos todos los días. En realidad, nosotros, para tratar de no agradar a Cristo, sino de seguir las huellas de sus chanclas. ¿No cree usted? Pero bueno, así es este país. Tiene que tener una ley sobre otra ley para poder cumplir otra ley. Sí, no más. ¿Qué más tenemos, Evelyncita? ¿Qué más tenemos?
1: ¿Quién es Jonas Brothers? ¿A dónde estoy con Cantinflas? ¡Ah! 1911. ¿Y cómo pasamos de 1988 a 1911?
0: Un 12 de agosto de 1911, perdón, en México nacerá don Mario Fortino Alfonso Moreno Reyes. ¡Wow! Mario Fortino Alfonso Moreno Reyes, conocido internacionalmente como Cantinflas, su personaje imperecedero mimo. Él empezó como mimo y actor, bueno, era muy buen actor. Además, productor, guionista y ligado a la comedia mexicana, Mario Moreno llegó a protagonizar 49 películas. 49 películas. Donde obviamente siempre nos reímos y agradecemos. Yo no me acuerdo bien, señoras y señores, si era el Mega el que ponía las películas de Cantinflas, ¿cierto? Mega y Chilevisión. No, pero yo, Chilevisión, eso es algo nuevo para mí acá en la región. Creo que fue Mega en los 90 que, antes que Novelas Turcas, daba puras películas de Cantinflas. Y quizás vimos todas, ¿no? El Bombero Atómico, El Bolero de Raquel, que es muy buena, entre otros. El agente, ¿cómo era? El agente 77, no me acuerdo, esa que estamos viendo, y en la que es presidente, me encanta, en la que es presidente Cantinflas, cuando es curita, es muy bueno, un crítico completo a la sociedad del momento, tratando, y él siempre lo dijo, Mario Moreno, tratando de continuar la senda de Chaplin, ¿no? Que él era un fanático de Charles Chaplin. Fallecerá Mario Moreno Cantinflas, que de hecho él pudo agregar su apodo o su nombre artístico Cantinflas, y de hecho patentó ante la RAE, nadie lo conoce en la RAE en realidad, pero él patenta ante la RAE y logra la autorización del verbo cantinflear, que es hablar y no decir absolutamente nada, un verbo que está muy de moda hoy, ¿no? Falleció un 20 de abril en 1993 a la edad de 81 años. Algo malo debe tener el trabajo o los ricos ya lo habrían acaparado, decía Mario Moreno, entre otras cosas. 1948, Santiago. En Santiago, la capital del reino, se fundará el Instituto Chileno de Cultura Hispánica, todavía vigente y un hermoso también museo, asociación privada sin fines de lucro creada por intelectuales y diplomáticos. Su objetivo principal es estrechar lazos entre Chile y España. Este organismo, antecesor directo del actual Centro Cultural de España en Santiago. Y 1993... Buenos Aires. Vamos con las patillitas de nuevo. Buenos Aires. En Argentina, el gobierno del mandatario Carlos Saúl Menem firmará el Pacto Fiscal 2. Bueno, es que yo escucho esto y ¿cómo es que se llamaban los ministros de Menem? Que llega, no tenían pelo, pero a mí me llegan a erizar los pelos, hermano, porque miércoles que hicieron. Sí. Se da cuenta que hay un. Los ministros de Menem. Dame un segundo. Yo sé, disculpen, amigo argentino, pero es que ya nosotros hemos tenido tantos que igual denme un tiempo, porque no me los puedo. Domingo Carvalho. Domingo Carvalho, hermano. Esos ojitos de víbora. No. Bueno, ahí después está el sucesor de Menem en la misma foto, pero el Pacto Fiscal 2 buscará la privatización. Mire, si le suena parecido a lo que quieren hacer en Chile o a las ideas que tienen algunos, no sabemos si se lograrán completas, pero el Pacto Fiscal 2 o segundo en Argentina disminuyó la presión tributaria provincial. Ya, todo feliz, ¿es cierto? El problema es que eso afectó la recaudación de fondos. Con eso, La idea principal de Menem era generar caja para evitar una mayor inflación. Todo bien hasta ahí, porque ya la había embarrado con el pacto uno a uno, ¿no? Que tenía el dólar al nominal al precio del peso argentino, cosa que era total y absoluta brutal para esos años. Pero junto con ello buscaba achicar el Estado, vendiendo las telefónicas, los trenes, los puertos los vendieron al tiro a los iraníes. Vendieron al tiro, entre otras cosas, achicar el Estado. Esto a 2 años del pacto, el 95, generará un desastre económico en Argentina, y uno de los quiebres más importantes de la confianza de la población argentina es políticamente, para mí era, y bueno, sigue siéndolo a su manera, políticamente muy educado, muy muy educado, o cívicamente muy educado, y dentro de ello el quiebre que se vivió en los años 95, 96 hasta el 97 aproximadamente, cuando ya Carvalho no estaba, tenía que ver con la falta de confianza no solo en la institucionalidad pública, sino también bancaria, inversiones. Y por supuesto, desde el 96 en adelante, Argentina ya no fue la misma. Le costó mucho, mucho, mucho repuntar. Vino después el corralito, vino después, cierto, el término de su propia industria, que ahora, seamos sinceras, con la motosierra, lo han hecho aún peor, la verdad. Continuamos, 2008. La banda musical Jonas Brothers lanza su álbum titulado A Little Bit Longer.

0: Una banda que solo conoce la KT, pero muy bien. Una banda de Nickelodeon, ¿o no? ¿No? No la conoce nadie, ya. No, pero es de Nickelodeon, es un niño, ¿no? Ahora no son niños, pero... Ah, de Disney. Ah. Ya. Yeah. 2000. No. Ah, es del tiempo de Hannah Montana. Ya, ahora entendí. Ya, ahora entendí. Bueno, Hannah. Ya, Ivory, no quiero saber intimidades de los niños que estaban en Disney. 2010. En la localidad de Tena, en la Amazonía ecuatoriana, a las 6:54 horas de un día como hoy, se registrará un terremoto magnitud 7,2 en la escala de Mercalli, con una duración de 40 segundos, que fue percibido hasta el norte del Perú y el sur de Colombia. Mira, el 2010, considerando la situación que vivió Colombia, que está viviendo Colombia en realidad con ese terremoto 7.4 hace un par de días. Y el 2014, para que usted no lo olvide, hoy en el Día de la Juventud también necesitamos tomarnos nuestra pastilla de recuerdos, porque el Ensure, tómese el Ensure. El 2014 se llevó adelante en Santiago el robo del siglo. ¿Se acuerdan o no? En el aeropuerto de Santiago. Se dieron en la losa, de hecho, del aeropuerto de Santiago. El año 2014. Hecho considerado uno de los robos de dinero más importantes registrados en Chile. De hecho, hay una serie al respecto que se llama Baby Bandito, que no es muy buena. Pero si usted quiere aprender qué se hizo con ello. Delincuentes sustraerán 6.000 millones de pesos desde la losa del Aeropuerto Internacional de Santiago, mientras el dinero era trasladado hacia un avión. Los delincuentes, yo no quiero recordar esto porque hasta el día de hoy aquí hubo muchos, muchos involucrados y al menos 8 personas solamente fueron formalizadas. Pero hubo mucho más, porque tú no llegas y te metes a una losa. Un camión de valores tiene harta logística detrás. Un grupo de 9 asaltantes sustrajo 6.000 millones de pesos chilenos desde el camión de valores de la empresa Brinks en la losa del Aeropuerto Internacional Arturo Merino Benítez. Golpe planificado que duró apenas 3 minutos. Los delincuentes ingresaron por la plataforma del aeropuerto a bordo de una camioneta blanca, pasando por el portón de acceso de la única área sin vigilancia, el servicio agrícola y ganadero, simplemente sacando una cadena. Con información interna y con líderes conocidos como el Kevin Holguín, más conocido como Baby Bandito, el comando de Alexis Quiñones y otros más, lograron este famoso redada. Los principales involucrados fueron detenidos e identificados en años siguientes, ¿qué meses siguientes? Años siguientes, recibiendo penas de cárcel que llegaron hasta los 11 años para los cabecillas y autores materiales. El último prófugo, Alfredo Álvarez Navarro, alias El Tigre, se mantuvo prófugo y fue capturado por carabineros recién el 2020. Mira, si usted quiere acordarse un poquito, Baby Bandito está en Netflix. No sé cuántas temporadas, creo que tiene 2. Pero véanlo, porque siempre cabe la duda de cómo diantres violaron un sistema de seguridad que se suponía era sumamente estricto. Y hace poco, ¿no?, se volvió a dar lo mismo. Un asalto a un camión de valores y una sede incluso de Brinks, con información privilegiada e integrado entre las bandas por carabineros, incluso la PDI, miembros de esas dos instituciones. Pa' pensarla, ¿no? Cosas que pasan en este país. O sea, perfeccionaron el método. Tanto lo estudiaron que lo perfeccionaron. 9:05. Vamos a una pausa y ya volvemos.
1: Radio Santa María indica la hora. Son las 9:06.
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0: Bueno, hoy tengo que hacer esto, también tengo hoy aquello. 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

0: Malcolm. Hoy presentamos.
1: La Evelyn tiene. Evelyn, pero tú naciste con. Además, tú naciste con tu hermano al lado, compartiendo la cavidad uterina, los combos. ¿Cómo el hijo del medio? ¿Qué es eso? Seguro. La Evelyn, literalmente, la Evelyn le enrolló el cordón umbilical en el cogote a su hermano. Desde el útero venía peleando esta niñita. Según la Evelyn, hoy día también es el día del. ¿Cómo es? Del hijo del medio. Nosotros somos 8. No sé en qué minuto. ¿Cómo saber cuál es el del medio? No sé. No sé. ¿Qué quiere que le diga? Nada que decir. También desde Argentina, feliz día del trabajador de TV. Pero yo entiendo que eso era ayer, Mutel. Ayer, porque ayer teníamos a la santa patrona de los trabajadores de la TV. Pero como nosotros, nadie le interesa. 9:14, Evelyncita. Primero vamos con los auspicios a esta hora, quienes hacen posible la existencia de nuestra radio y nuestro matinal. Estamos ahí revisando algunos videos de situaciones. Tengo que corroborar que son de hoy día. Ay, señor, dame paciencia. Pero primero lo primero. Saludamos a nuestros auspiciadores a esta hora, Evelyncilla. Ahora que nevó, seguramente la ventanita de la Marsh se te anduvo empañando. Pero por el frío, no por otras razones. 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

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Nueve de la mañana y 19 minutos. Ahora quiero ver ese video que corresponde, me parece mucho, a Socobesa. No, no se llama Socobesa. ¿Cómo se llama esa población, chiquilla? Población, no, no tiene ni nombre de población, ¿no? Pero los que viven en los faldeos del Divisadero, muchachos, yo estoy tratando de averiguar si en efecto corresponde a esta mañana el video que tenemos, pero que nos habla de las precauciones que debemos tener. Yo también vi algunos, no vi choques por alcance literalmente, pero sí uno que otro toponcito, con nieve, con esta nieve que apisonada un poquito, mira, y no estaba tan apisonada tampoco. Frenar no es una opción, gente. ¿Qué quiere que le diga? Por lo menos no iba nadie, menos mal, por esa calle, y también menos mal no se echó el poste de luz. Pasó a golpear el portón nomás. Menos mal no había nadie ahí. Creo que su dirección sí debería revisarla, ese autito, porque le pegó con todo el neumático delantero, el llantazo ahí, contra la solera, pero... por favor, precaución, gente, ¿ya? Precaución. Cuando usted también vea un vehículo en descenso que viene bastante más rápido en estas condiciones y sin mucho control, probablemente el conductor está tratando de maniobrar. Pare. Ahora, si va bien encadenado, si va bien usted, trate de hacerle el quite, claro, pero lo ideal es darle espacio, ¿ya? Darle espacio para maniobrar. Tú no sabes lo que viene haciendo, indescifrable lo que va a hacer el conductor tratando de controlar su vehículo, pero tomen precauciones, por favor. Esa bajada, ¿cómo es que se llama esa bajada? Siempre paso por ahí y se me olvida el nombre, pero es complicado, ya. Sal, pues, guacho, yo creo que ahí ustedes como barrio, muchachos, tienen que tomar también las consideraciones del caso. Aquí a nadie, en ninguna población de Coyhaique, que yo he visto que hay áreas bien empinadas con una pendiente complicadísima, como las casas de los techitos negros, que no, siempre las vecinas nos avisan que está muy escarchado, que está muy refaloso, además tienen escurrimiento todo el año de agua, por lo tanto en invierno pasa escarchado. Siempre nos están avisando. ¿Usted cree que a ellos les van a tirar sal únicamente, primordialmente, primera prioridad? No. Por lo tanto, es pertinente que nosotros, los conductores, tomemos la decisión si tomamos el vehículo y salimos. Si nuestro vehículo cuenta con las condiciones para poder enfrentar este tipo de superficies, perfecto. Pero es nuestra responsabilidad. Porque la escarcha, porque la nieve, no es la que lleva el vehículo. Somos nosotros.
La escarcha no maneja, la nieve no maneja, somos nosotros. Nosotros también tenemos la posibilidad de decir, no voy a ir en este vehículo. No sé manejar, no sé si me la voy a poder. En mi vehículo tiene los neumáticos lisos, no lo voy a hacer. ¿Por qué? Porque no solamente estamos incurriendo en un riesgo para nosotros y las personas que van a bordo, sino también para los demás usuarios de la ruta. Ese es el tema. Tú no puedes llegar a una intersección y frenar. Tú no puedes pretender frenar en una bajada. Porque ni aunque vengas cuneteado ni raspando la llanta contra, vas a parar. Probablemente te va a parar otro vehículo como lo que pasó ahí. Y eso genera accidentes. Seamos prudentes, ¿ya? Más allá de que le digamos, carabineros, ojalá pueda ir a colaborar. Sí, carabineros puede ir a colaborar a descongestionar un área, pero los que manejamos somos nosotros. Y hay personas muy responsables. Todos los que somos conscientes con el lugar que vivimos somos responsables. Vimos que nevó, chúngale. Voy a llegar tarde. ¿Por qué? Porque no me preparé media hora antes para salir. Voy a llegar tarde, aviso que llego tarde. O por último también, los jefes, directores de área, de planta, de lo que sea, también tomar las consideraciones del caso. Las lengas, Coyhaique, a esta hora, ¿no? Un camioncito igual que se le fue, y ahí le está. ¿Me la puedes acercar un poquito? Porque veo bajando gana en las lengas. ¿Es qué? Bajando gana por las lengas, guachito. Te lo encargo. Y acércala porque quiero ver si le están poniendo cadenas. Muy bien. Le están poniendo cadenas al camión de Enex. Gente, por favor. Ya, con cuidado. Con cuidado. Más allá de que sí, existen responsabilidades. Como ayer que estuve todo el día esperando, pero al menos me enviaron la información respecto del camino a Cerro Negro, quiénes son los responsables y todo. Más allá de que existe una responsabilidad tanto municipal como por parte de Vialidad de mantener expeditas nuestras rutas, no solo a través de barrer la nieve o despejar la nieve, sino también la provisión de salpo, gente. No literalmente con una tacita. Bueno, estamos bien, estamos claros que eso se hace, pero es más lento de lo que tú esperas. No puedes esperar que haya un turno solo de amanecida para ir a tirarte sal en tu calle, ¿ya? Esto providencialmente debe ser un proceso que yo creo que ya a estas alturas de la vida a mí me impresiona cómo todavía no nos ponemos de acuerdo en las calles que son primordiales, que son aquellas por donde transita locomoción colectiva principalmente, sobre todo cercano a las intersecciones de establecimientos educacionales. Debería, al menos una cuadra antes, debería esparcirse harta sal. No se lo digo por los vehículos, sino para permitir que los estudiantes, trabajadores y peatones puedan cruzar. ¡Ay, ese es ejército! Pero ese es un Subaru. ¿Cómo vas a andar dando la hora en un Subaru four wheel drive? ¡Ay, señor! ¡No, no, no! ¡Ay, señor! Me generan un nervio este tipo de videos. ¿Y lo estaba sacando? ¡Ah! Esa es calle Ejército con... sáqueme de la duda, la calle del Liceo Josefina Aguirre. ¿Presidente Ibáñez? Ah, Presidente Ibáñez, sí. Esa subidita... siempre es difícil. Bueno, se salvó el rojito ahí, que el Chevrolet que va adelante. Bueno, lo intentó el hombre, lo intentó, pero frenó y se le fue. Frenar es opcional. Sí, frenar es opcional. Uy, y mira, y ahí va un peatón caminando, mira. Por eso me refiero a que hay que priorizar algunas zonas al menos una cuadra antes, porque yo alcancé a ver bajando por Lautaro a una señora con su hijo y traté de alejarme un poquito de los que venían detrás míos para no frenar intempestivamente, porque veníamos todos como un trencito. Me adelanté y obviamente frené, enganché el vehículo nomás, bajé muy enganchada para poder permitirle a la señora cruzar, porque estaba ahí, hacía, yo la vi de cuadras arriba, así que la misma calle. En fin, gente,
si salimos tarde, si no consideramos cierto esta nevada, que no la consideramos nosotros tampoco, por favor, también elegir las patitas. Patitas para que las quiero. ¿Va a llegar una hora más tarde? Va a llegar una hora más tarde, probablemente. Pero patitas para que las quiero, nada más. Y si no puedo, si no la sé manejar, no la haga nomás. Chiquillos, hoy día no van a la escuela. Así de simple. Voy a ir yo a trabajar porque obviamente hay que sustentar el hogar, pero hay cosas que hay que tomar la decisión nomás, ¿ya? La escarcha y la nieve no manejan. Más allá de que existan responsabilidades compartidas entre los municipios, las direcciones de vialidad, o por ejemplo en otras localidades, en otras partes, las empresas globales, los contratos, etcétera, por supuesto, y esperamos que eso se fiscalice siempre, usted es el mejor fiscalizador, siempre somos nosotros los que tenemos que tomar decisiones primordiales, ¿ok? Eso ante todo. Hoy día, al menos nosotros en años, ¿ah? ¿De qué año que no tenemos el show que se brindaba aquí? Una vez nosotros tuvimos 5 o 7 choques aquí en la esquina de la radio. También, y sin tanta nieve. Entonces, tomemos las precauciones. Se nota que de a poco también la gente ha ido tomando las precauciones del caso. ¿El sector alto no pasa la sal? No. PMJ Piticar. ¿El sector alto no pasa la sal? No, gancho. Yo no vi nada, pero paciencia. Por eso les digo, ¿qué dice Andrés? Andrés Barría, hay gente que parece que le molesta andar más despacio porque se ponen a adelantar de manera imprudente. Totalmente cierto, Andrés. Yo venía muy lento y pasaban vehículos por el lado y llegaban a la misma esquina y se les iba la colita. Porque no sé para qué iban tan rápido, pero no sé a dónde iban tan apurados. Pero la verdad, lo único que debiese correr en la Patagonia en estos tiempos es el viento. Si uno llega atrasado nomás. ¿Qué le vamos a hacer? No vamos a pasar por arriba a los demás. Y recuerde que puede provocar un accidente. Ese es el problema, ¿ya? Y sí, pues Andresito, es como, sí, igual vi algunos topones, ¿no? Topones, y aparte en áreas rectas, menos mal. Ahí se trataban de adelantar un poquito antes de llegar al semáforo, no sé por qué. Así que paciencia ya. Eso es lo único que se les pide por el día de hoy. 9:29. Evelyncita, vamos a la pausa ya a esta hora. Sí, a la pausa mientras yo voy revisando cómo está también el tiempo meteorológico.

0: En Radio Santa María, indicamos la hora.
1: Son las 9:30 a.m.
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0: Así nomás, pues. Yo dije, no, esta la trancó. La nieve le trancó, la puerta no va a llegar. De hecho, yo tengo invitados todo el día ahora, pero yo dije, no van a llegar porque no dejaron la pala por dentro. Y no, acá está. Vieja chúcara también, pues hombre, si esta sabe también de nieve, no se le va a hacer nada. No se le va a hacer mota. Muy buenos días, Dinelli Soto, ¿cómo estás?
1: Muy bien. Por fin coincidimos.
0: Sí, la Dinelli está con nosotros.
1: No, sí, había nieve, pero estábamos tomando mate. Venía una señora, precaución en las veredas, porque venía caminando al centro de la calle. Y estaba peligroso, porque Mancía tenía, parece que, una discapacidad en una patita. Así que cuidado nomás, porque ya se está acumulando hielo.
0: Sí, en las calles está toda apisonada la nieve.
1: Sí,
0: toda apisonada, entonces eso lo hace más resfalosa. Uh-huh. Y por favor, peatones, las veredas no están tan resfalosas. No circulen por la calle, es un peligro. Eso sí que es un peligro que circulen por la calle. Sí. Por favor, yo sé que hay adultos mayores, personas con discapacidad que consideran que la vereda es un poco compleja, pero en algunas partes tenemos más pasto, en otras partes tenemos ciertos bandejones. Ay, totalmente cierto que hay algunos que se estacionan por cualquier lado y bloquean el paso peatonal, eso sí que es cierto, pero necesitamos, cierto, que tomen las precauciones del caso, por favor.
1: Sí, exactamente, porque está mejor, la nieve está seca hoy día, entonces es mucho más seguro caminar por la vereda y que un auto pierda el control y lo atropelle.
0: Sí, estamos viendo más, estamos recibiendo más imágenes de situaciones complejas que se vivieron. Espero que todas las personas, por supuesto, involucradas estén bien. Eso es lo primordial.
1: Exactamente.
0: Al menos hasta aquí no hemos tenido. No voy a decir nada, bueno, he revisado mi teléfono. Oye, Dinelli, pero a lo que vino.
1: A lo que vine.
0: A lo que usted vino.
1: Ayer llegué a Santiago porque andaba en un viaje donde aproveché de hablar de hongos también allá, pero fui a buscar las guías de campo de las cuales habíamos hablado hace un tiempo.
0: ¡Al fin!
1: Sí, están acá. Ahora ya las vamos a tener en la tarde todas listas para entrega o para quienes no las tienen, y realmente quedé fascinada. Viene muy cerca, pero quedó muy linda. Mezcla arte y ciencia. La portada de un sueño. Yo lo adoro porque de verdad traje una, Andrea, lo dejé por allá.
0: Yo lo busco.
1: Mira, es una pilgua de la antigua de saco, ¿ah? ¿Eh? Usen esa y no compren plástico del otro.
0: Mira, esto igual es plástico.
1: Sí, pero plástico que se recicla. Y es de las más firmes, porque la otra se rompe muy rápido.
0: Esta es la reciclación
1: del de los exactamente, sacos. Sí. Mira, por ahí está.
0: Mira. Voy a intrusiar.
1: Intrusiar nomás.
0: Permiso, pilgua.
1: Adelante.
0: ¡Oh, qué linda! Guía de campo del Reino Fungi. ¿Se acuerda cuando estuvimos en el matinal hablando de este librito? Un detalle y un sueño también que tenía Dinelli de realizar este trabajo de tantos años también. Tantos años trabajando en esto, Dinelli, por favor.
1: Sí, costó mucho tiempo. La verdad es que ha sido una inversión bastante grande en términos personales en todo sentido. Pero estoy súper contenta porque ha tenido una muy buena recepción. Yo creo que el tamaño que tiene
0: esta
1: es
0: práctica
1: para un bolsillo de mochila. Lo probamos, lo medimos, probamos con distintas dimensiones y gramaje de papel y todo para que sea realmente una guía de campo. En general, las que vimos antes son guías muy bonitas, de un tamaño más grande, pero que si las llevas al bosque se te echan a perder enseguida.
0: Se mojan, se ensucian.
1: Exactamente. Entonces, la idea es que entre en un bolsillo, que la puedas llevar incluso en un pantalón y que la puedas utilizar. El tamaño es idóneo y aparte, la cantidad de especies, en general, uno, claro, yo podría haber hecho dos guías, vender dos guías distintas, pero mi idea era que fuera un aporte realmente que podamos identificar varias especies y son 99.
0: ¡Wow!
1: 99 para que podamos salir al bosque y reconocerla. Y poder también colectar si es que algunas son comestibles. Traté de poner en las páginas, por ejemplo, aquí está Grifo la gargal, que es el gargal que se come, aquí
0: es
1: en este lado.
0: Rico.
1: Y acá al lado está el falso gargal.
0: El falso gargal.
1: Sí.
0: Que es más amarillentoso, es medio mostaza.
1: Mostaza, sí. Grande, duro y muy picante. Y no es comestible. Entonces traté de ponerle especies comestibles al lado de las que no lo son, pero que se prestan a confusión.
0: Para la comparación directa.
1: Exactamente.
0: Ya, maravilloso.
1: Y en el caso de los hongos, por ejemplo, no sé, la cola de pavo, que es medicinal, en general se tiende a confundir con otras especies. Y todas las especies dentro del libro tienen una imagen por abajo. Porque en general vemos fotos muy atractivas y muy bonitas, pero no las podemos ver por abajo y se pueden confundir con otras especies si no tenemos el conocimiento necesario.
0: Porque están las lamelas también a veces la diferencia.
1: Claro, en ese caso tiene poros y estas tienen láminas, como dice la Andrea, y que podemos observar el hongo creciendo en grupo, el hongo individual con las láminas hacia abajo y, por ejemplo, esta que se llama Micena haematopus o Micena sangrante, está la característica de la exudación de esta especie.
0: Que es como una gotita de sangre.
1: Exactamente, por eso se llama haematopus. Entonces, toda la especie, mira, aquí está. Bueno, aquí agarro pie para decir que estoy...
0: ¡El fosforescente!
1: El bioluminiscente, claro. Y estoy súper feliz porque el investigador principal de esta especie, que se llama Micena lux australis o Micena luz del sur, está acá hoy día, llegó ayer, es mi profesor. Es el micólogo y taxónomo más destacado hasta el día de hoy en Chile y que ha descrito la mayoría de las especies endémicas de nuestra región de Aysén. Y por primera vez viene a dar una charla magistral totalmente gratuita en el Museo Regional de Aysén.
0: Oh, oye, ¿eso es hoy día?
1: Hoy día a las 6:30 y aquí está, él es Pablo Sandoval Leiva, y él ha hecho el trabajo que a veces no conocemos, que están los papers, y que yo hago el puente entre ellos, por eso es la divulgación científica. Y por primera vez él llegó con una invitación muy carnaza, como decimos por acá. Él decía, Pablo, ven por favor, para que la gente vea tu trabajo, que lo conozca, y va a dar una charla magistral hoy día de los macrohongos de la región de Aysén, totalmente gratuita, a las 6:30 en el museo de acá de nuestra región.
0: Me están preguntando, ¿cómo lo compro? ¿Vas a tener a la venta?
1: Sí, pero antes de eso también va a estar el INFOR. El INFOR está haciendo un trabajo súper importante e interesante en potenciar el cultivo exterior de hongos que hay acá. Entonces, hoy día un investigador del INFOR, que en el afiche no salía, se cambió, no sé, el nombre, Jaime Salinas va a estar hablando sobre eso, y en el último ya habló que voy a presentar la guía que va a ser como por qué se separó de esta forma, por qué se incluyeron esta especie y no otra, que va a ser ahí, y va a estar disponible para la venta a un precio rebajado. Sí, el precio de preventa, porque yo lo hice con una editorial que me pedía que vendiera los a 30.000, que es el costo en general que tú sacas, porque aquí está el papel, es papel reciclado bond para que se vean las especies bien, la portada es un poquito más dura para que quede firme, está reforzado en el

0: Te felicito en la materialidad porque es para andarla trayendo en el cerro, en el sendero, para echarla por ahí en una mochila. No se le van a arrugar las hojitas, no, se van a mojar, sí, pero no se van a desteñir.
1: No.
0: Eso es lo importante que podemos utilizar y traer la información técnica. Y qué buena esa comparación, ¿no? De los que son comestibles con los que no son comestibles, porque eso es uno de los que más pregunta la gente. Cuando hablamos de hongos o
1: absolutamente
0: productos forestales no madereros, en
1: exacto,
0: realidad.
1: Y ahí se presta muchas confusiones a nuestra región, igual que yo, que vine de otro lugar hace muchos años ya, bastante.
0: Un par de años ya.
1: Se presta confusión porque creemos que son especies comestibles que existen en otros lugares, pero sin embargo la región de Aysén tiene una distinción y por eso es un hotspot de biodiversidad. O sea, la mayoría de las personas que no nos vienen a ver, nosotras somos bastante simpáticas, pero no nos vienen a ver a nosotras, sino que vienen a ver la naturaleza que aún está presente y que en otros lugares ya ha sido arrasada. Este material no es solo una invitación a ver los bosques, sino a aprender de ellos, a conocerlos, porque uno no va a proteger jamás lo que no conoce. Y nosotros debemos estar informados para tomar decisiones o presionar a las autoridades para que tomen buenas decisiones por nuestra región.
0: Exactamente. Y hay que conocer. Y qué bueno, a mí me encanta la gente que se informa, que aprende. Y yo siempre tomo esta anécdota cuando salimos, ¿te acuerdas? A honguear literalmente en O'Higgins. Y nosotros, ¿cómo somos nosotros acá en el campo? Ah, pero si nosotros la comemos así nomás. La morilla y otros productos, ¿cierto? Que nosotros decíamos, no, pero si nosotros la vine así, nos miraba y le corría el sudor. Estábamos con los científicos del Parque Omora, parece.
1: El Parque Omora, sí, exactamente.
0: Entonces yo les decía, mira, nosotros lo hacemos así, así, así. Y mis compañeros, sí, nosotros comemos los frutos, los recogemos, a lo más sí. Le pegaremos una secaída ahí un ratito, pero lo salteamos con cebollita, con ajito, y es un puentro. Y nos miraban y les corría la gota así, ustedes decían, ¿ustedes tienen un hígado maravilloso o muy, muy mal? Porque a pesar de que ciertos hongos, ahí yo lo aprendí, que ciertos hongos no necesariamente tengan niveles de toxicidad mortales, siempre se irán acumulando las toxinas en nuestro hígado. Y siendo bien sinceros, como nosotros a nuestro hígado nos acordamos de él solo cuando duele, obviamente la cultura que nosotros estábamos manejando del manejo de estos productos no era el adecuado.
1: Exactamente, y por eso también, de repente, yo igual siempre recalco que en general, de hecho ayer hubo una premiación del FIA por innovación e investigación, me dieron una distinción, y yo les mencionaba que, claro, de repente a veces tenemos como la intención de sacar productos que son geniales desde nuestra región, pero yo creo que la idea es, por ejemplo, la mortela, que es un tremendo producto, que si bien nosotros, claro, potenciamos mercados, que se venda para otras regiones, yo creo que lo principal es que la aprovechemos nosotros como región. No todo lo bueno lo tenemos que vender y se tiene que ir para afuera. Y en el caso, por ejemplo, de los hongos, claro, había un conocimiento que viene de la academia, por ejemplo, lo que hace Pablo, pero había un conocimiento que no es nuevo en los hongos. De Welches consumían hongo, fermentados, en forma cruda también, sí, en el caso de la Citaria odigüeñe. Sí. Los canoeros también tenían mucho conocimiento del hongo. Los mapuches, que a veces tratamos tan mal, que nosotros ahora ocupamos su territorio, que siempre ha pertenecido al Gualmapu, mucho conocimiento. Ellos le llamaban mapucufú, los mariscos de tierra, y es muy sabio, porque por ejemplo si vemos nosotros un changle, en general es el género ramaria, parecen corales marinos. Entonces lo que ellos nos entregaron a nosotros es mucho conocimiento, y los pueblos rurales también lo tienen. Entonces no es un conocimiento que solo venga de la academia, nosotros también tenemos mucho conocimiento, y si lo cruzamos lo podemos potenciar. Entonces en la guía también yo tomé mucho de eso, y en las observaciones, como decía ahí, dice, por ejemplo, en el caso de la morilla, hongo comestible, pero con cocción, siempre consumirlo con cocción, ¿sí? En el caso de la morilla, nunca se debe consumir en fresco. ¡Qué suerte que no te pasó nada! Pero es acumulativo, tiene una toxina que se va acumulando y hasta puede generar otros problemas asociados. Por lo tanto, el juguito de la morilla, cuando uno la rehidrata, no se echa al arrocito, no se echa a la carnecita.
0: No se toma.
1: Es un caldo de cultivo de toxinas que puede que estés bien, pero si, por ejemplo, no sé, tu hígado está medio fallado por distintas cosas que ya queda para quién.
0: Que lo has maltratado en la
1: Claro, vida. Como todos lo hemos maltratado alguna vez, puede que te enfermes y no vas a saber por qué, porque también

0: la parte médica de los hongos está recién siendo estudiada. Por lo tanto, a veces ni siquiera cuando tú llegas a un centro asistencial médico vas a saber qué te está ocurriendo, porque algunos hongos llegan a presentar los síntomas hasta 72 horas después. Por lo tanto, puede haber pasado mucho por tu vida y no vas a tener idea de que lo que te pasó fue una intoxicación producida por un hongo.
1: Para que tomemos en consideración eso, porque no es solamente si es comestible o no es comestible, es la forma de cocción, es el tiempo, otros que además... La intensidad del sabor en materia gastronómica también, la intensidad del sabor de algunos productos se logra en seco, es decir, cuando cumplen al menos su proceso de secado, su porcentaje de secado. Ahora bien, esto implica también que nosotros tenemos que ser responsables. Hace muchos años atrás, cuando trabajamos en el libro de El Patrimonio Alimentario de Aysén...
0: Amo ese libro.
1: Ay, que es muy...
0: Es fantástico, es una obra que ojalá estuviera en todas las escuelas, colegios de acá y que uno tuviera... acceso a esa información siempre, porque realmente es un aporte. Yo amo ese libro.
1: Yo tengo mi copia.
0: Yo igual me la regalaron porque cooperé ahí con también. Mauricio, sí, pues yo y la Ale, y realmente es fantástico.
1: No, un gran trabajo, sí. Un despliegue con varias personas, Jorge Contreras, la Cintia Bellman, en mi caso me ayudaron varias personas en Tortel, en O'Higgins. Y para junta, para allá, tú también estuviste participando, mucha gente se dio cita para poder recopilar historias. Y ahí nos dimos cuenta que de norte a sur, de mar a cordillera, en Aysén, antiguamente, porque entrevistábamos a gente muy antigua, siempre consumieron hongos. Siempre. Habían hongos parecidos, que daban secos y ahumados, daban sabores parecidos a la yerba mate, cuando no quedaba yerba mate, guacho, porque la yerba mate no crece en los árboles, había que ir a buscarla en Argentina. Sí. Habían otros, por supuesto, los que tienen más sabor cárnico, ¿no? El boletus llega después, el boletus longo del pino llega con los pinos, así Exacto. que llega mucho tiempo después. Habían otros, ¿cierto?, que se utilizaban para la diabetes. No, que el control de la gota y la diabetes con hongo. Y uno les preguntaba, ya, pero ¿y eso por qué no lo traspasaron? Ah, no, porque eso lo usábamos cuando no había carne. Y era un... daba vergüenza. A mí, de todas las personas que entrevisté, creo que todos me decían lo mismo. Nosotros, no es que el hongo se coma ahora nomás, nosotros lo comíamos, pero daba vergüenza decir que comíamos hongo porque era porque no había carne.
0: Exacto.
1: Eso es lo que a nosotros nos contaban. Y nosotros lo estampamos en el libro y lo dejamos claro que siempre se ha consumido, históricamente se ha consumido, y hay que recuperar también esas formas de cocción.
0: Sí, lo que tú dices es muy cierto, porque no solo pasó desde la parte campesina. Imagínate que el gargal, que es un hongo, un superalimento, huele a almendras, es abundante en carne, también se le llama el hongo. Y aparte tiene propiedades nutracéuticas, o sea, te ayuda en un montón de cosas. Aparte del sistema inmunológico, que es como la base de todo hongo. Pero le llamaban repollo del pobre, o pan del pobre.
1: Pan de pobre.
0: Entonces, yo también hice un libro que se llama Alimentos Silvestres, de la comuna de Cine, donde le pregunté a los habitantes de la comuna, desde el mar hasta la parte más entrada de los valles, qué consumían y consumían hongo. De repente, cuando iban en las pasadas de con los pilcheros, no habían arroyitos cerca y tenían sed, se comían un milcao al monte, que bien le llamaron a ella, en gusto de cada quien, chape de yegua, y ahí queda decisión del consumidor, ¿cierto?
1: Oh, bueno, cada cosa que ven.
0: Claro, me parece que está bien hidratado el hongo, entonces lo consumían y así no tenían que buscar agua. Chupaban las lenguas de vaca, que también crecen en los arbolitos, y se hidrataban sin necesidad de tener un arroyo cerca. Entonces el conocimiento cultural del hongo estuvo presente. Y pasó también, pueblo colonizado por españoles, europeos, que algunos siempre piensan que están sobre nosotros, que somos países, ¿cierto?, más sudamericanos.
1: Nos dieron 1500 años de adelante.
0: Claro, menospreciaban mucho y, por ejemplo, en el caso de las citarias o los digüeñes, les llamaban pan de indio.
1: Pan de indio.
0: Y el pan de indio, por supuesto, ellos no los consumían y casi desaparecieron su consumo porque lo llamaban de forma peyorativa pan de indio. Era una forma fea de decirle. Y ahora estos hongos están en boga. Gastronómicamente es brutal el costo que a veces llegan a alcanzar y son recursos que nosotros teníamos antes y que podíamos utilizar, pero claro, que nos dijeron que eran malos, nos avergonzamos y ahora son un boom gastronómico que a veces ni siquiera nos alcanza para comprar, como en el caso de la mortela.
1: Claro, no, sí, es verdad. Es verdad. Y no, y hay gente que dice, esa cuestión nunca se ha comido. Toda la vida lo comieron. Si el tema era que el uso era bastante despectivo, sí, porque denostaba pobreza, pues ese era el tema. Y eso es lo que a la gente le avergonzaba. Pero independiente de aquello, el uso, yo no me acuerdo cuál era el que usaban como hierba mate, se me olvidó.
0: Yo no sé, voy a buscarlo.
1: Está en el libro, pero si lo pusimos. Pero a mí me impresionó porque más allá de la pobreza de secar, por ejemplo, la hierba mate, claro, reutilizarla, este honguito le daba más sabor. Y era el mismo, ahora que llegaban a ver unicornios de colores seguramente, pero bueno. Qué sé yo, la pasé muy bien en esa recopilación, y justo con ello hoy tenemos gente más interesada, sí, hoy tenemos gente más preparada y preocupada por conocer su ambiente, tener conciencia del lugar donde vive. Así que si usted quiere participar, quiere el libro, si la gente quiere el libro, ¿cierto? A 25,000 pesitos lo van a tener.
0: Sí, precio rebajado, porque la idea es que llegue a más personas.
1: Hoy, sí, solo hoy. Solo por hoy.
0: Y es un cruce también entre la ciencia y el arte. Yo no dibujo para nada bien, pero siento que las disciplinas deben cruzarse. Deben cruzarse, y el arte es una tremenda herramienta para que uno se maraville con esto y no solo hacer ciencia. A mí me encanta la cooperatividad, ¿sí? Entonces, si yo no sé hacer algo, otro lo hace. ¿Y por qué no compartirlo? Si cuando uno no lo comparte es cuando las cosas fracasan. Estoy muy contenta con esto. También Andrea siempre y la radio siempre han contribuido a poder informar sobre esto. Es un logro, y para quien salga de la región y quiera usarlo en otras regiones del país, lo puedo usar desde la región de los ríos, los lagos, la Araucanía, Magallanes, e incluso en el Biobío, porque hay especies que están presentes ahí. Entonces, yo me la jugué, aquí están todos mis ahorros, pero ha sido como un hijo. La verdad es que esta región me ha entregado demasiado, y le podría haber puesto Bosque Andinos Patagónicos, ¿cierto? Para que tuviera, porque en Argentina igual lo están adquiriendo porque salen muchas especies. De hecho, aquí hay dos especies de digüeñes nuevos que el paper salió el año pasado y que las investigadoras tuvieron la gentileza de ayudarme a elaborar las fichas porque están presentes en la región de Aysén. Entonces, aquí están presentes especies que no están en ninguna otra guía, y que también ha sido la colaboración con otros investigadores para que pueda llegar a sus manos de una forma más entendible, pero también ñoña, porque tiene un glosario atrás para seguir aprendiendo, tiene una bibliografía donde ustedes, si les interesó algo que aparece en la guía, lo puedan buscar y puedan llegar al trabajo del investigador o investigadora que realizó la investigación de esto, específicamente, en especial, de la parte medicinal de los hongos.
1: Maravilloso. Bueno, si usted quiere, me está escuchando de lejos, busque a Dinelli Soto en redes sociales, @dine_cortinaria. Ahí la Evelyn está mostrando justamente la presentación de este libro. Oye, Dine, estaba cachando que tenés como 80. ¿Cuántas personas te siguen?
0: No sé, porque la verdad,
1: 89,600 seguidores.
0: Es los hongos es lo que provoca eso.
1: Estamos con una de real. No, pero qué cosa.
0: Mira, la verdad que yo me disculpo a veces con la gente porque yo no respondo mucho, porque vivo en el campo, tú cachai que para el Valle de Mirta ya tengo un amigo cuidando a mi gatito, está todo congelado. Entonces, a veces las redes sociales, claro, ahora todos los seguidores están en auge, pero yo me voy a arreglar una manguera con cámara, porque es lo mejor, sí, ¿cierto? Ahí su parcha. Entonces, a veces no estoy muy pendiente de las redes sociales. Ese, por ejemplo, este video sí que tuvo muchas vistas, no sé, millones de vistas, como más de 3 millones de visitas. Y es un hongo que se llama Clorovibricea chilensis, que es un hongo súper especial, que de hecho es un taxón nuevo para Sudamérica. Wow. Y el investigador que hizo esto fue el que va a dar la charla magistral hoy día, y que es un hongo increíblemente lindo. A mí me dijeron unos chicos que lo habían visto, yo pasé como 10 años buscándolo, me avisaron que estaba ahí, cuando lo vi, enloquecí. Fuimos con la pequeña que está atrás, mira, ahí está, tiñe la madera. Es un hongo que tiene color caramelo en la parte superior del sombrero y el pie turquesa. Es una locura, realmente. Y todas esas maravillas están en nuestra región de Aysén, todas.
1: Lo he visto.
0: Es increíble.
1: Los colores, hoy el otro día hablaba, ya no se lo podemos hacer un programa entero, que tengo
0: que ir a la pausa.
1: Hablaba con unas científicas que están haciendo un doctorado, eran brasileñas, van a seguir colaborando con nosotros, y de hecho las chiquillas que me estabas hablando, que descubrieron los nuevos cortinarios, hablaron con nosotros también en el Riquezas del Bosque.
0: Ah, mira.
1: No, sin, en el Riquezas del Bosque nosotros tenemos una lista de científicos que quieren
0: me
1: hablar con nosotros.
0: Me encanta demasiado.
1: Y nos comentaban que encontraron un nuevo hongo azul. en la Antártica. La publicación, ¿cierto? Hicieron su publicación científica, pero además le han ido encontrando muchas propiedades. Tiene más propiedades que Chadwick y Hermosilla. Sí. No, increíble. No, y además la proteína anticongelante. La proteína anticongelante. Entonces ellas ahora están haciendo una nueva investigación sobre aquello, con más científicos, creo que con 5 científicos más, porque eso daría paso a una innovación agro increíble a nivel mundial. Entonces están en eso, y qué hermoso todo a partir de hongos.
0: Sí, y ahí ya lo último para que vaya a la pausa, es que yo he escuchado mucho, bueno, no es de solo este gobierno, sino que muchos otros gobiernos, porque a veces la política de todos los colores tiene mucho desconocimiento. Sin embargo, son ellos quienes toman las decisiones, y he visto este último tiempo que hay como un ensuciar el nombre de la ciencia y decir que la ciencia frena el desarrollo. No hay que, yo creo que es algo de lo más grave decir, súper irresponsable e ignorante de parte de las personas que fueron democráticamente escogidas o que fueron asignadas en su cargo. La ciencia nos ha ayudado profundamente a mejorar muchos aspectos de nuestra vida. La gente que hace ciencia está contribuyendo a que, por ejemplo, ese hongo pueda salvar vidas, pueda ayudar a crear un montón de medicina. Imagínate que ya la penicilina, descubierta por Alexander Fleming, por error, ha salvado miles de vidas, y es un hongo. Si no tuviéramos esos avances científicos, no se podrían salvar vidas. El desarrollo tiene que avanzar a la par de lo social. Tiene que ser un beneficio social también, y no es que la ciencia esté en contra de que se construya en casa. Está en contra de, por ejemplo, que se levante o te da la información para, por ejemplo, no levantar la casa sobre los humedales y que después se te inunden y quede la embarrada. Tomar el conocimiento científico y utilizarlo en las políticas públicas es fundamental. Y no es que sean enemigos, tienen que ir de la mano. Entonces ahí yo le hago una invitación a quienes yo he visto en muchos videos diciendo que de repente se frenan proyectos por la naturaleza y que los ecologistas solo quieren frenar proyectos. No, estamos viendo a largo plazo, porque nosotros hacemos solo una pasada en este mundo, pero viene nuestro hijo, nuestros nietos, y si no tuvimos hijos, qué mejor que dejarle el planeta mejor de lo que lo encontramos. Así que no es un enemigo, es un aliado para tomar mejores decisiones.
1: Pero además de eso, no es solo un beneficio social, es un beneficio económico.
0: ¡Por supuesto!
1: Es un beneficio económico, porque ese librito, pásamelo para acá, porque yo me imagino que este... Me trajiste para mí. Porque este librito puede darle trabajo a más personas que deseen investigar, porque justamente da pie para eso. Este librito puede darle pega a muchos guías, puede darle trabajo a muchos campesinos que desean involucrarse y generar otras líneas de trabajo.
0: Esa es la idea.
1: Eso es lo que hace un libro, eso es lo que hace una investigación, eso es lo que hace la ciencia. Así que gracias por la divulgación, Dinelly Soto, hoy día a las 6:30 en el museo. ¿En qué parte del museo es?
0: En el auditorio, totalmente gratis. Y en niñas, infancias, niñas y niños, adultos y todo quien quiera saber, no es necesario tener un conocimiento previo. Tenemos el privilegio de tener a tremendo investigador, a Infor, contándonos ahí con Jaime sobre la investigación, o quienes quieran desarrollar cultivo en su casa y puedan tener un ingreso extra. Bienvenidos todas y todos hoy día a esta instancia, que es compartir y celebrar los honguitos y la naturaleza en la región de Aysén.
1: Maravilloso, ya lo sabe, para que la guía de campo, además, va a estar hoy día a 25 luquitas nomás.
0: Sí, precio rebajado.
1: Precio rebajado a los que vayan, sí. a los que vamos. Así que aproveche. Gracias, Tinelli.
0: Muchas gracias a ti, a Evelyn y a la radio, que le tengo mucho cariño, por hacer esta pega que es fundamental en la región, que llegar a nuestros hogares, informarnos, aprender y poder tener una opinión más formada.
1: Excelente. Nosotros, no se vaya, siga con nosotros, porque vamos a seguir hablando de educación, gestión. Ya está en la casa la Universidad Austral de Chile y vamos a estar hablando de educación para adultos. Qué tremendo tema. Así que no se vaya, nosotros vamos a una pausa y ya volvemos.
2: Radio Santa María indica la hora.
3: Son las 10 de la mañana, 4 minutos.
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1: Son las 10 de la mañana y 6 minutos.
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0: hay que venir al sur, pero venga encadenado. Ah, eso es lo más importante. Oh, véngase muy lentito, qué bueno que van llegando nuestros invitados. A pesar, por supuesto, de las condiciones sí. de la ruta, siempre piano piano, despacito, por las piedras, por la calle, por todos lados, por favor, porque siguen llegando videos ahí de complicaciones en la ruta. Tome precauciones, usted, señor peatón, yo le aconsejo no camine por la calle está mucho más peligrosa que la vereda, y además los vehículos, ¿cierto?, pueden también generar cualquier otro tipo de malestar, o junto en el mismo tránsito, o también, ¿cierto?, pueden atropellarlo. Ya, por favor, tenga cuidado, y sobre todo nuestros conductores a redoblar la precaución, sobre todo. Pero a esta hora nos acompañan, yo dije la otra, me castigo, es que yo creí que era eso. Pero está con nosotros don Claudio Olave Miranda, director del CIA de Coyhaique, porque vamos a hablar de educación para adultos, ya que el lunes estábamos hablando de la preparación para dar la PAES, y llegaron muchas consultas respecto, si yo tengo el laboral, si yo no tengo mi enseñanza media, ¿cuál es la línea que tengo que seguir? ¿Cómo tengo que continuar si ahora que tengo tiempo quiero estudiar? De eso vamos a hablar. También está doña Alejandra Moldenhauer Ruiz con nosotros, profesora del CIA, que nos va a conversar sobre estos temas. Muy buenos días, chiquillos, ¿cómo están?
1: Buenos días, Andrea, gracias por la invitación.
0: Cuénteme, don Claudio, ¿está de director del CIA? Ya
1: me castigué. Sí, aquí en el recorrido regional educativo que he hecho con hartos años en la región, tengo la posibilidad hoy día de estar en esta comunidad educativa que me ha recibido súper bien. Así que aprovecho de agradecer a la comunidad porque me recibió muy, muy bien. Asumí este cargo ahora en mayo con un gran desafío de promover, de visibilizar, de difundir la educación de adultos. Llevo 4 años también trabajando en educación de adultos en otro centro de integral. Y ahora la posibilidad de dirigir. Entonces, es desafiante, pues. Y es motivador también. Y eso, promover en la comunidad de nuestra región, porque tenemos estudiantes que vienen de Balmaceda, estudiantes que vienen de Valle Simpson,
0: de Villa Frey.
1: Y a veces hay desconocimiento. Por eso la radio, que sabemos que llega a muchas localidades, da la posibilidad de difundir nuestro trabajo con mucho esfuerzo de parte de los profesores. También trabajamos en el anexo con estudiantes en régimen de internos. Mucha gente a lo mejor no sabe que los internos también tienen una posibilidad, quienes están privados de libertad, de tener educación. Y nosotros, como CIA de la educación pública, tenemos el compromiso de trabajar con estos internos y ayudarlos a insertarse a la sociedad de mejor manera.
0: Maravilloso. Ustedes están ubicados en Ogana.
2: Ogana 1048B.
0: ¿Dónde estaba? Palestina. Mire, bien simple.
1: Frente a la Palestina.
0: Nosotros apoyamos a todos nuestros comerciantes. Al lado de el edificio del agro.
2: Sí, al lado del SAG.
1: Exacto. Entre la H y el edificio que tú mencionas.
0: El edificio del agro, que es por todos conocido desde que se les ocurrió levantar ese. Todos conocemos el edificio del agro en Coyhaique, sí, no pueden decir que no. Ya, ahí al lado hay un edificio, después de pasadito el estacionamiento, hay un edificio con un gran azul, celeste.
1: Con unos pendones.
0: Claro, con pendones grandes. Uno siempre ve los buses del SLEPA ahí. Eso es del SLEPA,
1: por si acaso. Servicio local de educación, sí, educación pública.
0: Ahí están todos los vehículos del SLEP, y normalmente usted creerá que eso es una oficina del SLEP. Hay un acceso especial, de hecho, muy bueno. Ahí en la Casa Celestita, ahí está el CIA, donde se dan cita los trabajadores hoy día, ¿cierto?, adultos que desean continuar sus estudios, o que por necesidad, por supuesto, también laborales, están buscando una oportunidad para terminar sus estudios. En Avenida Ogana 1048, por eso ve, porque es una de las instalaciones.
1: Exacto.
0: Usted, lo estamos revisando ahí en las redes sociales del CIA, si usted quiere conocer más, vamos a ir revisándolas, pero lo importante, y justamente, Claudio, surgió una duda respecto de las oportunidades que tienen realmente de estudiar nuestros trabajadores. Y cuando hablo de trabajadores, trabajadoras, dueñas de casa,
1: sí,
0: adultos mayores, pensionados, que nunca tuvieron la oportunidad, pueden ir al CIA, terminar su sexto básico, luego primero y segundo medio, tercero y cuarto medio, y entrar a la universidad?
1: Por supuesto que sí. Pueden hacer el recorrido completo si quieren. Mira. De hecho, la idea hoy día era que viniera una ex alumna que trabajaba como manipuladora de alimentos, y ella ve la oportunidad y estudia con nosotros, y egresó el año pasado. Sí. El año pasado.
0: ¿Salió de cuarto?
1: Isabel, una persona con más, no voy a decir la edad, pero
0: con
1: harta experiencia, sí. Y la verdad es que feliz, y una excelente promotora en donde ella va, de la experiencia de haber pasado por nuestro centro de estudios. Y la invitación es a eso, a que independiente del nivel de estudios al que llegaron las personas, independiente de la edad, pueden acercarse a nuestro establecimiento y buscar la opción que a ellos les corresponda de acuerdo a la modalidad. Esta modalidad no es curso por curso como lo dejaron en algún minuto. ¿No es cierto? Si ellos ingresan o ellas ingresan en el primer nivel medio, hacen primero y segundo medio, con un programa del Ministerio de Educación, ¿no es cierto?, que está con bases curriculares nuevas, adaptadas a los tiempos, con metodologías activas, para ese nivel. Y aquellos que quedaron con un tercero o cuarto medio incompleto, pueden hacer ambos cursos en la modalidad segundo nivel medio. Y para ese curso tenemos en jornada diurna y también vespertina, y la vespertina con bus de acercamiento después que salen de clase.
0: Ah,
1: así que eso es fabuloso.
0: Ya, horarios
1: con los buses del servicio.
0: ¿Horarios, don Claudio?
1: Horarios. Los horarios. Ingreso en la mañana. La profesora le da la hora.
2: Sí, ingreso en la mañana desde las 8:15 hasta las 11:30.
0: Ya.
2: Y algunos que son los segundos niveles, o sea, los niveles de la media, ellos salen un poco más tarde, dependiendo del día. Y en la vespertina entran a las 6:30 y salen a las 11:15.
0: 11:15.
2: Sí, pero con la posibilidad de que los van a dejar y los acercan a su casa.
0: Hasta su casa.
2: Y toman oncecita y todo, porque tenemos.
1: Además, está servicio para que, claro, ellos puedan tener su once o desayuno dependiendo el horario.
0: O sea, tenemos servicio de alimentación también.
2: Servicio de alimentación de Junaev.
0: O sea, un trabajador, o si me está escuchando una persona pensionada, puede irse, ¿cierto?, después de la peguita, correr, si es que es necesario.
2: No, es necesario correr mientras lleguen y tengan la capacidad de aprender.
1: Sí.
2: Y tenga las ganas de educarse.
1: Es importante, porque muchas personas tenemos nosotros esa capacidad de flexibilidad.
0: Claro.
1: ¿Ya? Hay estudiantes que por razones dicen, no voy ahí, no lo voy a intentar, porque salgo a las 7.
0: Exacto,
1: mira,
0: es que a eso quería
1: existen
0: ir.
1: Existen posibilidades. Cuando a veces está las ganas de estudiar, nosotros le damos la flexibilidad.
0: Claro.
1: Y se incorporan, y algunos llegan 6:30, otros un cuarto para las 7, el otro se integra a las 7, se dan las posibilidades. Sí. La idea es que asistan, que tengan el material, que rindan sus pruebas. También el centro, es un centro donde se toman las famosas pruebas, los exámenes
0: libres. Sí.
1: Pero fíjate que la experiencia que nos da, Alejandra tiene más años que yo en SSIA, pero la experiencia nos dice que las personas que de 5 personas que van a dar exámenes libres, 3 terminan matriculándose solo para hacerlo con un sistema presencial con más presencia, porque quedan mejor preparados, y muchas veces los exámenes libres pierden la instancia porque al no estar bien preparados no son fáciles de pasar, digamos.
0: Sí, es verdad. Dentro de eso, ahí, Alejandra, te quería hacer las consultas, porque nos están escuchando muchos trabajadores, trabajadoras. Ya hablábamos, ¿cierto?, de que bueno que tengan la consideración con los horarios, porque muchos de nuestros trabajadores salen a las 6:30, 7, bajo en el invierno también, aunque empezaron las clases ahora el 3 de agosto, es probable que se puedan demorar un poquito más, pero uno que tenga el sistema de alimentación, al igual que cualquier establecimiento, ¿cierto?, puedes tomar 11 o tomarte unos mates si es necesario.
2: Claro.
0: Hay agüita, hay algo calientito también para continuar hasta las 11 de la mañana. De la noche, perdón,
2: claro,
0: estudiando e irte a tu casa, porque llegas a tu casa a descansar idealmente.
2: Claro.
0: Pero están las condiciones, y esto es del SLEP, del Servicio Local de Educación, es gratuito.
1: Sí.
0: Cuéntame, así ¿cuántos es. Trabajadores o cuántos profesores, digamos, están disponibles en las tardes para los alumnos?
2: La verdad es que están disponibles todos. Tenemos, en la jornada de la mañana tenemos diferentes profesores, profesor de matemática, lenguaje, todas las asignaturas. Y en la tarde es lo mismo. Pero a medida que vamos teniendo jefaturas, se van quedando los profesores en las jornadas más largas. Por ejemplo, yo trabajo en la jornada de la mañana, por lo tanto yo no voy en las tardes. Pero así tenemos, ¿cuántos serán, diré?
1: ¿Qué por los tiene el profesor de educación, el de lenguaje, matemática, dependiendo ciencia? Están los profesores de las distintas asignaturas, tienen su profesor tutor o profesor jefe también, que les colabora mucho con las con los grupos de WhatsApp, las informaciones son rápidas, chiquillos, por lo tanto a veces cuando hay alguna dificultad de asistencia, los alumnos se contactan con sus profesores y avisan o voy más atrasado. Hay mucha flexibilidad al respecto, en ese sentido se entiende que son personas que están en una responsabilidad laboral, ¿no es cierto? Uh-huh. O dueñas de casa, o problemas con los hijos. Entonces, ya la experiencia también nos permite tener esa mirada inclusiva, porque la idea es ayudar a la comunidad a que nivele estudios y vea que hay oportunidades. Fíjate que también hay creencias, ¿eh? Por ahí he escuchado una vez que alguien decía, no voy a estudiar porque voy a perder beneficios sociales al tener más estudios. Y es todo lo contrario. Sí. Tú entre más estudios tienes, no pierdes tu condición de vulnerabilidad, ¿no es cierto? Que algunas personas reciben algún beneficio.
0: No se todo pierden derechos sociales inalienables, por eso son inalienables.
1: Y el derecho a la educación es
0: por tratar de aprender más y superarte en la vida. Eso es una mentira. Usted, si logra un título universitario de aquí a todos los años, ya por ejemplo, hace sexto, tenemos la nivelación de estudios hasta sexto básico, ¿cierto? Correcto.
1: Pueden nivelar estudios básicos y después continuar.
2: Ya. Sí, después problema, estudios no con fines laborales.
0: Claro. Ya, puede seguir con fines laborales o si usted tiene el cuarto medio laboral que le llaman, ¿cierto? Si usted tiene la licencia laboral y usted quiere seguir estudiando porque ya partieron todos los pajaritos del nido, ya educó, ya crió, malcrió y toda la cosa, y usted quiere seguir estudiando, usted puede matricularse de nuevo y hacer sus cursos. Y ahí haces el primero y segundo medio, ¿cierto?
2: Claro, ese es el primer nivel medio.
0: Ya, y después haces
2: segundo nivel medio, tercero
0: y cuarto. Y eso te prepara también para brindar, para realizar la PAES.
2: Bueno, lo otro igual, ver que el currículum que tenemos nosotros va muy acorde también a las enseñanzas de la educación regular, porque claro, nosotros somos EPJA, Educación para Jóvenes y Adultos, pero el contenido que pasa, la forma en que nosotros tratamos de entregar como el contenido para nuestros estudiantes es también prepararlos para la vida. Entonces ellos también van a tener como pensar
1: herramientas.
2: Tenemos muchos estudiantes que han salido y que en este momento están estudiando en la universidad. El año pasado teníamos un estudiante que entró sin ninguna fe.
0: Entró para cumplir, entró, no va, claro, ya, para que me están hinchando,
2: sí,
0: para que tenga el cuarto medio, claro. Porque mi familia me pide en la casa, me pide que saque el cuarto medio.
2: Y claro,
1: y está en educación superior.
2: Educación superior, 47 años. Dijo, yo me merezco una oportunidad en la vida, yo lo voy a hacer.
1: Y Andrea, ahí perdón, Andrea, y esto es muy motivador, la estudiante más longeva que tenemos tiene 78 años.
0: Wow.
1: Está feliz, es una de las que básico. Nos falta nunca clase, va todas sus clases. Y es regalona, la vamos a saludar todas las tardes. Tiene, además, hay un muy buen ambiente. Los estudiantes, sobre todo en vespertina, acostumbran a tener una hora de recreo donde comparten, conversan temas.
2: La once de ellos es compartida. Ellos se sientan todos y todos en grupo.
1: Y es un escape. Ahí, sí. Fíjate que uno va a la sala, conversa con ellos y dice, hoy día no pude venir porque tuve un problema, porque para mí venir es como un escape a mi día. Quiebro el día viniendo para acá, porque hablo otros temas, aprendo, comparto con mis compañeros. Entonces están preparando su licenciatura, el segundo nivel medio.
0: ¡Qué lindo!
1: No, es bonito. Así que el llamado es ese, a atreverse, a ir a consultar, no ponerse obstáculos antes de plazo.
0: Y además, señoras y señores, también a nuestros adultos mayores, damas y varones, que tuvieron dificultades enormes en el hogar para poder ir a la escuela. Todos conocemos la realidad. Yo siempre se la recuerdo. Mi abuela se casó a los 13 años.
1: Exacto.
0: Ella quería seguir estudiando. Ella quería ser profesora en la vida. Por lo tanto, por más mañas que haya tenido, lo único que nos inculcaba a sus nietas, sobre todo a las mujeres, es que estudien. Porque ella tampoco tuvo los recursos para mandar a todos sus hijos a la universidad. En esos tiempos se mandaba a uno a la universidad. Y eso es lo que ellos intentaron, darle las herramientas que tenían, con los recursos que tenían, para que al menos uno lograra eso. Pero todos fueron muy excelentes hijos para ella. Pero ella siempre quedó con el bichito de estudiar. Y cuando mi abuela tenía 76 años, a mí me confiesa que a ella le hubiese gustado volver a la escuela. Si usted nos está escuchando, estimado dirigente vecinal, estimado dirigente deportivo, artesanal, avísenle a sus socios y socias que nunca es tarde para aprender, que no sientan vergüenza si llegaron a segundo básico. Si dentro de la ruralidad de Aysén no existían más posibilidades de ir a la escuela porque no había para los zapatos, porque el caballo que había no lo podían pilcherear todos los días para ir a la escuela, porque esa era la realidad de nuestros abuelos en Aysén. Existe un centro aquí en Coyhaique, si usted me está escuchando, que cuenta con las facilidades para que usted estudie en la mañana o en la tarde, incluso hasta en la noche. Consulte, dese la oportunidad de continuar. Si usted la ONU le sale redonda aunque ocupe una moneda de 100, no se preocupe, la O sigue siendo igual de redonda, salga como salga va a ser redonda. Si usted quiere aprender más de operaciones matemáticas porque le sirven para la vida, para comprender el mundo que habita, dese una oportunidad. Si usted quiere leer mejor lo que está llegando a sus manos, dese una oportunidad. Este es el minuto. Estos no son beneficios, señora, son derechos, que es el derecho a la educación. Dejemos de llamar beneficios a nuestros derechos. Y los derechos nos permiten ser mejores personas y mejores ciudadanos. 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
1: 6 el otro. Porque,
0: ah, y hay otro más. Sí. Ya. 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Sí. Están en Ogana 1048, frente a la Palestina, al lado del edificio del Agro. Usted puede pasar también. Si va o viene del terminal de buses, si fue a la Palestina y mira para el frente, ¿me aceptarán? ¿Yo podré sacar mi cuarto medio? Vaya a preguntar. ¿Yo podré sacar mi sexto año básico? ¿Podré
1: claro,
0: sacar
1: ahí va
0: mi...
1: a estar la posibilidad. Si eso es la, mira, yo te agradezco mucho ese llamado que haces de con mucho sentimiento y emoción.
0: Es que esa es la realidad.
1: La idea de transmitir es eso, porque vemos, y fíjate que yo te decía antes de empezar este espacio, el adulto mayor, que hoy día no es la persona con experiencia, que tiene más años y que tal vez no tuvo las oportunidades. Entonces, como te decía, una persona de 78, tenemos gente de 50, 60. Entonces, eso es el llamado. Hay un grupo etario que hoy día a veces dice, no, ya no puedo. Se puede.
0: Sí puede. Se puede.
1: Va a tener el acompañamiento. Exacto, mira, perfecto. Nosotros nos ocupamos mucho de la diversidad, ¿no es cierto?, de la inclusión. Tenemos un curso vespertino donde tenemos 3 alumnos sordos que están felices trabajando.
2: Y aparte de que tener 3 alumnos sordos, perdón que lo interrumpa, hay haitianos. Entonces la diversidad cultural que se produce en ese curso es súper rica, porque todos tuvieron que volver a aprender, del aprender al desaprender, de armar, de hilar, de volver a hacer cosas, porque, por ejemplo, aprender lengua de señas es algo nuevo, entender a una población que habla en creol es nuevo. Entonces todos tenemos que adaptarnos, y a partir de la adaptación crear como una herramienta que nos permita que todos aprendan por igual. Y nosotros tenemos que
1: buscar estrategias,
2: diversificar el aprendizaje. Claro.
1: Esa es la gran diferencia que conversamos. Es la gran diferencia con la antigua educación, donde los profesores nos preparaban para enseñarles a todos de la misma forma. Y ahí habían muchos problemas y errores, y el quien tenía dificultades terminaba desertando. La idea hoy día de la nueva educación, la educación del siglo XXI, primero es estar focalizada en las habilidades más que en ese contenido duro, a veces difícil, ¿no?
0: Duro de pizarrón.
1: En cambio, las habilidades sí que son importantes desarrollarlas, porque te dan las herramientas para enfrentar la vida laboral y todo tipo de desafíos.
0: Exactamente. ¿Y sabe qué más? Esto es total, completa y absolutamente gratuito.
1: Así es.
0: Eso es un derecho, porque la educación es un derecho y tenemos que defenderla. Además, si usted me está escuchando, papá o mamá, si usted ve que su hijo le cuesta, ve que no se adapta, porque eso es una realidad también, al sistema que hoy lo único que hace entre primero y cuarto medio es meterle una cantidad de materia que probablemente en su vida nunca vaya a utilizar, no se preocupe. Existen otras ponencias también, existen otras herramientas también, como el CIA, donde puede ejercer también cierto posibilidades. Este es un centro para jóvenes y adultos, pero haga las consultas, busque la manera. Existe, hoy tenemos estas herramientas, señoras y señores. Ahí la Evelyn lo está mostrando, ¿viste? Sí. Para que usted lo vea. Ahí, bien.
1: Ah, mira que
0: ahí lo está. Sí, ¿verdad? Para que todos los que quieran ir, nuestros adultos mayores, no, que ven la tele, porque nos están viendo en el canal 49 y redes, Ese es el CIA. Está bien diferenciado, es celestito, es calentito adentro, es bonito, sí. Siempre está abierto con hartas actividades culturales.
1: Tiene una biblioteca
0: también.
1: Y pública, ojo, sí. la extensión de la biblioteca pública. Van a encontrar muchos libros. Esa es otra cosa, vecinos, vecinas que quieran y pertenecer a un club de lectores, acérquense. Ahí está la profesora Cecilia, que es un encanto, que les da todas las facilidades para que tengan su carnet, vayan a buscar libros, así que a todos los vecinos del sector, hay una extensión de la biblioteca, tiene libros que incluso la biblioteca municipal no tiene, la regional, perdón, no tiene.
0: Yo les mandé unos libros de geografía el año pasado, maravillosos, ahí está, nuevos.
1: Así tiene que una biblioteca impecable, ordenadita, está incorporando, se está capacitando permanentemente, va a tener un sistema también de control de libros. No, hay hartas cosas que se vienen interesantes de trabajo y de vincularnos con la comunidad. Nosotros incluso hay espacio, a veces van los vecinos, necesitamos una sala, por ejemplo, para juntarnos, conversemos, ¿no? Todas esas posibilidades están, porque además da la posibilidad de que conozcan el espacio, y así hemos logrado también incorporar estudiantes por alguna razón. También están los estudiantes, ojo, están los estudiantes que a veces desertan. Después de la pandemia,
0: mucha
1: deserción escolar, problemas de salud mental, los alumnos no han querido volver a colegios regulares, llamémoslo así, y esta es una modalidad que es una opción también. Ahí tenemos estudiantes con apoderados. Hay un porcentaje de la educación de adultos y jóvenes que también se pueden inscribir en ciertos cursos. Hay un porcentaje que el director tiene la posibilidad de previa autorización de los padres. Entonces, la verdad es que muchas personas que hoy día no encuentran un centro educativo, acérquense al CEIA de SLEP.
0: Acérquese al CEIA de SLEP, es una opción. Está en Ogana 1048B, el Celestito. El edificio Celestito, dése una oportunidad.
1: Del Álamo Grande.
0: De los Álamos Grandes, los únicos que no han terminado cortando. Maravilloso. Que estén muy bien, les deseo éxito y dése una oportunidad de estudiar. Eso es lo importante. 10:32. Ahí está la Evelyn, lo está mostrando. Ese ya, ahí. Sí. Ahí están los buses del. Está la
2: estacionamiento.
0: Está la ASH. El estacionamiento del SLEP y al ladito está, ¿cierto?
1: Y ahí está, exacto.
0: El CEIA.
1: Exacto, ahí estamos.
0: 10:32, nos vamos a una pausa a esta hora y ya volvemos al Buenos Días. Aizen, muchas gracias.
1: Gracias.
0: Mire, le dicen Sofía. Francisco Zúñiga, yo no sé quién es, ¿eh? Dice, sí. La profesora más hermosa.
1: Mira, ¿ve?
2: El novio.
0: Con razón, yo dije, ser un alumno, porque ahí mismo, no, mentira. Dese la oportunidad de estudiar, nunca es tarde, eso es lo importante. Nos vamos a una pausa y ya volvemos.
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4: Son las 10 de la mañana y 33 minutos.
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0: 10 de la mañana con 40 minutos. Sí, yo también quiero respirar libre. Pero antes de eso tenemos que no solamente mirar el cielo y la penumbra, que también hace el humito aquí en el Coyhaique, sino también tenemos que saber cantar, tenemos que respirar, abrir nuestros pulmones, pero también nuestras mentes. ¿Evenicita, lo tenemos? ¿Sí? Ah, qué bueno, porque el día de hoy es un honor para nosotros tratar de contactar con un gran poeta y cantautor regional que estará participando en los ciclos de invierno en Educa. Fuego creador, música y poesía, este viernes 14 de agosto a las 20 horas en el Centro Educa en Sargento Aldea número 11 estará don Víctor Flavio Vargas y otros invitados. Ahí te envié, Benincita, la imagen. Pero tenemos al teléfono a don Víctor Flavio desde Los Torreones, creo. Muy buenos días, ¿cómo está?
1: Buen día, Andrea, muy bien, desde Los Torreones.
0: Oh, ¿cómo está todo por allá? ¿Está un poquito nevado, ya saliendo el sol?
1: No, felizmente no queda nieve, pero tampoco escarchó, así que estamos entrando en otra etapa.
0: Maravilloso, don Víctor Flavio, qué honor tenerlo con nosotros en el matinal.
1: Gracias por llamar.
0: Sí, no, sí, nosotros, yo me había comprometido porque me dicen, va a estar don Víctor Flavio. Yo la primera vez que lo escuché a usted en Villa O'Higgins, en la biblioteca pública, quedé enamorada de su poesía. Y la verdad, sí, hace muchos años, olvidémonos cuándo. Así que quería darle esta oportunidad también porque son pocas, siempre lo digo, son pocos los escenarios y los espacios para la música, para la poesía y el arte regional. Y cuando nos visitan acá en el pueblo, hay que agradecerlo. Así que quería que usted nos invite también a conocer parte más de su música y su poesía.
1: Sí, bueno, ya lo dijiste, el viernes estoy en el Centro Educa, en un ciclo llamado Fuego Creador. Y ahí estaré mostrando parte de mi trabajo poético y mi trabajo musical. También tendré a compañías de José Mancilla en textos poéticos, y me atreví a hacer algo nuevo, no sé para acá, pero bailar poesía, sin música. Entonces para eso va a estar Joaquín y Katy.
0: Y me imagino que, bueno, traerá parte de su trayectoria, el disco Campesina del 99, es precioso y habla tan lindo de... ¿No romantiza la situación y los esfuerzos de lo que es vivir el campo? Pero sí reconoce justamente a aquella hiladora, horticultora, ganadera, criancera, esquiladora, porque las hacían todas, ¿cierto? las campesinas, a través de distintas creaciones y distintas líneas, que y además mamás, ¿no? Que tú llevas a las letras. Creación. Me imagino que va a ser parte de esto igual.
1: Bueno, creo que del primer disco creo que hago un tema o dos. Pero después tengo otros discos que está y siempre desarrollado en torno a lo femenino, rescatando, digamos, a la pobladora, rescatando a la mujer de campo, rescatando a la mujer en general. Porque el trabajo en general es muy machista todavía. Entonces siempre hablamos de los hombres, pero nunca hablamos de las mujeres. Y eso rescato en mi trabajo poético, en mi trabajo musical. Y claro, ahora voy a presentar algunas novedades de mi último disco y un EP pronto a salir, el primer tema.
0: Ah, así maravilloso.
1: Va a ser una joyita para... que creo que sale mañana por las plataformas.
0: ¿En serio? Yo estoy revisando aquí la plataforma de Spotify donde está toda tu antología.
1: Sí, sí.
0: Si usted así lo quiere escuchar y conocer...
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1: Sí, Campesina.
0: Esa es Campesina, sí, es que la Evelyn tiene un oído.

0: falta subir el disco Humedales del Alma.
1: Humedales del Alma.
0: 2010.
1: Qué lindo.
0: Así que unos amigos ahí me lo van a subir pronto.
1: Maravilloso. Ahí está Víctor Flavio, están todas sus creaciones, pero si usted lo quiere conocer, porque va a bajar de los torreones, va a venir para el pueblo. Vaya a verlo, Centro Educa, eso está en Sargento Aldea, le digo al tiro, ahí está, número 11 en Coyhaique, ahí está el Centro Educa, aquí arribita de la radio, un poquito más arriba, este viernes 14 de agosto a las 20 horas, el costo de la entrada es de 5.000 pesitos, puede reservar su espacio, su lugar en el más 569-8505-3997. Más 569-8505-3997. Estará don Víctor Flavio e invitados.
0: Además, va a estar calefaccionado, así que no va a haber problema con el frío.
1: Maravilloso. Porque fueguito creador, música sí, y poesía.
0: Como tu nombre lo indica.
1: Exacto. Muchas gracias, don Víctor Flavio. Un honor tenerlo con nosotros. Y cuando quiera y pase por el pueblo, pase por acá.
0: Ya, muchas gracias por la invitación. De repente voy a aparecer por ahí para presentar algo de mi música.
1: Maravilloso. Bienvenido sea. Muchas gracias.
0: Hasta luego.
1: Hasta luego, cuídese.
0: Igualmente, chao.
1: Chao, chao. Ahí estaba don Víctor Flavio Vargas, desde Los Torreones, invitando a esta gran tertulia que tendremos el día viernes. Seguimos con Víctor Flavio a esta hora.

Ahí estaba don Víctor Flavio. 10:51 y nosotros comenzamos a despedirnos, por supuesto, pero antes, los mensajes laborales gratuitos, Severincita. Recordarle a toda nuestra población, mensajes gratuitos que se entregan a la radio en la mañana y luego a las 16 horas. Déjenos su mensaje acá en Radio Santa María o llame al 672-2323-98. Se ofrece persona con experiencia para trabajar en podas de árboles, eliminación también de arboledas. Cuenta con motosierra para corta de leña dentro o fuera de Coyhaique. Tratar al 973-19-4052. 973-19-4052. Se ofrece señora para trabajar de lunes a viernes como cajera, niñera o recepcionista. Tratar al 968-35-9095. Se ofrece chofer con licencia A2 y A4. Se ofrece chofer con licencia A2 y A4. También para trabajo como auxiliar de aseo. Tratar al 974-546319. 974-546319. Y se ofrece joven para trabajar como reponedor de negocio, como bodeguero o ayudante en atención al cliente. Tratar con don Ángel Pérez al más 569-2720-1254. Más 569-2720-1254. Y en el tiempo meteorológico, ya que no vimos la nieve, le aviso que está, que nevó anoche, que está todavía helado y que junto con ello también las temperaturas tienden a elevarse en los próximos días, con temperaturas que desde el viernes al sábado, como se nos anticipó el famoso chubasco de nieve débil, cayó anoche y no esta noche. Las heladas matutinas van a estar bordeando entre los 5 o 2 grados bajo cero y, por supuesto, variando a nubosidad parcial. Sigue bastante apisonada la nieve en gran parte de Coyhaique, por lo tanto, por favor, sea previsor. Si no necesita movilizarse a esta hora, espere, por supuesto, que despeje un poco las calles con el solcito. Desde el norte de la región, Melinca registra las temperaturas más altas, entre 7 a 10 grados. Para mañana, chubascos aislados y nubosidad parcial. Puerto Aysén, 3 grados. A esta hora la máxima llegará hasta los 9 grados, nubosidad parcial. Se esperan heladas matutinas para mañana, apenas 1 grado bajo cero a 9 grados. Comienza a nublarse Coyhaique para mañana, 2 grados bajo cero a 5 grados, heladas matutinas variando a nubosidad parcial. Balmaceda, cielos despejados variando a nubosidad parcial, los chubascos de nieve débiles ya los vimos pasar. Gracias, Meteo Chile. Los vimos pasar esta madrugada. Las temperaturas oscilarán entre 4 grados bajo cero a 3 grados. Chile Chico, temperaturas entre 2 grados bajo cero a esta hora hasta los 3 grados. Mismas condiciones para el resto de la semana, elevándose durante el fin de semana. Cochrane, cielos nublados a esta hora, 3 grados bajo cero. La máxima va a subir de cero. Va a subir de cero hasta los 5 grados más tardecito. Las temperaturas continúan entre 3 y 4 grados bajo cero y máximas de apenas 4 grados y cielos despejado variando a nubosidad parcial. Caleta Tortel, despejado variando a nubosidad parcial, heladas matutinas 4 grados bajo cero a 6 grados durante lo que resta de esta semana. Chubascos se avisoran para el fin de semana. Y por último, Villa O'Higgins, cielos despejados, heladas matutinas, como siempre en el invierno, temperaturas oscilan entre 5 grados bajo cero y 2 grados. Me retiro con anticipación para darle espacio al gobierno regional de Aysén, que todos los días miércoles nos va a estar acompañando a partir de las 11 de la mañana. Que tenga una excelente jornada, cuídese. Nos copiamos mañana a las 8. Chau, chau.

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1: Son las 10 de la mañana, 57 minutos.
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1: Son las 10 de la mañana y 59 minutos.
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4: Muy buenos días a todos, a todas las personas que hasta ahora nos están escuchando acá en Radio Santa María. Comenzamos con el programa Aysén Crece, un programa del gobierno regional de Aysén. Este es el primer programa de nuestro plan de medios del gobierno regional del año 2026 y tenemos dos importantes invitados en esta instancia. El primero, darle la bienvenida a Javier Alarcón, que es el jefe de la división de la DIT, de la División de Industria y Transporte, División de Infraestructura y Transporte del Gobierno Regional, y también a Carolina Aguilar, que es profesional arquitecto de la División de Infraestructura y Transporte del GORE. Dar la bienvenida a ambos y comenzar con los temas que son relevantes y que tienen que ver con la acción del gobierno regional durante la gestión del gobernador Marcelo Santana y de nuestro Consejo Regional de Aysén. Darle la bienvenida y empecemos con un tema inmediatamente para aprovechar el tiempo. Tenemos media hora para poder conversar y vamos a hablar con el primer tema, vamos a abordar el tema de los miradores turísticos, estos importantes miradores que la gente ya está viendo construirse en distintas localidades, en distintos puntos estratégicos de la región. Preguntarles, ¿cierto?, a Javier, ¿en qué consiste sucintamente, Javier, este plan de construcción de miradores turísticos para la región de Aysén?
5: Bueno, primero que todo, saludarte a ti, Boris, a todos los radioescuchas de Radio Santa María a lo largo de la región. Hoy día es una mañana bastante helada, así que ojalá un cálido saludo para todos. Respecto al tema de miradores que tú consultabas, contarte que este es un proyecto que lleva ya años en la retina de las personas. Es un proyecto que partió hace aproximadamente 8 o 10 años atrás. Inició con una consultoría que desarrolló Cernatur en su momento, en donde se definieron, de acuerdo a su belleza escénica, siete lugares para levantar esta consultoría de diseño. Es un proyecto que contó también con el apoyo y con la coordinación con el Ministerio de Obras Públicas. Recordar que ahí hubo reuniones de trabajo entre la Dirección de Arquitectura, que fueron quienes desarrollaron esta iniciativa, y también con la Dirección de Vialidad del MOB, quienes en su momento tuvieron que entregar igual algún visto bueno, porque hoy en día cuando transitamos la carretera vemos que los turistas se estacionan en cualquier parte, es muy fácil que puedan producir algún accidente. Nosotros que viajamos harto por la carretera nos encontramos con peligros de ese tipo constantemente. Entonces la idea de definir estos lugares también tuvo un trabajo conjunto entre Cernatur por la belleza escénica, Dirección de Vialidad con el diseño de esto, y también lo que es obras viales para que sean lugares fáciles de acceder y que permitan estacionar vehículos. Con eso resumido y con los años que llevan estos proyectos, hoy en día ya se decidió con la administración del gobernador Marcelo Santana, ya se les dio el vamos a estos proyectos y hoy en día tenemos tres contratos en distintas etapas. Tenemos un contrato partiendo por la zona norte en la comuna de Cisnes que involucra dos miradores. Uno en el cajón del río Cisne, que queda desde el cruce donde uno se bifurca desde el Queulat hacia Puerto Cisne, un poquito ahí hacia abajo en el río. El otro está en la cuesta Las Peras. Son dos miradores que se enmarcan en un contrato que lleva a la fecha alrededor de un 33% de avance. Y tiene un monto, ese contrato, de 1.697 millones de pesos. Posteriormente, avanzando un poco hacia el sur, tenemos dos contratos más aquí en Coyhaique, que son los que están más avanzados, tienen en torno al 93% de avance. Ahí tenemos el mirador Marchand, que es nuestro mirador icónico de Coyhaique, cuando nosotros salimos camino a Aysén lo podemos observar, ese es el contrarreloj que está más avanzado, y se suma un segundo mirador dentro de ese mismo contrato, que es en Ñirihuao, donde se ve el Valle de la Luna, ¿ya? Y el tercer contrato de miradores corresponde a la comuna de Río Ibáñez. Esos son tres miradores, uno que está en la Cuesta del Diablo, el otro que está en Cerro Castillo, que es de la localidad de Cerro Castillo, un poco al sur, y un tercer mirador que está en el Salto del Río Ibáñez, ¿ya? Ese es un contrato un poquito más grande porque contempla tres miradores, son 2.257 millones de pesos y a la fecha lleva aproximadamente un 63% de avance.
4: Perfecto. No, una excelente noticia, Javier. Hemos estado en terreno con el Consejo Regional, con el Gobernador Regional y con los servicios que están asociados a este importante proyecto. Sin duda son miradores muy consistentes, si lo miramos desde el punto de vista de la infraestructura. No son miradores pequeñitos. Y por supuesto, ahí hay un tema de diseño que es muy importante y que es mejor que preguntarle a Carolina, que es arquitecto. Carolina, ¿cuáles son las características que tendrán estos nuevos miradores desde el punto de vista del diseño turístico, desde el punto también de la ubicación estratégica que estos tienen en los lugares donde están ubicados y se están construyendo?
6: Uh-huh. Bueno, un gusto saludarte en el día de hoy, también a la comunidad que nos está escuchando. Claro, lo que hoy en día se busca en todos los proyectos que está desarrollando dentro de la región es respetar un poco la arquitectura que hoy en día tenemos y las necesidades que también requiere el clima de la región. Hoy en día necesitamos una protección y una seguridad y también cumplir con normas que han salido en el último tiempo. Por lo mismo comentar que todos estos miradores van a ser accesibles, cosa que hoy en día es muy importante para poder acoger a toda la comunidad. Van a existir rampas dentro de los proyectos, materiales que también lo permitan, y por otro lado, por la seguridad del clima, vamos a tener techumbres. Van a estar techados estos miradores para tener la protección de las diferentes temporadas del clima de la región. Vamos a tener aquí también una materialidad de acero para tener durabilidad, para que, como van a estar en intemperie, vamos a tener un diseño de acero con madera, que también habla de la tipología propia de la arquitectura del sur.
4: Claro, si hablamos normalmente, cuando hablamos de miradores turísticos, hablamos de un lugar donde la gente, como decía Javier, se puede instalar, puede llegar, puede mirar, admirar básicamente la belleza turística y la magnificencia que tiene la región de Aysén. Pero también, lógicamente, puede tomarse fotografías, puede descansar. Es decir, debe tener también este mirador algunas características que lo hacen distinto a un mirador normal. Hasta lo que hemos podido ver respecto a los diseños y de la construcción, hemos visto robustas construcciones muy amplias y que van a ser bastante cómodas. Desde ese punto de vista, Javier, ¿qué impacto crees tú que van a tener para las comunidades esta importante infraestructura de miradores? Y a ti particularmente, que tú eres de la región, nacido en la región, ¿cuáles son los que más te llaman la atención desde el punto de vista de la belleza escénica donde están inmersos? ¿Y qué impacto van a tener estos precisamente en el turismo regional?
5: Bueno, referente a la primera consulta, bueno, contarte que van a ser, como decía Carolina, espacios amplios, cómodos, que van a permitir estacionarse. Recordemos que en el verano el flujo de vehículos en los lugares turísticos es bastante. Estos miradores van a incentivar y a llamar a los turistas a detenerse 10, 15 minutos y contemplar las bellezas escénicas que tenemos en la región. Tú me preguntabas en tu segunda consulta cuál es el más bonito. Me tocó estar en el cajón del río Cisne hace poquitito revisando la obra, y la verdad que ver de frente cómo viene el río bajando por esa quebrada y lo que se siente estar ahí, el ruido del río y la belleza que tiene ese lugar con un poco de lluvia, la verdad que es impactante. No te podría decir que hay alguno que sea más lindo que otro, porque cada uno tiene sus bellezas. ¿Cómo no disfrutar de la belleza que nos va a dar el mirador allá en Ñirihuao, donde se ve el Valle de la Luna con esa amplitud? Pero también la belleza que va a tener el mirador del Salto de Río Ibáñez, donde se nos viene esa tremenda cascada encima. Entonces, cada uno fueron elegidos, yo creo que estos lugares con una visión estratégica, porque son la verdad que puntos turísticos estratégicos de la región que van a incentivar a que los turistas puedan detenerse. Imagínate la vista de Cerro Castillo, con un lugar amplio para estacionarse, cerca de la localidad. Obviamente la gente va en el verano a incentivar a que puedan pasar a visitar Cerro Castillo, a visitar Río Ibañez, y que y obviamente eso va a verse favorecido en el comercio local, en los turistas y en nosotros, que también nos va a dar seguridad para poder transitar. Así que, contarte un dato más, Boris, la idea es que todos estos miradores estén disponibles y aptos para el uso de la gente ya durante el mes de diciembre. La idea es que durante esta temporada de verano, estos 7 miradores ya estén en uso y en explotación completa, para que los turistas puedan disfrutar durante esta temporada. El de Río Cisne es el que está un poquitito más atrasado, pero según las cartas GAN y lo que nos dice la Dirección de Arquitectura, deberíamos estar llegando igual a fecha para poder explotarlo durante el verano. Así que esperemos y invitamos a todos a que este verano vayan a recorrer estos hermosos lugares.
7: Bueno, sí, coincido plenamente contigo. Ahora, claramente uno tiene sus preferidos y uno lo dice en función del producto turístico, y la región tiene una cantidad de productos turísticos impresionantes. Ahora, la infraestructura turística es vital, habilitante para que el sector industrial del turismo se desarrolle. Estos miradores estaban siendo, diría yo, una necesidad imperiosa frente al tema de la infraestructura turística. Desde ese punto de vista, Carolina, y también desde el punto de vista del diseño, ¿cómo impacta la infraestructura turística en un producto natural que es la belleza escénica, frente a lo que significa que el turista llegue a la región, se quede incluso más días? Porque hoy día con los miradores se va a poder quedar más días, porque va a estar más en un lugar y va a migrar de manera más lenta de un lugar a otro. Eso es.
6: Así es. Yo creo que es importante hoy en día, Boris, recalcar el concepto de arquitectura del paisaje.
7: Yo creo que
6: ese es el concepto que hoy en día está recopilando los miradores. Tal cual como comentaba Javier, hoy en día cada mirador nos entrega algo de nuestra Patagonia. Nos entrega el agua de la cascada que viene del Salto, nos entrega la mirada del Cerro Castillo, que, cierto, es súper importante para cualquier habitante de esta región. Nos entrega puntos que nos enseñan y también educan. Yo siento que eso va a ser lo que va a poder fomentar estos miradores. Educar al turista de qué es Patagonia, de qué es esta arquitectura del paisaje, cómo se cuida, cómo esta arquitectura se posa sobre el paisaje, no quiebra, que es lo más respetuoso que tiene.
7: No la impacta negativamente, se la complementa.
6: De hecho, ese es el concepto de arquitectura del paisaje, es abrazar el paisaje, es contemplar y a la vez habitarlo de una forma respetuosa. Ese es lo que hoy en día se va a fomentar y se va a llevar a cabo con estos miradores.
7: Perfecto. No, yo, a mí principalmente, a mí el que más me gusta, el que encuentro mucho más bonito, el que tiene que ver con el Salto del Río Ibañez. Como decía Javier, los saltos del Río Ibañez en sí son impactantes, son muy fuertes. Es un producto turístico muy interesante. Curiosamente, no todas las personas logran llegar, a veces se quedan en Puerto Ibañez y no avanzan hacia allá. Pero ahí hay una ruta escénica que es maravillosa. El sector del Salto Ibañez y luego esa ruta Tehuelche, que se utiliza también para el Patagonmán. Es una ruta que luego se une a la ruta 7 hacia la ruta 7 Sur. Ese es fascinante. Así que yo creo que es uno de los más bonitos. Y también el otro que va a ser, yo diría que va a tener un impacto de fomento bastante al turismo, es el de Ñirihuao. Poca gente también conoce el producto Valle de la Luna en ese sector, y realmente es impactante. Así que, bueno, tenemos un proyecto muy, muy, muy importante en la región, y como dice Javier, han avanzado muy rápido y van a estar disponibles, ¿cierto?, de aquí para esta temporada turística la mayoría, y vamos a ver efectivamente el impacto real que estos tienen. Así que, fantástico. Bueno, aprovechemos también. ¿Sí? ¿Sí?
5: Eso, yo creo que esto nos abre igual la mirada ahora para comenzar a ver un proyecto Miradores 2.0.
7: Así es,
5: Porque nos estamos dando cuenta lo que costó sacar este proyecto y el impacto que va a tener, que ya debemos empezar a pensar ahora dónde vamos a hacer nuevos miradores, donde la carretera, tú sabes que tiene casi 1000 kilómetros desde la punta norte a Bill O'Higgins. Por lo tanto, nosotros hoy en día estamos aquí resaltando miradores en 3 de las 10 comunas, pero en todas las comunas tenemos puntos escénicos que podemos resaltar. Entonces, esto nos va a abrir a empezar a pensar y a trabajar hacia el futuro para ver dónde vamos a tener nuevos miradores y nuevas obras donde poder hacer infraestructura pública.
7: O sea, de hecho, la carretera Austral, de hecho, este año cumple 50 años, 50 años de construcción. Es una ruta de 1.224 kilómetros en total, desde que parte hasta Bill O'Higgins. Y por supuesto, como tú mencionas, no es un producto turístico en específico. La región y la carretera Austral nos muestran glaciares, nos muestra Lago General Carrera, el Báquer, ya Tortel, es el Queulat. O sea, tenemos muchísimos productos. Bueno, y estuvimos, Javier, hace poco también con el consejero regional y con el gobernador regional en el Queulat, también con infraestructura turística, ¿te acuerdas? Con el tema...
5: Exactamente, ahí estuvimos viendo la infraestructura que hace muy poquitito se entregó al uso también dentro del Parque Queulat.
7: Así es.
5: Infraestructura de similares características a lo que explicaba Carolina en cuanto a su materialidad, pero que va a permitir llegar y recorrer ese punto turístico con seguridad, con un sendero definido, con miradores, donde uno al recorrer esas estructuras que se montaron, se ve que se hicieron con sumo cuidado, resguardando cada árbol, haciendo las vueltas necesarias para tratar de hacer la menos intervención posible, y la verdad que está muy bonito. Estamos tratando de incentivar de que el turista, como bien tú lo decías, se quede un día más, recorra un poco más, y todo esto, infraestructuras ayudan a que todos esos paseos sean mucho más seguros y ayudan también al comercio local, a la comunidad y a mostrar las bellezas escénicas de nuestra región.
7: Sí, hay algo que no mencionábamos y no lo destacamos, pero Carolina lo mencionó en su momento y a mí me creo que causa mucho impacto y que tiene que ver con la accesibilidad. No todos somos iguales, no todos tenemos las mismas capacidades para acceder a un lugar. Tenemos adultos mayores, tenemos niños, tenemos personas con discapacidad. Carolina, eso, desde el punto de vista del diseño arquitectónico, ¿están salvaguardadas todas esas características dentro del diseño de los miradores para poder efectivamente dar opciones que hasta que nuestra gente con discapacidades, niños y adultos mayores, puedan llegar y disfrutar estos lugares?
6: Sí, así es, Boris, tal cual como comentas. Todos los miradores son accesibles. Todos cumplen con la norma, todos tienen estacionamiento para movilidad reducida, tal cual como solicita la norma hoy en día, y también el acceso a ellos, con rampas, con la accesibilidad necesaria para poder recorrer, ¿cierto? Pero sí, está... Bueno, hoy en día todos los proyectos de arquitectura que uno desarrolla tiene que incluir accesibilidad universal por un tema normativo. Pero en especialmente este proyecto está considerado y fue uno de los puntos como lanza para poder diseñarlos.
7: Perfecto.
6: Así que sí está considerado.
7: Perfecto, es una muy buena noticia. Así que bueno, empezaremos a disfrutar de los miradores, yo creo que en el mes de diciembre y temporada estival. Así que una muy buena noticia para la región, miradores turísticos, el sector turístico de la región, el sector productivo de la región, los operadores. La gente que trabaja en servicios turísticos va a tener que estar preparada también en rediseñar también sus propios tours en función de estos miradores. Así que eso lleva también un desafío al sector que es tremendamente importante. Y nos vamos a pasar del turismo al deporte. Y del turismo al deporte, al fútbol. Al deporte más famoso de todos los deportes del mundo y al que involucra mayor fanaticada. Sí, hace poquito ya terminamos el Mundial, así que una muy buena noticia, uno de los proyectos más relevantes que anunció el gobernador regional en su plan de gobierno fue el plan estadio. ¿Ya? Nos gustaría que nos comentara, Javier, ¿qué es el plan estadio? Para que la gente comprenda, en definitiva, qué significa construir estadios en distintas localidades de la región.
5: Bueno, tal como dices tú, Boris, el plan estadio está enmarcado dentro del programa de gobierno que impulsó el gobernador Marcelo Santana. La idea inicial contemplaba un estadio por comuna, pero esa idea ha ido migrando en el tiempo. Sabemos que el gobernador es un fanático del fútbol y se han acercado varios clubes a decirnos: oiga, nosotros también queremos estar en el plan estadio, nosotros también tenemos nuestra canchita que queremos mejorar. Entonces ese plan estadio está siendo un poco ampliado. Existe el compromiso de estos 10 estadios, pero hoy en día si uno saca la cuenta, ya vamos en 12, con posibilidad de 13, ya tenemos en cartera un posible 14, entonces el requerimiento sigue creciendo. Tenemos como compromisos y plazos una carta GAN relativamente acotada, y contarte, Boris, que hoy en la tarde, en el Consejo Regional, a eso de las 3 de la tarde, va a pasar nuestro primer proyecto de el plan estadio a aprobación del Consejo Regional. Hoy día se presenta al Pleno del Consejo la conservación del Estadio del Claro. ¿Ya? Es un proyecto que se estima una inversión de en torno a los 1.600 millones de pesos. Es la reconstrucción completa de lo que es la cancha del Estadio del Claro, que queda, bueno, la mayoría yo creo que lo ubican, pero queda aquí cerquita del aeródromo Teniente Vidal.
7: Pasado
5: el Colegio Altos del Macay, ah, exactamente. Es. Ahí hay que doblar en ese cruce que hay ahí, y queda el Estadio del Claro. Es un proyecto que va a dar el puntapié inicial para nuestro plan estadio, es el primero. Luego tenemos dentro de la evaluación social, ya ingresado en el Ministerio de Desarrollo Social, el estadio de Villa Frey, ¿ya? Que ya comenzó su proceso, ese va a diseño, ¿ya? Hay algunos proyectos que los vamos a pasar mediante conservación, porque son estructuras que están un poco más armadas y que podemos hacer esta vía, pero hay otros estadios en que no tenemos nada o que la infraestructura está mucho más deteriorada, y esos vamos a pasar por una vía un poquito más larga, donde vamos a tener que ir a un diseño y posteriormente a la obra. ¿Ya? Tenemos estadios en distintas etapas, como te decía, hoy pasamos El Claro, se nos viene Villa Frey, ya estamos trabajando también con la municipalidad de Huaytecas, en donde también vamos a hacer una conservación. Ellos ya nos enviaron la topografía y nosotros tenemos que trabajar en eso. Tenemos trabajo adelantado con la comuna de Tapera, perdón, con la comuna de Lago Verde para el estadio de Tapera, y con Cisnes para el estadio de Puyuhuapi. Y así vamos a seguir avanzando con otros. Tenemos municipios que están trabajando, por ejemplo, Aysén está trabajando con un diseño y ejecución para Islas Huichas, Cochrane y Tortel también trabajando con consultorías para desarrollar sus estadios en las distintas localidades. Así que ya este programa partió, hoy en día damos el puntapié inicial con el primero, y esperemos que en los próximos meses se nos van a ir sumando a financiamiento y a diseños otros importantes puntos dentro de esta misma cartera de estadio.
7: Oye, me imagino cómo van a estar contenta la gente, los hombres de las localidades, que los de ANFUR, los de ANFA, que hay mucho movimiento acá en la región. El fútbol rural y el fútbol amateur en la región es muy potente, todos los domingos y durante la semana uno ve entrenando acá en Coyhaique, en el estadio, a muchos deportistas. Eso fomenta, bueno, la vida sana, eso fomenta también la amistad, que es muy importante. Así que muy buena noticia con el plan estadio para nuestra región. Y eso es lo que le quería preguntar a Carolina. Cuando tú hablas de conservación, ¿cómo le explicamos a la gente, Carolina, que donde no hay nada, hoy día vamos a construir un estadio? ¿Cómo se parte eso? Y donde hoy día hay un estadio y está en malas condiciones, ¿cómo se llama y cómo comenzamos a trabajar en ese nuevo estadio a partir de algo que ya estaba construido?
6: Claro, Boris. Bueno, el proyecto que pasa hoy día, El Claro, estuve yo a cargo del diseño. También ahí es importante recalcar el trabajo en conjunto con los otros servicios. Por ejemplo, El Claro, tuvimos un gran apoyo en planimetrías que ya tenía INEDE hecha. Eso es importante recalcarlo y agradecerlo. También en otro estadio, por ejemplo, Vialidad nos está apoyando con las mecánicas de suelo. Porque claro, tenemos que hacer todo, aunque esté construido, también tenemos que hacer la parte previa y tenemos que igual hacer los análisis. La diferencia entre una construcción y una conservación es que la conservación ya está. Es una edificación o es una infraestructura que ya existe, pero por el data de tiempo ya perdió su vida útil y hay que hacer distintas mejoras. Por ejemplo, en El Claro pasó eso. Hoy en día tenemos un estadio de data más de 20 años que ya cumplió su vida útil, entonces tiene filtraciones, el sistema de agua caliente no funciona, de hecho el calefón ya ni siquiera existe.
7: Se escarchó.
6: Exacto, no existe simplemente, no hay red de agua de seguridad, la cancha ya cumplió su vida útil, los arcos, todo ya está con un sistema obsoleto, ¿cierto? Y entonces esa es la conservación, algo que ya está, y que va a tener, vamos a alargar su vida útil con esta conservación. Y cuando ya es una construcción, es algo que necesita un poquito más. Necesita los estudios, necesita ver sobre las factibilidades, si es que existe factibilidad de agua potable y alcantarillado, si es que existe factibilidad de electricidad. Entonces, es un algo mucho más. Entonces, esa es la diferencia entre la conservación y una construcción.
7: Ya, eso es una muy buena aclaración, porque uno ve la obra hecha, ¿ya? Pero no sabe lo que esconde la obra, que es lo que está debajo.
6: Y también, Boris, comentar, especialmente el Estadio El Claro tiene una gran cantidad de mujeres presentes e impulsando el proyecto. De hecho, la presidenta es mujer. Daniela es la que está hoy en día de presidenta.
7: Mira qué interesante eso.
6: Y, por ejemplo, cuando fuimos a mostrar el proyecto, muchas mujeres participando de esto, y hoy en día cuando revisamos el listado de inscritos, no recuerdo exactamente el porcentaje, pero es muchas mujeres las que están participando dentro del fútbol, y especialmente en El Claro.
7: Eso es una muy buena noticia también. Sí. ¿Por qué razón? Porque uno asocia directamente el fútbol al hombre. Sin embargo, en Chile el fútbol femenino ha crecido enormemente. Tenemos una arquera, una de las dos o tres mejores arqueras a nivel mundial, y lógicamente la mujer hoy día se están volcando a deportes de hombre y están siendo, no digo yo, pero en realidad están teniendo mejores resultados que los hombres, así que eso es importante destacarlo. Me gustaría preguntarte, Javier, y un poco ya cerrando, nos quedan 4 minutos de programa, Javier, ¿qué es lo que deberíamos ver en el proyecto Estadios a futuro? ¿Cuál es la visión? ¿Cuántos estadios, en qué plazos y para cuántas localidades?
5: Bueno, complementando y cerrando la pregunta anterior, yo creo que no solamente hombres y mujeres, también hay un montón de ligas de niños.
7: Ah, bueno.
5: Así claro, que yo creo que esto lo enmarcaría y lo cerraría como lugares para la recreación y para el deporte familiar. Porque así como están los hombres que antiguamente jugábamos más a la pelota, hoy en día tenemos de mujeres, liga de mujeres, pero también hay una serie de ligas de niños. Así que yo creo que está la familia completa enmarcada en lo que es el Plan Estadio. Y referente a tu pregunta, ¿qué es lo que deberíamos ver? Bueno, estamos trabajando para que estos estadios, nosotros sabemos que el pasto natural durante el verano y el invierno es mucho más delicado de mantener y todo. Nosotros estamos optando a soluciones de pasto sintético, ¿ya? Son soluciones de pasto sintético, cierres perimetrales. Por ejemplo, en El Claro va a ir la remoción completa de las graderías, los baños, camarines, redes de agua, etcétera, ¿ya? La idea es que sea una superficie, no solamente la del Claro, sino que la de las 10 comunas que puedan ocuparse durante todo el año, que no tengamos el deterioro natural del pasto durante el invierno y que nos cohiba de poder realizar deporte, sino que la idea es que estas infraestructuras se puedan usar todo el año, por lo tanto se pensó en pasto sintético. Y respecto a tu pregunta de cuáles son, bueno, son no sé si alcanzamos, pero son, sí, en resumen, 10 estadios los originales del Plan Estadio, uno por comuna, pero ya estamos sumando un segundo en Puerto Aysén, estamos sumando una y evaluando cómo poder incorporar otro estadio en Chacabuco. Estamos también trabajando para que no solamente sea Coyhaique con El Claro, sino que Villa Frey, también estamos evaluando otros que están en Ensenada, Valle Simpson. Esto, hoy en día, estamos creciendo, no hemos dado cuenta que en este transcurso de avanzar hemos encontrado que algunos pueden avanzar por conservaciones, como explicaba Carolina, otros por diseño. Entonces, si podemos avanzar más rápido y logramos algunos de los estadios conservar, allá va a ir nuestra la idea es no quedarnos con esos 10 como cerrados, sino que si podemos incorporar y vemos que podemos avanzar con otro de manera paralela, lo vamos a tomar. Para la próxima semana se nos viene el compromiso del ingreso de la conservación del estadio de Guadal, que lo está desarrollando la Municipalidad de Chile Chico. Entonces, como te nombraba al inicio del programa y sumado a esto, estamos trabajando con casi los 10 municipios, con las 10 comunas, para que esto empecemos a ver los resultados pronto. El proyecto que pasa hoy día el Consejo Regional, que esperemos tener la venia del Consejo para su financiamiento, recordad que estamos en el mes de agosto. Si nosotros pasamos por el Consejo Regional obtenemos el financiamiento, podríamos estar licitando ya en los próximos meses y aprovechando el verano para tener ya nuestro primer estadio en construcción. Y Carolina, ahí tú me corriges, pero creo que son 5 o 6 meses de proyección de obra.
4: De ejecución
6: tenemos 10 en el claro. Siempre dejamos un poquito más pasado para que, porque siempre hay un tema con la firma del contrato, materiales que se puedan atrasar.
7: En materia climática, porque no es el
6: claro.
5: Entonces ya para el otro año estar contando con ese estadio idealmente ya terminado y entregado al uso al no solamente al club deportivo, sino que a toda la comunidad, que va a ser el primero, idealmente, que esté terminado, muy cerca de Coyhaique, lejos del humo.
7: Lejos
5: del humo, ahí vamos a estar.
7: Y cercano a la salud.
5: Así que esperemos que hoy día en la tarde nos vaya bien en esta presentación.
7: Importante, Javier. Estamos terminando el programa. Javier, ¿a qué hora hoy día en la tarde está en pleno el consejo?
5: A las 3 de la tarde.
7: Bueno, invitamos entonces a toda la gente vinculada al deporte, vinculada al fútbol, a poder asistir. Las sesiones son públicas a las 3 de la tarde en Ejército 405, en el edificio corporativo del gobierno regional. En el pleno consejo van a poder ver en vivo efectivamente la discusión de este importante proyecto. ¿Y de cuánto, de qué monto estamos hablando?
5: 1.680 millones de pesos,
7: perfecto. Yo les quiero agradecer a ambos hoy día estar en este programa. Ha sido un programa muy ameno. Hemos podido contarle a la gente de en qué está el gobierno regional, los distintos ámbitos de acción del gobierno regional en sus distintas áreas del desarrollo. Siempre hablamos del desarrollo social, económico, productivo y cultural de la región. Así que el gobierno regional tiene un amplio espectro de gestión. Así que te doy, Carolina y Javier, esta instancia. Pasamos para en vivo el programa Aysén Crece, acá en Aysén TV, en Radio Santa María, financiado, ¿cierto?, con el Fondo de Medios del Gobierno Regional de Aysén. Muchas gracias a todos los que nos han escuchado y han participado de este importante programa.
5: Muchas gracias, Boris.
6: Gracias a ti, Boris.
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1: Son las 11 de la mañana y 31 minutos.
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1: Son las 11 de la mañana y 33 minutos.
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11: Bien, iniciamos esta mañana entonces a mitad de semana a través de Radio Santa María y Radio Río Báquer con su programa municipal de la ilustre Municipalidad de Cochrane, desde Cochrane transmitiendo para la región de Aysén. Fin de semana de hartas actividades, tanto el ascenso al cordón Esmeralda, el Día de la Niñez y así también diversas actividades que se van a ir desarrollando esta semana y también el fin de semana en Cochrane, potenciando a Cochrane como un destino turístico todo el año. Y es por eso que le damos la bienvenida al alcalde de Cochrane, don Patricio Ulloa, en esta jornada y mañana de día miércoles.
12: Hola Francesca, gusto saludarte, saludar también a la comunidad local, a la comunidad regional. Sabemos que a través de Santa María llegamos a toda la región de Aysén, así que primero le mandamos un saludo cariñoso. Estamos a propósito, recordar que todavía estamos en invierno, el invierno termina el 21 de septiembre, vienen próximamente las fiestas patrias.

0: Que dentro del próximo día también vamos a dar a conocer el programa que vamos a tener de celebración de fiestas patrias y, como tú bien dices, con hartas actividades en la comuna de Cochrane, actividades deportivas, actividades del niño, y bueno, vamos a conversar hoy día otras actividades también del ámbito deportivo de montaña que se vienen dentro de los próximos días, va a ser más preciso el próximo fin de semana.
1: Así es, alcalde. Bueno, también nos acompaña Javier Muñoz, encargado de turismo, para hacer un balance también de lo que fue, brevemente, Javier, obviamente, lo que fue este ascenso al Cordón Esmeralda, en donde lograron subir 200 personas a la cumbre de la montaña. ¿Cómo estás?
2: Hola, Francesca, muy buenos días. Muy contentos porque esta quinta versión del ascenso invernal al Cordón Esmeralda convocó a mucha gente de la comuna y también de la región de Aysén y de otras ciudades del país también, porque tuvimos, recordar que tuvimos gente de Arica, Rancagua y otras ciudades de otras regiones del país. Entonces, obviamente también tuvimos varios participantes de Coyhaique, Puerto Aysén, Tortel, Río Tranquilo, Guadal. Por lo tanto, estamos muy contentos porque también tuvimos una fiesta en la montaña, en la cumbre del Cordón Esmeralda con 200 participantes. Y bueno, obviamente agradecer también ahí al Club de Montaña, que hizo un trabajo espectacular arriba en la cumbre con un campamento desde el día anterior, marcando la ruta, creando la meta arriba junto al equipo municipal también. Así es que en ese sentido estamos muy felices porque Cochrane se sigue posicionando como el principal, la principal comuna, digamos, de donde se desarrollan los eventos invernales en la región de Aysén.
1: Así es, lo que más destacaban ahí los participantes, por supuesto, la organización y todo lo que se vivió con trabajo en equipo este fin de semana. Alcalde, también tuvimos el Día de la Niñez, donde se llenó de niños, niñas, el gimnasio municipal. ¿Cuál es el balance de esa actividad? Además, la presencia de las guerreras K-pop, puros fanáticos.
0: No, yo de partida me llevé una sorpresa. No sabía que habían tantos fanáticos de las guerreras, ¿ya? Así que muy contento por eso. Hicimos la celebración del Día de la Niñez el día domingo. Invitamos a la familia, a los niños, a las niñas en este Día de la Niñez. Y la verdad que fue una linda oportunidad para celebrar, principalmente con alegría, dar la oportunidad también a los talentos locales que estuvieron en el escenario. Porque además muchos niños y niñas tienen sueño y muchos de ellos desarrollan su sueño a través del canto, del deporte, y eso finalmente lo que necesitamos proyectar. Y lo importante acá fue para nosotros, en el fondo, ver un gimnasio lleno, con mucha alegría, con las familias disfrutando junto a sus hijos con esta música y la guerrera. La verdad es que, como te digo, a mí me sorprendieron, había muchos niños también, muchos niños emocionados. Pero también acá queremos generar siempre estos espacios de encuentro para los niños en el ámbito del deporte, de la cultura, de la recreación, que puedan en el fondo disfrutar, que puedan descubrir también sus talentos y en el fondo crear estas oportunidades para los niños, y donde además lo acompañan los papás. Participaron también los colegios, el equipo municipal puso a disposición distintas actividades en el gimnasio municipal. Agradecer también a distintas instituciones como Carabineros de Chile, el Bomberos de Cochrane, la compañía andina. Vimos ahí al perro Jack haciendo un espectáculo también en el gimnasio, y a nuestros funcionarios también municipales que estuvieron organizando esta actividad muy linda, como digo, para los niños, las niñas y adolescentes de la comuna de Cochrane. Así que muy contentos por eso. Hay una evaluación en el fondo muy positiva, porque vimos también mucha alegría, mucho despliegue también de nuestros niños, de nuestras niñas, de nuestros adolescentes, y una actividad que se celebró en el gimnasio municipal en familia.
1: Así es, alcalde, una actividad muy linda, familiar, que se vivió el reciente domingo en nuestro gimnasio municipal. Y obviamente ahí sumarnos al agradecimiento a la compañía andina, a los bomberos que también pasearon a los niños a través de sus carros de bomberos, carabineros, por supuesto, liceo y colegio, como usted lo indicaba. Y nos vamos a una actividad que se va a desarrollar este fin de semana, el 14, 15 y 16, el encuentro invernal al Monte San Lorenzo. Alcalde, bueno, otro atractivo que tiene Cochrane, la segunda cumbre más alta de la región de Aysén. Ahí usted nos puede contar, obviamente, detalles. Muy lindo ese lugar, por supuesto, y hay nieve.
0: Oye, claro, hay nieve. A propósito, la ruta del Huemul, que nuestro encargado de turismo, la unidad de fomento, estaba muy preocupado porque, a principios de julio, la primera quincena, no había nieve. Y yo no sé qué hicieron para que caiga nieve en la región de Aysén y en Cochrane. Y bueno, se han desarrollado distintas actividades. La ruta del Huemul, Javier recién comentaba lo que fue el ascenso aquí al Cordón Esmeralda con una gran participación, y esto va creciendo en el tiempo. Por un lado, lo que queremos con esto es promocionar Cochrane, nuestro atractivo, y Cochrane no para. Como bien decía Javier, Cochrane se ha ido posicionando de alguna manera en la región de Aysén con estas actividades de invernales. Y se viene el próximo fin de semana el encuentro del Monte San Lorenzo. Recordemos que tenemos también una actividad que tiene que ver también con el Monte San Lorenzo, pues el desafío. Hoy este es un encuentro. Y esto se va a realizar el próximo viernes, sábado y domingo. Esto comienza el día 14 y termina el día 16. Hay toda una programación. Tenemos hartos participantes ya inscritos. Y bueno, para eso, Javier Muñoz, que es un experto en esto, en la programación, en conjunto con distintos organismos, organizaciones, vamos a dar a conocer también el programa de qué se va a tratar este encuentro invernal del Monte San Lorenzo en la cumbre, en la segunda cumbre más alta de la Patagonia. Realmente es un lugar espectacular. Y aprovechamos a propósito de invitar, porque las inscripciones todavía están abiertas, para que vengan a vivir esta experiencia que a mi juicio es única, a los pies del Monte San Lorenzo, donde tenemos también un programa y hay un desafío realmente importante, quienes quieran en fondo venir y aprender de la nieve, de los campamentos, de esquí, de tantas cosas.
1: Alcalde, así es. Todavía hay inscripciones, de eso nos va a contar don Javier Muñoz, quienes quieran venir a vivir este fin de semana a Cochrane, una gran actividad en donde obviamente uno se puede especializar en obviamente distintas actividades de montaña, tanto de rescate, sobrevivencia, ¿cierto? Pero de eso sabe Javier. Javier, cuéntanos por favor qué es lo que se nos viene este fin de semana y por supuesto comentar también de las inscripciones.
2: Bueno, como bien lo mencionaba el alcalde, el Monte San Lorenzo es un atractivo, si no uno de los más importantes de nuestra comuna. Y también comentar que en este lugar se encuentra la familia Soto, compuesta por Lucy Gómez con Luis Soto, y ellos son pioneros del turismo rural en nuestra comuna. Y también quienes participen van a tener la oportunidad de compartir durante este fin de semana con Lucy, con Luis, allá en el refugio Tony Rohrer, que está a los pies del Monte San Lorenzo. Van a poder aprovechar también de compartir un fin de semana con ellos, que son gente ligada al turismo por más de 30 años. Y bueno, el programa parte el día viernes 14, donde se trasladan desde las 8 de la mañana todos los participantes hasta la estancia Monte San Lorenzo. Van a ser recibidos hoy por Luis y Lucy. Van a tener una pequeña charla de armado de mochila, cómo armar la mochila para quienes disfrutan de este tipo de actividades. Muy importante, es una etapa, es un proceso muy importante, por lo tanto van a tener esta pequeña charla. Luego se trasladan al campamento base de Agostini, son 8 kilómetros de caminata. Y el día sábado viene como el plato fuerte de todo este evento, donde tempranito, 9 de la mañana, van a estar desayunando. Comienzan todas las instrucciones y las charlas de seguridad relacionados con el evento. Viene un bloque de talleres donde van a poder aprender los quienes participan. Técnicas de refugios invernales, trincheras de nieve, cuevas de nieve y estos famosos Quincy, que es para poder dormir, digamos, bajo la nieve cuando las condiciones lo permiten. También van a haber talleres de avalancha, cómo poder comportarse y cómo poder atender una situación de emergencia cuando hay avalancha, cómo usar el DBA, cómo buscar, cómo rescatar a una persona.

0: hasta la estancia Monte San Lorenzo, retornan los 8 kilómetros de trekking con nieve todavía en esa zona, bastante nieve ahí, aproximadamente 30 centímetros. Y por la tarde ya estamos trasladando a todos los participantes hasta Cochrane, donde vamos a hacer el cierre del evento en el Camping Aquasol, que también es de una emprendedora local, que coincidentemente también es de la zona de San Lorenzo con su familia, que es doña Yolette Fernández y don Natilio Pizarro, y ahí se va a hacer el cierre del evento con todos los participantes. Así que ese es el programa. Como bien mencionaba el alcalde, tenemos cupos disponibles, al menos quedan unos 20 cupos, por lo tanto la invitación es a que la gente local, la gente de la región de Aysén se sume, que aproveche de vivir esta experiencia. Ahora, mencionar que dentro de los cerca de 25 inscritos, un 80, 70, 80% es gente de otras localidades de la región, así que es muy interesante también que esta gente está viniendo a este evento, quiere disfrutar de las actividades invernales, quiere aprender. Y eso nos tiene muy contentos porque cada año van tomando más fuerza y Cochrane se va posicionando como el principal centro de las actividades invernales. Y eso también nos permite mostrarnos fuera y es una tremenda promoción. Veíamos respecto al Cordón Esmeralda que estas 200 personas todos estaban posteando el evento, Cochrane viviendo el invierno en pleno mes de agosto con toda la nieve, con toda esta gente disfrutando del cerro. Y es una promoción espectacular que también convoca a otras personas, porque indicar que partimos con tan solos cerca de 40 cupos la primera versión, y hoy día tenemos 200 y hay una presión tremenda de la gente por seguir aumentando los cupos del ascenso al Cordón Esmeralda. Así que muy contento, muy feliz, porque todo va creciendo, la promoción, los eventos se van potenciando mucho más, muy contento ahí en ese sentido desde el área de turismo del municipio, porque a través del impulso que hace la municipalidad se ha logrado fortalecer estos eventos y que también vengan visitantes durante los meses de invierno. Esperemos que en el futuro también aumente y mejore esta instancia de que podamos también tener una gran convocatoria.
1: Así es. Javier, ¿yo qué debo hacer si quiero venir este fin de semana a Cochrane para sumarme a este quinto encuentro del Monte San Lorenzo?
0: Podemos inscribirnos a través de Huelcu, hay que huelcu.com, buscan el evento Quinto Encuentro Invernal Monte San Lorenzo y se inscriben pagando su costo de inscripción y ya con eso les llega la documentación de inmediato con el programa, con la información del evento, así que están sábado todavía, sábado es feriado, así que tienen opción de inscribirse hasta el día jueves. Así que la invitación es a que aprovechen y vengan a disfrutar de este evento invernal.
1: Súper, ahí entonces estaba la invitación. Alcalde, bueno, dentro del municipio también se han hecho diversas alianzas. ¿Cómo funciona? ¿Cómo se articulan estas actividades? Porque dirán, ¿cómo lo desarrolla Cochrane? ¿Cómo desarrolla tantas lindas y bien organizadas actividades en la montaña? Porque así ha estado el último tiempo.
2: Mira, acá yo quiero también agradecer porque hoy día tenemos un financiamiento del gobierno regional importante que es la transferencia para el desarrollo del turismo y el fomento productivo en la comuna de Cochrane, un programa que presentó la unidad de turismo y fomento el año pasado. Nos asignaron cerca de 2.000 millones de pesos para realizar actividades que son actividades consolidadas como los encuentros costumbristas, pero también estas actividades que estamos promocionando ahora, que es este encuentro invernal en el Monte San Lorenzo. Agradecerle ahí al gobernador regional, don Marcelo Santana, a cada uno de los consejeros regionales que votaron favorablemente esta actividad. Existe también una cooperativa de guías de montaña de Cochrane, que es una cooperativa que ellos están obviamente a cargo de esta actividad en el Monte San Lorenzo. Como bien lo decía Javier, la familia Soto Gómez, don Luis Soto, la señora Lucy, que son pioneros en el ámbito del turismo rural, que llevan muchos años en esto. Y además esta alianza que hemos sumado también a Volun Latam, a Saca tu Permiso Rural, y que nos ha permitido también mayor recaudación a través de algunas empresas que están pagando sus permisos de circulación en Cochrane. Este año tuvimos una empresa, una flota.

0: grande, cerca de 500 vehículos, que es la empresa WIF, y esto nos permite también, a partir de esta recaudación, poder destinar parte de esos recursos para poder financiar también estas actividades, o cofinanciar esta actividad, que el mayor financiamiento hoy día lo tenemos del gobierno regional. Así que yo quería destacar esta alianza. El gobierno regional, la cooperativa de guías, quienes están a cargo de realizar esta actividad en el Monte San Lorenzo, la familia Soto Gómez, y esta alianza con Valur Latam, saca tu permiso rural, comunidades portal, y que nos ha permitido una mayor recaudación de recursos propios el presente año 2026.
1: Buenísimo, entonces una linda alianza, potente alianza para fomentar el turismo durante todo el año en Cochrane, y por supuesto que usted que está escuchando ahora la radio pueda acercarse, pueda venir a conocer estas bellezas. Obviamente hay distintos atractivos turísticos que hacen que usted pueda venir a conocer y empaparse, por supuesto, de estas lindas postales que tiene Cochrane durante todo el año. Javier, bueno, para ir cerrando, ¿alguna invitación? ¿Qué más se viene después? ¿Qué nos puedes comentar para ir cerrando del tema del Encuentro Monte San Lorenzo?
2: Bueno, comentarles que obviamente que están los cupos disponibles todavía, así que hay un equipo también de organización ahí que están muy motivados, que ya llevan 5 años y tienen mucha experiencia. Pero también se vienen varios eventos. Hay un campeonato de pesca el 17 de octubre que también va a estar apoyando la municipalidad, va a ser en el Lago Brown. Por lo tanto, los pescadores de la región, vengan, aprovechen este escenario espectacular. Va a haber una competencia, van a haber excelentes premios. Está el encuentro primaveral también, que va a organizar la Cámara de Turismo en esa fecha. Del 9 al 10 y 11 está el seminario de turismo de la agrupación de guía. Por lo tanto, tenemos varias actividades también relacionadas con el turismo en esa fecha. Así que la invitación está para que vengan a Cochrane y estén presentes también en todos los eventos y actividades que nos quedan. Luego ya nos queda la cabalgata patrimonial el 28 de noviembre. Y ya
1: entramos al verano
2: donde tenemos la ruta del Huemul. Luego ya tenemos programado también el Cochrane Patagonia Trail y Aventura San Lorenzo para el mes de abril. Están abiertas las inscripciones, ya tenemos
1: 2027,
2: ya tenemos muchos inscritos en el Cochrane Patagonia Trail, así que también esperamos que los eventos sigan sumando y sigamos mejorando en la promoción, porque esto también nos permite posicionarnos y mostrarnos a nivel nacional con todo lo que hoy significa el internet, de que las redes sociales de cada persona es una forma de poder también hacer promoción.
1: Así es, muchas gracias, Javier, agradecerte obviamente toda la información. Y también hay que comentar, alcalde, usted ha dicho que Cochrane tiene que ser destino todo el año, y en ese sentido, bueno, hay harto que se nos viene, o sea, aquí no terminan las actividades.
0: Mira, sabes tú de que uno cuando lee noticias a nivel nacional del mundo, tú sabes que muchas personas que viajan por el mundo de distintos países, no sé, de por ejemplo Estados Unidos, andan buscando también una experiencia única en el mundo, y Chile creo que ofrece esa experiencia única. Y nosotros estamos en el fondo trabajando para eso también, con el fin de lograr tener un destino todo el año y ofrecer también las bellezas que tenemos hoy día en Cochrane, como bien lo relataba Javier, a través de estas experiencias, como, no sé, esta actividad que vamos a hacer el fin de semana en el Monte San Lorenzo, que es una experiencia realmente única, y el único propósito de nosotros es ir posicionando el destino de Cochrane como un destino durante todo el año, donde tú también puedas ofrecerle distintas actividades al turista que quiera venir a nuestra región y principalmente a la comuna de Cochrane. Estamos con este propósito, estamos con este objetivo. No es un tema fácil, indudablemente esto lo más probable es que va a llevar un par de tiempo, de años, pero creo que hoy día Cochrane se está atreviendo a poder colocar esta marca destino durante todo el año en la comuna de Cochrane, y para eso creo que, bien lo decía Javier, hay distintas actividades ahora en agosto, van a en septiembre, en octubre, en noviembre, en enero, es decir, durante todo el año queremos tener alguna actividad con el fin de que logremos entusiasmar a distintas personas de la región, de Chile y del mundo, para que nos vengan a conocer y se lleven esta experiencia única.
1: Así es. Alcalde, y bueno, hablando de lo que son las actividades, pero por otro lado, en el entorno en donde se desarrollan también está nuestro mundo rural. Usted, bueno, las últimas semanas ha estado en sectores rurales como Maitén, Colonia Norte, Tres Lagos, Cerro Negro, y obviamente acompañando a las familias, haciendo levantamientos, ¿cierto?, de obviamente requerimientos del mundo rural. Próximamente se viene una reunión también con las directivas del mundo rural. En ese sentido, alcalde, bueno, ¿qué se ha estado desarrollando en el mundo rural? Pero por otro lado, también, ¿cómo se ha desplegado el trabajo?
0: Mira, la verdad es que la municipalidad siempre está a disposición del mundo rural y creo que en ese sentido siempre debemos estar dispuestos para poder ayudar a nuestros campesinos, a nuestros productores, productoras que viven en el mundo rural, porque creo que ahí está la esencia de lo que somos hoy día en la comuna de Cochrane, y eso no, nunca lo debemos perder, que tiene que ver con las costumbres, las tradiciones, la vida de campo, pero también el mundo rural en distintas épocas del año tiene necesidades, y estamos en invierno, y si bien es cierto, un invierno que no nos ha tratado mal, ¿ya? Yo siempre digo, el invierno tiene que ser invierno, y la gente del mundo, y un poco repito lo que dice la gente del mundo rural, el invierno tiene que ser invierno. Sin embargo, siempre hay necesidad, y hemos estado apoyando a los sectores de Cerro Negro, Colonia Norte, el sector de Tres Lagos, con el traslado de forraje para sus animales, a través de nuestros equipos municipales, nuestros funcionarios, a través de la unidad de rural, que la tiene a cargo el funcionario don Belisario Paredes, pero ahí a través de nuestro equipo hemos estado trasladando con los camiones, hemos estado ahí en Cerro Negro hace un par de días con bastante nieve, la verdad que es uno de los lugares donde cae más nieve. Y la gente en el fondo muy contenta, porque sienten también el apoyo de parte de la municipalidad, de nuestros funcionarios, de nuestros trabajadores, donde en el fondo acercan el alimento o el forraje para los animales que están necesarios, sobre todo en esta época, a partir del mes de agosto, septiembre, octubre, noviembre, donde vienen también las apariciones y los animales también están un poco más débiles. Sé que hemos tenido ese trabajo, ese desplazamiento, lo vamos a seguir haciendo en la medida, ¿no es cierto?, de que el mundo rural nos vaya demandando, vamos a estar siempre a disposición para poder trabajar y apoyarlo lo que sea necesario.
1: Bien, entonces de esta manera, alcalde, le extendemos también un saludo a quienes nos están escuchando desde los sectores rurales a través de, por supuesto, la frecuencia AM y FM, a través de Radio Santa María y Radio Río Báquer. Aún queda un poco de invierno en Coyhaique, que supimos que hoy nevó, así que te dejamos un saludo, por supuesto, a nuestro mundo rural que sigue ahí, ¿cierto?, con sus animalitos, con las siembras y todo lo que conlleva el trabajo de campo, que obviamente Cochrane se caracteriza por ser tierra de pioneros. Alcalde, bueno, para despedirnos, algún mensaje a la comunidad, por supuesto, y también a la comunidad regional.
0: Bueno, vienen dentro de los próximos días, ya estamos afinando lo que va a ser el programa del mes de septiembre, con varias actividades, sobre todo concentrado en lo que va a ser la celebración de Fiestas Patrias, pero igual vamos a tener actividad durante todo el mes de septiembre, y lo más probable es que algunas se pasen para el mes de octubre, así que dentro de los próximos días también vamos a estar dando a conocer a la comunidad regional, a la comunidad local también, lo que va a ser la celebración de Fiestas Patrias y todas las actividades que vamos a tener durante los meses de septiembre, octubre, noviembre y aquí a fin de año. Vienen reuniones dentro de los próximos días con la Junta de Vecinos Rurales, con el fin de poder organizarnos también todo lo que va a ser el trabajo con la maquinaria municipal, con la retroexcavadora, con la excavadora, con nuestro funcionarios, trabajadores, para seguir apoyando al mundo rural, y en ese sentido estamos convocando a las juntas de vecinos rurales con el fin de que nos podamos organizar a partir del mes de septiembre, con el fin de que nuestros equipos vuelvan a salir al mundo rural y sigamos construyendo desarrollo y oportunidades también para nuestra gente de campo.
1: Perfecto, alcalde. Bueno, voy a aprovechar también la instancia para comentarle a la comunidad respecto a algunas fechas que tienen relación con los puestos y puntos de venta para el Parque Costumbrista en días, obviamente, de Fiestas Patrias. Les voy a comentar un poquito el calendario del proceso. La recepción de solicitudes para puestos o puntos de venta en el Parque Costumbrista va a iniciar este lunes 17, ya este lunes 17 de agosto, hasta el día 21, o sea, de lunes a viernes de la próxima semana se van a estar recibiendo las solicitudes en la oficina de partes de nuestro municipio. Ya, respecto al sorteo, alcalde, comentar también que el sorteo de los puestos se va a desarrollar el lunes 24, el último lunes, ¿cierto? Claro, el lunes 24 de agosto a las 18 horas en nuestro Salón Azul, ¿ya? Y también comentar que quienes obviamente queden con un puesto respecto a este sorteo y la inspección sanitaria se va a desarrollar el lunes 14 de septiembre, o sea, bien cerquita la fecha de Fiestas Patrias, a las 10 de la mañana en nuestro Parque Costumbrista, obviamente por la oficina local de la Seremi Salud, ¿cierto? Los inspectores, y el pago que se desarrolla de la patente serán los días 14, 15 y 16 de septiembre, desde las 8 de la mañana a las 1 en Tesorería Municipal. Ya todo esto obviamente informándole a la comunidad para que usted se prepare para el día, desde el día lunes 17 al 21, para ingresar sus solicitudes por la oficina de parte y así poder participar de este proceso. Ya, y como les decía, ya el lunes 24 de agosto a las 18 horas en el Salón Azul del Centro Cultural, ahí se va a desarrollar el sorteo. Así que eso, informarle a la comunidad respecto al mes de la chilenidad, que es lo que se nos viene. Próximamente vamos a estar compartiendo el calendario del mes de la chilenidad que tiene nuestro municipio y, por supuesto, informando a través de nuestras redes sociales y plataformas oficiales. Bien, ya es la hora, así que nosotros nos despedimos como programa municipal. Por supuesto, nos volvemos a encontrar el próximo miércoles aquí a mitad de semana. Que tengan una linda tarde desde Cochrane, por supuesto, saludando a toda la región de Aysén y, por supuesto, a nuestros vecinos de Cochrane que nos deben estar sintonizando hasta ahora por Radio Río Báquer. Que tengan una excelente jornada, que termine de la mejor manera esta semana y, por supuesto, nos vemos el fin de semana en el Encuentro Invernal en el Monte San Lorenzo. Gracias por acompañarnos. Llegamos al final de su programa a mitad de semana con la ilustre Municipalidad de Cochrane a través de Radio Santa María y Radio Río Báquer en Cochrane. Recuerda que Cochrane es destino todo el año con iniciativas deportivas, culturales, de turismo y nuevas obras. Nos reencontramos el próximo miércoles con más información, novedades y panoramas desde Cochrane, tierra de pioneros de la región de Aysén. Cochrane, destino todo el año.
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5: Es mediodía en Chile. Aysén se une en oración a la Virgen María para encomendarle este día. La veneramos con el saludo del ángel Gabriel. El ángel del Señor anunció a María.
6: Y concibió por obra y gracia del Espíritu Santo.
5: Alégrate, María, llena eres de gracia. El Señor es contigo. Bendita tú eres entre todas las mujeres y bendito es el fruto de tu vientre, Jesús.
6: Santa María, Madre de Dios, ruega por nosotros pecadores, ahora y en la hora de nuestra muerte. Amén.
5: He aquí la sierva del Señor.
6: Que se haga en mí según tu palabra.
5: Alégrate, María, llena eres de gracia, el Señor es contigo. Bendita tú eres entre todas las mujeres y bendito es el fruto de tu vientre, Jesús.
6: Santa María, Madre de Dios, ruega por nosotros pecadores, ahora y en la hora de nuestra muerte. Amén.
5: Y el Verbo, Dios, se hizo hombre
6: y habitó entre nosotros.
5: Alégrate, María, llena eres de gracia, el Señor es contigo. Bendita tú eres entre todas las mujeres, y bendito es el fruto de tu vientre, Jesús.
6: Santa María, Madre de Dios, ruega por nosotros pecadores, ahora y en la hora de nuestra muerte.

0: Ruega por nosotros, Santa Madre de Dios,
1: para que seamos dignos de alcanzar las promesas y gracias de nuestro Señor Jesucristo. Amén.
2: Dios Padre Santo, derrama tu gracia en nuestros corazones, que has iluminado ya con el conocimiento de la encarnación de tu Hijo Jesucristo, anunciada por el ángel a la Virgen. Condúcenos por medio de su pasión y de su muerte a la gloria de la resurrección. Por Jesucristo nuestro Señor. Amén.

0: Radio Santa María indica la hora. Son las 12:07. 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
5: Son las 12:10.
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Y ya estamos aquí. Hola, querida amiga. Hola, estimado amigo. Esperemos que estén bien todas y todos ustedes. Y hoy día con alegría también saludamos a nuestra amiga, colega, Carito Domque, quien está en estos momentos en los controles en Radio Santa María para los mensajes que iniciamos en este momento. Edición de mediodía de hoy, miércoles 12 de agosto.

0: día con nieve, estamos en invierno todavía, y mucha, mucha escarcha en las calles y en las veredas. Faltó salsita. Y le pondría yo pimienta, aceite, pasar una ensaladita, todo lo demás también. Vamos a los mensajes. Funeraria Vida Eterna comunica el sensible fallecimiento de quien en vida fuera Elvis Richard Godoy Fournier, acaecido el día 11 de agosto de 2026 en la ciudad de Coyhaique. Sus restos están siendo velados en la Iglesia Bautista Familia de Vida, ubicada en calle Max Casas, 228, Coyhaique. Sus funerales se comunicarán oportunamente por este mismo medio, acompañando en el dolor que embarga a la familia, firma funeraria Vida Eterna. Funeraria Vida Eterna comunica el sensible fallecimiento de quien en vida fuera Angelina Osterlanda Zapata Vera, acaecido el día 10 de agosto 2026 en la ciudad de Coyhaique. Sus restos están siendo velados en la Capilla Cristo Obrero, ubicada en calle Las Quintas, 828, Coyhaique. Sus funerales se realizarán hoy miércoles 12 de agosto 2026. Se realizará un responso luego a las 13 horas y posteriormente al Camposanto, ubicado en Avenida Baquedano 1000, acompañando en el dolor que embarga a la familia, funeraria Vida Eterna. María Eugenia Zapata Vera comunica el sensible fallecimiento de quien en vida fue su hermana Angelina Osterlanda Zapata Vera, que en paz descanse. Su velatorio se está realizando en Capilla Cristo Obrero y sus funerales se realizarán hoy miércoles 12 de agosto, con un responso luego a las 13:30 horas en el mismo lugar de velatorio y posteriormente al Camposanto, Avenida Baquedano 1000. Firma su hermana María Eugenia Zapata Vera. Erika Zapata Vera comunica el sensible fallecimiento de quien en vida fue su hermana Angelina Osterlanda Zapata Vera, que en paz descanse. Su velatorio se está realizando en Capilla Cristo Obrero y sus funerales se realizarán hoy miércoles 12 de agosto con un responso luego a las 13:30 horas en el mismo lugar de velatorio, posteriormente al Camposanto de Avenida Baquedano 1000. Firma su hermana Erika Zapata Vera. Humberto Meri Zapata Vera comunica el sensible fallecimiento de quien en vida fue su hermana Angelina Osterlanda Zapata Vera, que en paz descanse. Su velatorio se está realizando en Capilla Cristo Obrero y sus funerales se realizarán hoy miércoles 12 de agosto con un responso a las 13:30 horas en el mismo lugar de velatorio, posteriormente al Camposanto, Avenida Baquedano 1000. Firma su hermano Humberto Meri Zapata Vera. 12 horas 15 minutos. Ya continuamos con más mensajes en Radio Santa María.
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0: Doce horas, 20 minutos. Continuamos con los mensajes. Familias Oyarzo Zapata, Fournier Miranda, Ibarra Miranda, Miranda Luxinger, Miranda Mardones, Miranda Ollanedel, Vera Miranda y Miranda Cuyul comunican el sensible fallecimiento de quien en vida fue madre, suegra, abuelita y bisabuelita, Angelina Osterlanda Zapata Vera, que en paz descanse. Su velatorio se está realizando en Capilla Cristo Obrero y sus funerales se realizarán hoy miércoles 12 de agosto con un responso luego a las 13:30 horas en el mismo lugar de velatorio y posteriormente al Camposanto Baquedano 1000. Firman familias Oyarzo Zapata, Fournier Miranda, Ibarra Miranda, Miranda Luxinger, Miranda Mardones, Miranda Ollanedel, Vera Miranda y Miranda Cuyul. Estimados vecinos y vecinas de Cochrane, atención vecinos y vecinas de Cochrane, la Dirección Regional de Vialidad informa a la comunidad de Cochrane que, en el marco de la ejecución de trabajos en la Ruta 7, sector El Manzano-Cochrane, finalizan los cortes de camino programados en el tramo comprendido entre sector Pampa González, kilómetro 905,300, y Puente Chacabuco, kilómetro 922,260. Por lo anterior, se restablece el tránsito normal en dicho tramo, quedando sin efecto la suspensión de tránsito que se efectuaba en el horario comprendido entre las 11:30 y 15:30 horas. Agradecemos la comprensión y colaboración de la comunidad durante el periodo en que se implementaron estas medidas, las cuales permitieron avanzar en el mejoramiento de la conectividad de nuestra región. Firma Dirección de Vialidad, Región de Aysén. En Coyhaique, por renovación, se vende Hack S5 2017, 2.0 Turbo, papeles al día, station wagon, mecánico, 6 velocidades. 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Valor 8.500.000 pesos, conversable. 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Atención vecinos de Coyhaique. Edel Aysén informa que, por trabajos de ampliación y mejoramiento de sus redes, deberá suspender suministro eléctrico en los siguientes horarios y sectores. Jueves 13 de agosto 2026, entre las 9:30 y 15:30 horas. Comprende sector Villa Los Glaciares, calle B, Glaciar San Rafael, calle D, calle 2. Edel Aysén solicita tomar precauciones necesarias para disminuir los efectos que esta suspensión de suministro pudiese ocasionar. Aislarse de la red pública si posee un inversor o grupo generador, evitando someter a nuestros trabajadores a riesgos de electrocución. 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Atención, se vende patente de alcoholes tipo H1. Se vende patente de alcoholes tipo H1, valor 25 millones de pesos. Interesados, contactarse al correo rpavés@grancalafate.cl o al teléfono fijo 67-223-3330. 67-223-3330. Atención vecinos de Coyhaique, Edel Aysén informa que, por trabajos de ampliación y mejoramiento de sus redes, deberá suspender suministro eléctrico en los siguientes horarios y sectores. Sábado 15 de agosto 2026, entre las 10 y 16 horas. Comprende sectores Ingeniero Stephen, José Silva Ormeño, calle Los Carreras, Las Heras, General Maquena, avenida San Martín, entre calle Ingeniero Stephen y Pedro Monto. Incluye calle 1 en la localidad de Balmaceda. Edel Aysén solicita tomar precauciones necesarias para disminuir los efectos que esta suspensión de suministro pudiese ocasionar. Aislarse de la red pública si posee un inversor o grupo generador, evitando someter a nuestros trabajadores a riesgos de electrocución. En caso que los trabajos finalicen antes de los horarios programados, las instalaciones serán energizadas para recuperar el servicio a la brevedad. El ELEICEN lamenta los inconvenientes y les recuerda que está trabajando para dar un mejor servicio. Se vende parcela Fundo Armadillo, ubicado en sector Santa Elena, a 26 kilómetros de Coyhaique, cercano a Valle Simpson y a 100 metros del camino público. El terreno en venta cuenta con paso de servidumbre y tiene toda su documentación. Llegar a inscribir al nuevo dueño y o dueña. Precio conversable. Interesados contactarse al más 569-8426-9430. Más 569-8426-9430. Atención vecinos de Coyhaique, ELEICEN informa que por trabajos de ampliación y mejoramiento de sus redes deberá suspender suministro eléctrico en los siguientes horarios y sectores. Sábado 15 de agosto 2026, entre las 8:30 y 14:30 horas. Comprende sectores calle Victoria entre Almirante Simpson y calle Francisco Bilbao. Pasajes Foitzig, Lautaro, Galvarino, Errázuriz, Marchant, Diego de Almagro, Freire, Los Pioneros, entre las calles Max Casas, calle Arauco y calle Independencia, entre Simpson y Bilbao y calle Libertad. ELEICEN solicita tomar precauciones necesarias para disminuir los efectos que esta suspensión de suministro pudiese ocasionar. Aislarse de la red pública si posee un inversor o grupo generador, evitando someter a nuestros trabajadores a riesgos de electrocución. En caso que los trabajos finalicen antes de los horarios programados, las instalaciones serán energizadas para recuperar el servicio a la brevedad. ELEICEN lamenta los inconvenientes y les recuerda que está trabajando para dar un mejor servicio. Atención, las siguientes personas tienen sus cédulas de identidad aquí en los estudios de Radio Santa María. Juan Antonio Gómez San Martín, Daniela Belén Ceballos Alvarado, Valentina Javiera Díaz Jaramillo, Jonathan Daniel Vidal Fuentes, Jonathan Amaro Arcos Osorio, Nicolás Francisco Miranda Ojeda. Personas nombradas tienen sus cédulas de identidad aquí en los estudios de Radio Santa María, calle Francisco Bilbao 691, Francisco Bilbao 691. Nuestro teléfono, si quieren llamar, teléfono fijo 67-223-2398. 12 horas 30 minutos, hasta aquí la presente edición de Servicios a la Comunidad en Radio Santa María. Próxima edición, luego a las 16 horas. Pero nunca olvide que a las 13 horas tenemos todas las noticias preparadas por nuestro departamento de prensa, en nuestro informativo. Querida amiga, estimado amigo, junto a Carolina Domke, buena onda verte, querida amiga, de nuevo, en la sala de controles nos despedimos. Tengan todas y todos ustedes muy buenas tardes. Reciban un fuerte y cariñoso abrazo. Chao, chao.
8: 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En Radio Santa María, indicamos la hora.
9: Son las 12 y 30 minutos.
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1: La humanidad debe destruir los armamentos antes que los armamentos destruyan a la humanidad.
0: Nos dice el físico alemán Albert Einstein.
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1: Son las 12:34 minutos.

0: Son las 12:43 minutos.
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0: Radio Santa María indica la hora.
1: Son las 12:57 minutos.
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3: Solo la luz puede vencer la oscuridad. Solo el amor puede vencer al odio.
1: Nos dice el pastor y activista estadounidense Martin Luther King.
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15: Es la 1:05 p.m.
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18: La bienvenida al informativo, le damos la más cordial de las bienvenidas, como siempre, a esta edición del informativo por Radio Santa María, en esta jornada de día miércoles 12 de agosto. Estamos con, estamos con Carolina Don, que es la puesta al aire, que les habla Javier Tolosa para acompañarnos en esta edición del informativo. Vamos a revisar las noticias destacadas para la jornada.
19: Titulares.
18: Diversas complicaciones de tránsito generó repentina caída de nieve en la capital regional.
19: Titulares.
18: Corte desestimó prisión preventiva para empresario de Chile Chico acusado de secuestro y porte de arma de fuego.
19: Titulares.
18: Y muerte de ganado en el sector El Ceballo preocupa a pequeños productores campesinos de Chile Chico.
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18: Fueron viralizadas en redes sociales. Nosotros también tenemos aquellos registros en torno a diversas complicaciones que dejó en automovilistas de la capital regional la caída de nieve abrupta durante la madrugada aquí en la capital en regional y distintos puntos del Coyhaique rural también, por supuesto. Esto ha generado también la acción de las autoridades locales, de los encargados de emergencia a nivel local. Nosotros estamos ya, no sé si estamos ya con el director de Senapred Aysén, ¿estamos? Sí, estamos con...
21: Buenas tardes,
18: don Alejandro Solar Cardemil, director de Senapred. ¿Cómo le va, don Alejandro? Cuéntenos, ¿dónde estaba enfocado el trabajo de Senapred para esta jornada?
21: Bueno, antes que todo, muy buenas tardes. Te agradezco la oportunidad de poder comunicarme con la comunidad, con la región y con, en particular con la ciudad de Coyhaique. Bueno, efectivamente, tal como tú estabas diciendo, tuvimos una condición que estaba prevista, que iba a estar nevando anoche. De hecho, nos queda probablemente hoy día la noche, vuelva a nevar un poco. Son pocas horas y particularmente está concentrado en la provincia de Coyhaique, lo cual hemos visto que ha estado afectando hoy día, particularmente lo que es la conducción, la transitabilidad dentro de la comuna de Coyhaique. Y para eso han estado trabajando las diversas autoridades comunales, regionales también, para mantener los caminos transitables.
18: En ese sentido, se dispuso, por ejemplo, por parte del municipio, tengo entendido que trabajan coordinados con el municipio, la salida de camiones para la limpieza de las vías principales, las vías estructurantes de la ciudad.
21: Sí, mira, porque todo el mundo esté bien enterado de cómo es el proceso. Hay vías de comunicación que tienen la responsabilidad de mantener la conectividad, la limpieza, la transitabilidad por parte de Vialidad. Por otro lado, cuando hay otras vías, que no le corresponde a Vialidad, sí las toma las distintas municipalidades. Y si las municipalidades no les da por la cantidad, la condición que se pueden estar viviendo, como ha sido en esta oportunidad, en que la comuna de Coyhaique ha estado haciendo todos los esfuerzos necesarios para poder mantener las calles principales y secundarias con transitabilidad sin ningún tipo de problema, si es que no les dan la capacidad por sus recursos, solicitan al gobierno regional, a la delegación presidencial, solicitan los recursos correspondientes de otro tipo de servicios que le puedan prestar esa ayuda. Como en este caso particular, es el ejército, a través de maquinarias del regimiento que está en Puerto Aysén, que envía su maquinaria para poder ayudar en el despeje de ciertas rutas.
18: Eso ha pasado entonces en esta jornada, ¿no?
21: Así es, está pasando hace más de una semana. De hecho, hoy día van a ir hacia el sector hacia Ñirehuao, hacia el sector general, ligado al regimiento que hizo la municipalidad, va a ir al sector y mañana van hacia el sector de El Blanco en general.
18: Director, esta condición de nieve, de frío extremo que hemos tenido en el último tiempo, ¿sí? ¿Hasta cuándo se podría mantener o se prevé que podría estar y estar coexistiendo con los habitantes de la región?
21: Mira, la Dirección Meteorológica de Chile, que es la que nos va a entregar la condición meteorológica para la región y para el país en general, nos informó hace un tiempo atrás que la condición del invierno iba a ser un invierno retrasado por efecto del Niño, que tanto se ha conversado. Entonces, este efecto del invierno retrasado ha hecho que efectivamente las condiciones meteorológicas hayan ido evolucionando en forma tardía. Hemos tenido muy poca lluvia, hemos tenido nieve, ya ha pasado, o empezado, ha entrado ya agosto, porque fue a fines de julio la primera, ahora en agosto la segunda, ahora de nuevo y probablemente mañana, y puede que sigamos teniendo estas condiciones meteorológicas que podrían acompañarnos hasta octubre, de acuerdo a la información que entregó la Dirección Meteorológica. ¿Qué es lo que dijo la Dirección Meteorológica? Que la condición del niño hizo que el invierno se retrasara, por lo cual el invierno para nosotros podría ser agosto, septiembre, octubre. Entonces podríamos tener precipitaciones por corto periodo de tiempo, pero podrían ser intensas, ya entrada la primavera, y también podríamos tener heladas que podrían seguir acompañándonos en lo que queda de agosto.
18: O sea, prepararse también a mantener la precaución en torno a eso, transitar con neumáticos, con clavos, con cadenas en sectores donde haya una gran acumulación de nieve también, por supuesto, y también los peatones también tener la precaución al momento de desplazarse.
21: Así es, o sea, mira, lo que hay que tener claro es que nosotros vivimos en la Patagonia, tenemos una condición meteorológica y de clima que es bastante particular, y sabemos que neva, cuando neva, todo puede nevar bastante, como ha sido en las últimas veces. Y esto nos lleva, efectivamente, no solamente en la conducción, que en la conducción es donde hemos visto mayor conciencia en la población, en los conductores, pero también hemos visto situaciones particulares que han interrumpido la transitabilidad. Camiones que van por la ruta sin cadenas, donde no solamente está dispuesto como en cadena, sino que es necesario que se ocupen, porque un camión atravesado en la ruta 7 puede portar la transitabilidad, la conectividad, sobre todo para gente que necesita de repente transportarse a lugares, a ir al hospital o trámites particulares que tienen que hacer en otro lugar, y queda la ruta cortada porque no tenemos una ruta secundaria donde nos podamos mover. Entonces es los conductores, están los peatones, que también tienen que adoptar las medidas para evitar la gran cantidad de atenciones al médico que hemos tenido este último tiempo. Están los mismos residentes que tienen que tener los cuidados correspondientes en sus propios domicilios para evitar cualquier tipo de incendio estructural. Entonces, mantener la limpieza de los sistemas de calefacción, de los caños, de las estufas, para evitar cualquier tipo de situación de riesgo. Y también considerar de que cuando hay un problema en la carretera, tengo que estar preparado, tengo que llevar mi celular cargado, tengo que llevar linterna en caso de que en la noche pase algo, porque puede venir otro vehículo y tener un accidente por el vehículo mío que está detenido. Entonces tengo que ir adoptando todas las medidas preventivas para evitar cualquier situación, y también evitar poner en riesgo a los primeros respondedores, que estamos hablando que son los servicios de salud, bomberos, carabineros, que son los que nos van a atender y apoyar cada vez que tenemos alguna situación.
18: Director, si me puede reiterar, esta condición de nieve se va a mantener durante esta jornada de miércoles, pero mañana ya se disipa aquello, ¿no?
21: O sea, hoy en la noche podría volver a nevar.
18: Ya.
21: Mañana, a partir de mañana, la temperatura debiera subir un poco, pero se van a mantener temperaturas heladas, que estamos hablando de la mínima, podría ser entre menos 2 y menos 4 grados bajo cero, pero la temperatura debía seguir subiendo, debíamos estar llegando a los 4 grados, a los 6 grados en algunos casos particulares. Entonces, la condición de nieve, de acuerdo a lo previsto por la Dirección Meteorológica, podría volver a nevar hoy en la noche, particularmente en la provincia de Coyhaique, e ir subiendo la temperatura el resto de los días en adelante.
18: Perfecto, director. Muchas gracias. Queremos dar las gracias a Alejandro Solar Cardemí por este contacto. Que tenga una buena jornada, director.
21: Igualmente, espero que todos tengamos una buena jornada, y llamar simplemente a mantener las medidas de precaución y conducir con mucha precaución, con mucho cuidado en los distintos sectores. Hoy día en la mañana hubo muchas situaciones que si bien es cierto no son emergencias ni catástrofes, pero sí son situaciones de cuidado en la conducción. Hay muchos videos que andan de vehículos que sin conductor, que se llevan por una calle por abajo. Entonces, llamar a la precaución, al autocuidado particularmente.
18: Perfecto, muchas gracias, director. Estuvimos con el director de Senapred Aysén, Alejandro Solar Cardemil, en torno a esta condición de nieve que afectó principalmente, lo decía, a la provincia de Coyhaique. Hay que tener precaución, y a los amigos que a limpiar sus frontis, los locales comerciales también limpien sus frontis. El municipio también activó la fiscalización en torno a aquello, así que no se ponga multa y tampoco sea mal vecino. Limpie su frontis para que ninguna persona sufra las consecuencias de una caída. En los días precedentes estuvimos dando cuenta de un 90% de aumento de atenciones por caídas en escarcha y nieve en el Hospital Regional de Coyhaique. Así que ojo con aquello también. Vamos a la pausa y volvemos.
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8: Es la 1:23 p.m.
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18: Volvemos con las noticias. Gracias por permanecer en la sintonía de su Radio Santa María en esta jornada nevada aquí en la capital regional. Vamos a ir a temas judiciales. En la Corte de Apelaciones de Coyhaique se desarrolló una audiencia en la cual se conocieron nuevos detalles tras una acusación por secuestro y porte de arma de fuego que pesan contra un empresario de la comuna de Chile Chico, el cual por orden judicial no puede ser identificado. El hecho se remonta al 8 de agosto pasado, cuando a eso de las 13:30 horas, un total de 4 personas, trabajadores de una empresa constructora, llegaron al predio del imputado con la finalidad de instalar un baño químico. Según lo expuesto por el abogado Luis Soto ante la Corte de Apelaciones de Coyhaique, el imputado, que es dueño del predio ubicado en el kilómetro 4 de la ruta hacia Argentina, amenazó a las 4 personas y atravesó en el acceso principal una camioneta Volkswagen Amarok, aduciendo que los dejaría salir del lugar solo si se les pagaba una deuda previa. Antecedentes que fueron expuestos ante la Corte de Apelaciones de Coyhaique. Pasemos a escuchar el relato en audiencia por parte del abogado del Ministerio Público, Luis Soto Becerra.
10: Dado les dice, le verbaliza, y esto es reconocido incluso por el imputado después cuando presta declaración, y por las víctimas les dice: de acá no sale nadie mientras no me paguen una deuda, mientras no me paguen lo que me deben. Expresa de que le debería un dinero, por lo que se entiende, porque eso está recién en etapa de investigación, dinero que le debería la empresa para la cual prestan servicio las personas, digamos, que fueron víctimas del secuestro. Ustedes no salen mientras no se me pague la deuda. Eso le señala.
18: Ahí está. Una deuda fue lo que gatilló la acción de esta persona. El relato expuesto por el abogado del Ministerio Público, Luis Soto, apuntaba a que se dictara prisión preventiva para quien fue detenido. Adujo que su actuar intimidante habría generado temor en las víctimas, todos trabajadores de una empresa que presuntamente adeuda dinero a este imputado. Escuchemos las palabras del abogado Luis Soto Becerra.
10: La verdad es que si alguien le dice que de aquí no sale nadie mientras me paguen, y andan con y va a buscar un arma de fuego, la verdad es que efectivamente causa una intimidación en las personas, evidentemente. Y además, no solo eso, señor Justicia, el imputado toma después su camioneta y la cruza en el ingreso del predio.
18: La contraparte, que es en este caso la Defensoría Penal Pública, el defensor Alex Bollman, adujo en audiencia que las personas nunca estuvieron impedidas de salir del predio ubicado en el Camino Internacional, sino que solo se impidió el paso de vehículos. Escuchemos al defensor penal público Alex Bollman al respecto.
12: Las personas no estaban encerradas, no estaban maniatadas, no habían sido objeto de coerción alguna para permanecer en el lugar. Su señoría, revisando la carpeta investigativa, en ningún momento mi representado se paseó con un arma de fuego. Eso no está en la carpeta. Lo que sí se señala es que él va a su camioneta, toma una escopeta y se va a su domicilio, que está a una larga distancia, por lo menos 25 metros según la apreciación de la fijación fotográfica, desde el portón de ingreso. ¿Qué es lo que ve Carabineros? Carabineros, según la carpeta investigativa, cuando llega, ve a tres personas en el frontis del inmueble y efectivamente se ve una camioneta que bloquea el acceso vehicular, pero no de las personas. Existía un espacio entre la camioneta y un cerco de alambre donde cualquier persona podía salir del lugar.
18: Ahí estaba la voz de Alex Bollman, defensor penal público, en torno a este hecho, a cómo se contraponen estas visiones. Pero al momento de determinar si el imputado ingresaba o no a prisión preventiva, se tuvieron a la mano algunos antecedentes que pesaron en la decisión de los jueces. El primero de ellos, la irreprochable conducta anterior de este empresario de Chile Chico. El segundo, problemas de salud ligados a problemas cardíacos. Y el tercero, y muy importante, y que fue lo que determinó el magistrado Guillermo Frene en la audiencia del día domingo, fueron las malas condiciones de calefacción del penal de Chile Chico, que fue objeto, recordemos, de un recurso de amparo por parte de él, la Defensoría Penal Pública y del Instituto Nacional de Derechos Humanos. Es por lo anterior que se descartó la prisión preventiva y se determinó el arresto domiciliario para este empresario en un caso donde una presunta deuda generó una acusación por secuestro en Chile Chico.
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18: Seguimos con noticias. Ayer le contábamos esta denuncia de organizaciones medioambientales y de la comunidad de Alto Mañiguales en torno a un nuevo incidente en la mina Pacífico Sur, que está ubicada en este sector de la provincia de Coyhaique, una situación que generó, por supuesto, alerta. Sabemos que los riles son bastante tóxicos, que contienen arsénico y que contienen diversos elementos que son nocivos para la salud, por supuesto. Y en ese contexto se realizó por parte de las autoridades una fiscalización. Esto tras tomar conocimiento de antecedentes difundidos en redes sociales sobre un incidente registrado en la faena minera El Toqui, en Alto Mañiguales. Al respecto se movilizaron, tras esta alerta en redes sociales, la Secretaría Regional Ministerial del Medio Ambiente, quien ofició a la Superintendencia del Medio Ambiente para solicitar la fiscalización de este hecho. En paralelo, la Superintendencia de Medio Ambiente abrió de oficio un expediente de fiscalización y concurrió al sector para realizar una inspección en terreno. De acuerdo con los antecedentes preliminares recopilados, el miércoles 5 de agosto se produjo la rotura de una tubería que transportaba relaves hacia la planta de espesado antes de su disposición final en el tranque de relaves Doña Rosa. La inspección permitió verificar el punto de rotura y la ejecución de trabajos de limpieza. En este contexto, la Superintendencia de Medio Ambiente está requiriendo antecedentes a la empresa para establecer la cantidad de material derramado, evaluar la eficiencia del sistema de tratamiento y determinar, de paso, la calidad de la descarga final y establecer una eventual afectación del cuerpo receptor. Con estos antecedentes se definirán las medidas y procedimientos que correspondan dentro de las competencias, tanto de la Superintendencia de Medio Ambiente como de la Secretaría Regional Ministerial de Salud de Medio Ambiente. Vamos a escuchar al respecto al CEREMI de Medio Ambiente, Eugenio Canales.
11: Desde que tomamos conocimiento de esta alerta, activamos las coordinaciones institucionales y solicitamos la fiscalización correspondiente. Actualmente existe una investigación en curso que permitirá establecer técnicamente lo ocurrido, determinar si hubo afectación ambiental y adoptar las medidas que correspondan. Nuestro compromiso es informar responsablemente sobre la base de evidencia sin adelantar conclusiones mientras la fiscalización se encuentra abierta. Valoramos la participación de las comunidades en la protección del territorio y reiteramos el llamado a presentar estos antecedentes mediante los canales formales de denuncia, ya que esto nos permite contar con información verificable, dar trazabilidad a cada alerta y facilitar una respuesta institucional más ágil y pertinente.
18: La autoridad agregó que valora la participación de las comunidades en torno a la protección del territorio y hacen un llamado a la presentación de antecedentes en caso de cualquier irregularidad en torno a esta situación tras este incidente registrado en la faena minera El Toqui la semana pasada.
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18: Vamos a la pausa, a la vuelta vamos a confirmar una noticia que la verdad enluta a la región. Vamos a hacer la conexión en torno a eso, al deceso de uno de los alcaldes de la región de Aysén. Vamos a la pausa y volvemos.
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13: Es la 1:33 p.m.
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1: Es la 1:37 PM.
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3: Tenemos malas noticias, hay que decirlo. Ya estamos en condición de confirmar el fallecimiento del alcalde de O'Higgins, José Claudio Fica Gómez, hecho que se produjo hace algunos instantes. Una situación, la verdad, compleja, que me imagino que afecta a los familiares, a toda una comunidad. Recordemos que él fue reelecto alcalde en el último periodo. Ejerció como alcalde desde el año 1992. En periodos sucesivos fue intercambiando con algunos otros miembros de la comunidad que fueron electos como alcalde, con una vasta trayectoria, sobre todo en el sur de la región de Aysén, muy conocido ahí el alcalde José Claudio Fica Gómez, quien lamentablemente falleció durante esta jornada. Extendemos como medio de comunicación las condolencias a los familiares, a los cercanos, a la comunidad de O'Higgins también, que muchos se deben estar enterando a través de nuestras palabras del fallecimiento del alcalde José Claudio Fica Gómez, alcalde de O'Higgins, que falleció hace instantes nada más, producto de una complicación de salud. Por supuesto, esto, información en desarrollo, vamos a estar ampliando esta información durante la emisión de este informativo, de los productos informativos de la radio, también a través de redes sociales, también para tener más antecedentes en torno al lamentable deceso del alcalde de Villa O'Higgins, de la comuna de O'Higgins, José Claudio Fica Gómez, hecho que se produjo durante esta tarde aquí en la región de Aysén.
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3: Un hecho lamentable, por supuesto. Otro hecho lamentable. Vamos a cambiar de tema, sí. Nos vamos a la comuna de Chile Chico, porque a varios días de las intensas nevazones que afectaron a la comuna de Chile Chico, las consecuencias más críticas comienzan a evidenciarse en los sectores rurales. Así quedó de manifiesto durante una visita realizada por el alcalde Ariel Kane junto a un equipo municipal al sector El Ceballo, donde se constató la compleja situación que enfrentan pequeños agricultores y ganaderos. La nieve que aún cubre gran parte de los campos mantiene dificultades para el desplazamiento del ganado y el acceso al alimento. El alcalde de Chile Chico, Ariel Kane, señaló la preocupante situación de los productores por la escasez de forraje ante una emergencia que se ha extendido más allá del periodo de precipitaciones. Escuchemos al alcalde de Chile Chico, Ariel Kane, al respecto.
4: Fue muy triste recorrer el sector del Ceballo y ver con nuestros propios ojos lo que están viviendo y sufriendo nuestros vecinos. Aquí no se trata solamente de animales fallecidos. Detrás de cada pérdida, recordemos que hay todo un esfuerzo de una familia, años de trabajo, incluso en muchos casos, ¿cierto?, una parte importante de su sustento anual. Vimos ovejas pariendo en la nieve, animales muertos, otros apartados sin poder desplazarse. Es una realidad muy dura que no podemos normalizar.
3: Ahí estaba la voz de Ariel Kane. El municipio de Chile Chico ya había desplegado maquinaria y personal para despejar caminos y recuperar la conectividad de distintos predios. Sin embargo, desde la administración comunal advierten que la apertura de las rutas constituye solo una primera etapa, ya que ahora comienza a manifestarse con mayor fuerza el impacto productivo y económico provocado por este temporal. Frente a este escenario, el alcalde Ariel Kane tomó contacto con la Secretaría Regional Ministerial de Agricultura para solicitar su presencia en la comuna y una evaluación directa de las pérdidas registradas en el Ceballo y otros sectores afectados. Entre las principales medidas solicitadas se encuentra el apoyo con forraje el catastro de animales afectados y el acompañamiento a las familias productoras. Escuchemos al alcalde de Chile Chico, Ariel Kane.
5: Por lo mismo, hacemos un llamado muy claro a las autoridades regionales. Aquí en Chile Chico la emergencia no ha terminado. He estado en comunicación con el Seremi de Agricultura, quien nos confirmó que viene en camino hacia nuestra comuna, ¿cierto? Aquí puede haber parado de nevar, los caminos pueden haberse comenzado a despejar, ¿cierto? Pero nuestros vecinos siguen enfrentando diariamente estas crudas consecuencias, así que hay animales que continúan muriendo y familias que están viviendo desaparecer, ¿cierto?, parte importante de su patrimonio frente a sus propios ojos.
3: Estaba la voz del alcalde de Chile Chico, Ariel Kane. Desde el municipio de Chile Chico señalaron que continuarán realizando gestiones ante las autoridades regionales y manteniendo el despliegue en terreno, con el objetivo de que la respuesta institucional se mantenga mientras persistan las consecuencias del sistema frontal y las familias rurales sigan expuestas a nuevas pérdidas.
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3: Reiteramos las condolencias a la familia de José Claudio Fica Gómez, el alcalde de Ojín, que falleció, que fue alcalde hasta hoy día, que falleció lamentablemente durante esta jornada. Reiteramos esta información. Vamos a ir ampliando esta noticia, por supuesto, durante la emisión del informativo, durante toda la jornada. El fallecimiento del alcalde de O'Higgins, José Fica Gómez, quien falleció, reiteramos, durante esta jornada, hace un poco más de una hora. Lamentamos esta noticia. Un abrazo a la comunidad de O'Higgins, al sur de la región y, por supuesto, a la familia de este destacado hombre que entregó muchos años de su vida al servicio público en la comuna de O'Higgins. Vamos a la pausa y volvemos.
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4: Seguimos con las noticias aquí en su radio Santa María en esta jornada de día miércoles, jornada nevada. ¿Le costó llegar, don Plácido, no? ¿No, nada? No, le costó nada que viene después, en la programación de Santa María, Plácido Ferrachini con Puentes de Aysén Radio. Nosotros vamos a seguir con las informaciones porque nos vamos a ir a Puerto Aysén, porque hay avances concretos ya en los trabajos de la costanera de Puerto Aysén, un 36% de avance. Registra la obra de mejoramiento del área verde de la avenida Costanera. Esto en el barrio Rivera Sur de la ciudad de Puerto Aysén. Proyecto que busca recuperar un espacio público que presentaba deficientes condiciones de infraestructura y seguridad. La iniciativa, ejecutada a través del programa Quiero Mi Barrio, fue visitada por el Seremi de Vivienda Fabián Rojas, quien constató en terreno el avance de los trabajos, cuya entrega se proyecta para antes de fin de año. Escuchemos al respecto.
5: Seguimos en Puerto Aysén revisando el estado de avance de las obras del programa Quiero Mi Barrio junto a nuestra contraparte y nuestros socios aliados fundamentales, que es la Municipalidad de Aysén y el equipo Quiero Mi Barrio, tanto municipal como regional, en donde ya estamos acá en el área verde de la calle Costanera, que es otro espacio que estamos recuperando para el barrio Rivera Sur y que obviamente ya tiene un importante avance, ya casi un 36%, y que ya nos permite proyectar que esta obra durante este año sea entregada a la comunidad como un espacio para que haya juegos infantiles, para que haya máquinas y también se entregue un espacio que estaba hoy día abandonado, que se recupere para la comunidad. Así que contentos, estamos junto con los vecinos, dando siempre pasos por el programa Quiero Mi Barrio, un programa muy, muy reconocido por los vecinos y vecinas de Puerto Aysén.
4: El coordinador del programa Quiero Mi Barrio en Puerto Aysén, Patricio Bernales, destacó el impacto que tendrá la intervención, que considera una inversión de 114 millones de pesos.
6: Estamos muy alegres de poder dar continuidad a este proyecto. Este proyecto es uno de los tres proyectos que consideraba el contrato de barrio, del barrio Rivera Sur Costanera, un barrio que ya no tiene ejecución, pero sí quedamos con el compromiso de poder terminar las obras. Y este año, si todo sale bien, podemos, lo más probable es que poder dar cumplimiento a estas tres obras, que es la sala de uso múltiple, que ya está ejecutada, la calcha Calstrom y el área verde Costanera, donde nos encontramos, que ojalá el contratista nos acompañe, los vecinos nos acompañen, el clima nos acompañe y salga todo de la mejor manera para poder terminar este proyecto que están esperando por los vecinos de la mesa.
4: Ha estado la voz de Patricio Bernales, coordinador del programa Quiero Mi Barrio en Puerto Aysén. Este proyecto busca recuperar un sector que era considerado inseguro por los vecinos debido a la falta de iluminación y mantención. Para ello, contempla nuevas circulaciones peatonales,

0: arborización, 17 luminarias nuevas, juegos y equipamiento urbano, además de máquinas de ejercicio, áreas verdes, cubiertas peatonales y accesibilidad universal. Con estas obras se espera transformar el espacio en un lugar seguro, accesible y de encuentro para las familias del barrio y de la comunidad de Puerto Aysén.
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0: Seguimos con noticias de la Iglesia hasta ahora en su radio Santa María, porque la pobreza como problema humano fue la temática que abordó el segundo encuentro ¿Qué llevas bajo el poncho?, una iniciativa de la Pastoral de la Cultura de la Iglesia de Aysén, que contó con panelistas que aportaron desde su experiencia profesional y vivencial a la comprensión de esta realidad, especialmente en la región de Aysén. Esteban Cofré, trabajador social y profesor de la Universidad de Aysén, abordó la pobreza desde la docencia y el contacto con jóvenes locales, una mirada que se complementa con la de Carla Oyarzo, encargada del Departamento de Personas en Situación de Calle del Hogar de Cristo, quien expuso la labor de la institución para concientizar sobre la realidad que viven las personas más vulnerables en los barrios de Coyhaique. Que escuchemos al respecto.
2: Principalmente quise enfocar, mostrarles en cómo podríamos trabajar junto con los estudiantes, la juventud, cómo yo enfoco las clases para mostrarles las distintas perspectivas de cómo se ve la pobreza desde un punto de vista más vivencial, articulando elementos de la política pública, de la seguridad, del orden público, de la iglesia y la pastoral y sobre todo de la sociedad civil. Y en cómo esa articulación expedita puede colaborar mucho para que podamos trabajar en conjunto la superación del fenómeno de la pobreza.
3: Nosotros como Hogar de Cristo necesitamos, ¿cierto?, entregar a la comunidad el mensaje del trabajo que nosotros estamos realizando y porque también es importante que la sociedad conozca la realidad que viven muchas personas desde el abandono, la soledad, la exclusión y que son personas que especialmente aquí vemos a diario, pero esas personas también tienen un nombre, un rostro. Entonces por eso es importante que la comunidad esté vinculada también con el trabajo que día a día realiza el Hogar de Cristo con las personas más vulnerables.
0: Una interesante perspectiva sobre la pobreza como problema humano compartió Jordana Obando, trabajadora social de la Unidad de Oncología, Cuidados Paliativos y Hematología del Hospital Regional de Coyhaique, quien ofreció una mirada muy local sobre cómo se vive esta realidad, centrada, entre otros aspectos, en los efectos que una enfermedad terminal produce en las familias vulnerables. Escuchemos al respecto.
4: Traté de poder unir el concepto de la pobreza como valor humano, pero también entendiéndola como la pobreza puede transitar también a través de la enfermedad, como la fragilidad de la enfermedad, que es algo que trasciende a los estatus económicos, puede generar situaciones de pobreza, o cómo el sufrimiento humano va más allá de la carencia de recursos. Y ahí como que traté de unir la pobreza con el curso de una enfermedad que en mi caso es una enfermedad que la que yo veo y atiendo es una enfermedad que no tiene cura. Esa fue como la idea y también quise darle una pertinencia territorial, cómo se vive la pobreza en la región de Aysén.
0: En esta jornada de ¿Qué llevas bajo el poncho?, el punto de vista de la Iglesia, su fe y misión estuvo a cargo del diácono permanente Mario Rojas, quien ofreció un recorrido por la doctrina social de la Iglesia en relación con la pobreza.
5: Fundamentalmente una mirada del mundo de la pobreza desde el Evangelio y desde la doctrina social de la Iglesia. Cómo en el corazón del Evangelio y en el centro de la doctrina de la Iglesia está el amor a los pobres, la preocupación por una sociedad más justa, más equitativa, donde hayan estructuras políticas y de Estado que favorezcan la exclusión de la pobreza para que podamos de verdad trabajar en un desarrollo humano integral.
0: Este segundo encuentro de ¿Qué llevas bajo el poncho?, culminó con una ronda de preguntas y con la manifiesta intención de los presentes de tener más tiempo para profundizar en la temática planteada. Finalmente, desde el área de pastoral de la cultura de la Iglesia de Aysén, se agradeció a los expositores y asistentes por su grata disposición y se les invitó al próximo encuentro a realizarse el primer jueves de cada mes en el mismo horario y lugar, con un nuevo tema para conocer, reflexionar y actuar.
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0: Diversas complicaciones de tránsito generó repentina caída de nieve en Coyhaique.
1: Resumen.
0: Corte de apelaciones de Coyhaique desestimó prisión preventiva para empresario de Chile Chico acusado de secuestro y porte de arma de fuego.
1: Resumen.
0: Y muerte de ganado en el sector El Ceballo preocupa a pequeños productores campesinos de Chile Chico.
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0: Y reiteramos esta información que impactó, la verdad, estábamos en medio del informativo cuando nos enteramos del lamentable fallecimiento del alcalde de O'Higgins, José Claudio Fica Gómez, que en paz descanse, quien falleció hace unos instantes nada más en Villa O'Higgins, producto de una complicación de salud repentina. Nosotros como medio de comunicación, por supuesto, adherimos a las muestras de dolor, mucha fortaleza a la familia, a la comunidad de O'Higgins, una comunidad pequeñita, además, que se ve afectada por el fallecimiento de su alcalde, José Claudio Fica Gómez, quien falleció a los 76 años en su Villa O'Higgins, que tanto quiso y en la cual fue por varios periodos alcalde de dicha comuna. Vamos a estar ampliando, por supuesto, esta información a través de nuestras redes sociales y a través del informativo en las próximas ediciones. Junto a Carolina Donque estuvimos en la puesta al aire y que les habla Javier Tolosa. Los acompañamos en esta edición del informativo. Ya viene, lo decíamos, Plácido Ferracini con Puentes de Aysén Radio. Un abrazo. Chau, chau.
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6: 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Radio Santa María indica la hora.
1: Son las 2 de la tarde en punto.
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8: El amor y el arte no abrazan lo bello, sino que gracias a su abrazo se hace bello.
7: Nos dice el escritor y periodista austríaco Karl Kraus.
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1: Son las 2 de la tarde, un minuto.
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11: Aquí comienza el miércoles formativo de hoy, 12 de agosto 2026. Muy buenas tardes. Plácido Ferracini junto a Marcia Lagos. Le damos la bienvenida después del noticiero de Radio Santa María para la región y para el mundo. Vamos a avanzar en el mes de agosto. Hoy acá en la capital regional, durante la noche hubo una liviana, ligera nevazón, está todo blanco, y seguimos con los miércoles formativos. Ayer cuando pensaba en la formación, ¿qué quiere decir formar o formarse? Entre otras cosas quiere decir mirar la vida vivida a la luz de la relación con Jesús. Y esta mirada sigue, continúa. Nos hace crecer en humanidad a través de la fe, que es la confianza en el Maestro, en esta persona que iguala a cada uno de nosotros, que es igual a cada uno de nosotros, pero al mismo tiempo es especial. Cristo tiene algo de especial, algo de único. Y antes de ir al tema que nos incumbe hoy, quisiera saludar de manera particular a todas las personas que nos escuchan o nos ven de Murta. Saludos a Murta, estuve por ahí el fin de semana acompañando un poco a la comunidad. Ha sido una experiencia muy grata. Así que a cada uno, cada una, gracias. Y también saludos a Ibáñez por la muerte de Patricio. Patricio murió el viernes pasado de manera trágica. Y así como hemos escuchado al final del noticiero, también nos unimos a la comunidad de Villa O'Higgins, donde hace muy poco falleció don José, el alcalde. Así que a todos ellos un cordial saludo y también un recuerdo que se hace oración. La semana pasada hemos dicho que hay un nuevo GPS que nos ayuda un poco a orientarnos en la vida, que se llama Magnífica Humanidad, esta carta que el Papa León publicó en el mes de mayo, donde él, haciendo un pequeño resumen de lo que hemos visto la semana pasada, nos habló que todos tenemos un deseo de vida plena, un deseo de felicidad, de plenitud en la vida, pero que sin embargo y al mismo tiempo se nos presenta la vida con sus carencias, con lo insuficiente, con la debilidad, con las tantas facetas de la pobreza, de nuestro ser pobre como personas y al mismo tiempo como sociedad. Y también que nos propone que no decaímos en este trabajo de reconstruir una y otra vez la humanidad en las relaciones. Y esto nos toca a todos con distintos grados de responsabilidad. Y por fin, lo que hemos visto la semana pasada, el miércoles pasado, la importancia del lenguaje. Las palabras que usamos o dejamos de usar edifica, construye o destruyen, carcomen, como las termitas. Esto es un poco como un brevísimo resumen de lo que hemos visto la semana pasada. Ahora, ¿cuál es el tema que nos atrae, por el que estamos acá? El gran tema es permanecer siendo humanos. Vivimos en un mundo nuestro que está repleto de máquinas que hemos construido nosotros los hombres. Y el Papa también hace referencia a algo que por lo menos personalmente ya no lo pensaba más. Es decir, hasta enero de este año hemos vivido un año jubilar, un jubileo que duró todo el 2025. Y esto es un pasado reciente, duró hace poco, lo hemos vivido hace poco. Uno de los objetivos de los jubileos es justamente a través del rol del perdón dado y recibido, de renovar la fuerza, de reactivar las energías. Y nosotros también como iglesia, como comunidad cristiana, hemos sido fortalecidos por el jubileo. ¿Y para qué? Para enfrentar las tareas exigentes, arduas, que tenemos hoy en día, por el presente y también por el futuro. Yo diría que a través del jubileo también hemos crecido en humanidad. Hemos crecido en humanidad. Ahora voy a pedir a Marcia que suba un poco la música. Le pido un poco de reflexionar, de irse un poco para adentro, como se dice acá en Chile, sobre este tema, y después seguimos.

Pero este deber urgente de permanecer profundamente humanos no es obvio. Esto de custodiar con amor esta humanidad que somos, que se nos ha dado, se ha revelado en plenitud en Cristo, no es obvio. Y también no es obvio que ninguna máquina podrá jamás sustituir la humanidad. Sí, es obvio, pero al mismo tiempo necesitamos darnos cuenta de todo eso. Porque muchas cosas que damos por sentadas, damos por obvias, después a nivel práctico de la vida no lo son tanto. Entonces el verdadero progreso nace siempre de un corazón abierto al otro, a los otros. Y también de una inteligencia humana dispuesta a escuchar, a prestar oído. Muy lindo. Hay algunos padres de la iglesia que dicen que María empezó a concebir a Cristo oyendo el saludo del ángel. Y también de una voluntad que busca lo que más, lo que nos une más de lo que nos separa. Y el Papa León hace un llamado vehemente, dice. Le hago un llamado vehemente, no solamente a los cristianos, sino a todos los hombres y las mujeres del mundo. Dice, no temamos de ensuciarnos las manos en la obra de nuestro tiempo. No temamos de ensuciarnos las manos en la obra de nuestro tiempo. Y nosotros aquí, humildemente, en este programa, queremos recoger el guante de este llamamiento. Y lo hacemos un poco en la línea de Nehemías. ¿Se acuerdan este copero de rey Artajerjes que tantos siglos atrás escucha que hay problema en Jerusalén, él que está a 1700 kilómetros en Susa, en la corte del rey, exiliado, y empieza a orar, empieza a ver lo que se podría hacer para reconstruir Jerusalén, que había sido derruida y después los primeros exiliados no habían conseguido levantarla. Y él trabaja con perseverancia, siempre poniendo a Dios como el sol que ilumina el horizonte. Y también como centro de las decisiones. Lo hizo Nehemías, lo queremos hacer también nosotros. Y ahí entonces, como consecuencia, las piedras desechadas, los pobres, los enfermos, los migrantes, los pequeños, se convertirán con esta frase que a veces escuchamos muchas veces y puede sonar también un poco retórica, pero es una gran verdad, se convertirán en piedras angulares. Y sobre todo surgirá o está surgiendo o ya surgió un hogar común sólido y hospitalario. Esta es a la vez la bendición que imploramos a Dios, pero a la vez la tarea que tenemos por delante. Ser constructores de comunión. Y esto no es fácil, lo sabemos. Lo sabemos porque es difícil en nuestras familias, es difícil en nuestros lugares de trabajo, inclusive los eclesiales. Ser colaboradores del reino que viene no es fácil. No es fácil. Y estamos llamados justamente a unir fuerza para edificar en el bien. Y para que la humanidad nunca pierda su propia belleza. Nosotros estamos entre la belleza
y la fealdad. Entre las cosas muy lindas y la mediocridad. Siempre estamos ahí. Nuestra vida se juega en estos lados. Ahora, todo eso puede parecer interesante, pero ¿cómo podemos bajar todo esto a la realidad de Aysén? Estuve, como le comenté, en Murta, y Murta en este momento está con muchos trabajos. Están rehaciendo toda el agua potable, todas las cañerías del agua potable, y tienen todas las calles prácticamente intervenidas. También están las obras, pude pasar con el bus, realmente están trabajando mucho en la carretera, también con este tiempo. Entonces, en todo eso, ¿cómo nosotros podemos no solamente ser espectadores? ¿Cómo podemos ser personas que contribuyen a edificar lo que se dice a nivel eclesial el reino? ¿Cómo podemos vivir siguiendo a Cristo? Que sí lo hemos encontrado, nos relacionamos con Él, caminamos detrás de Él como persona y a la vez como grupo. Pero esto no termina aquí. ¿Cómo acompañar a los demás? ¿Y cómo dejarnos también acompañar? ¿Cómo podemos estar atentos, vigilantes con estas cosas nuevas que estamos viviendo? Anteayer escuché algo sobre la nanotecnología. La nanotecnología se ocupa de la tecnología justamente por las medidas increíblemente chicas. Por ejemplo, si tenemos un milímetro, lo dividimos por un millón de veces, ahí tenemos la unidad de medida de la nanotecnología. Y esto tiene repercusión en la medicina y en muchos otros campos. Hay cosas realmente fantásticas que han surgido, están surgiendo y van a surgir. Hemos vivido recientemente, pocos años atrás, ya no se habla de eso, de la pandemia. La pandemia fue un momento súper importante. ¿Se acuerda cuando también, con un poco de ilusión, decíamos, de esto vamos a salir y vamos a salir mejores? No ha sido así. No ha sido así. ¿Cómo aprendemos de todo esto? ¿Se acuerda cuando pagábamos 30, 40 años atrás? ¿Y cómo pagamos ahora con las tarjetas? ¿Cómo eran los autos de 40 o 50 años atrás? Las casas ahora están muy bien aisladas. ¿Cómo nos comunicábamos? Yo me acuerdo la primera vez que vine a América Latina, enviaba cartas que se demoraban un mes en ir y un mes en volver. ¿Cómo nos relacionábamos? Todas estas cosas no son para añorar un pasado que no va a volver, pero al mismo tiempo para darnos cuenta en qué estamos parados. Y la idea también en estos miércoles de formación es que conversemos de todo eso con equilibrio, sin tragar todo lo que se nos propone, solamente porque se nos propone. O al mismo tiempo sin aislarnos, decir, yo no quiero nada con todo eso. El Evangelio, la Buena Nueva, tiene que estar metido en todo eso. Y si no lo hacemos nosotros, ¿quién lo va a hacer? Marcia, por favor, ponemos un poquito más de música para que también nuestros oyentes y navegantes puedan pensar un poco, reflexionar brevemente sobre lo que hemos comentado.

Entonces yo le propongo ahora algunas pequeñas reflexiones sobre las realidades que vivimos acá en la región. Lo hemos dicho ya hace varias veces, están llegando muchos recursos a la región, principalmente por las mejoras en la obra de la carretera Austral, pero también el nuevo aeropuerto de Balmaceda y otras obras que están en carpeta. Como cristianos, ¿qué vamos a hacer? ¿Nos vamos a quedar en el andén, dejando que pase el tren o los trenes? Indudablemente entre nosotros hay personas capacitadas en todos los ámbitos que colaboran y que hacen aportes significativos en la ciencia, ingenieros, trabajadores de toda de todo trabajo, de toda expertise. Pero el tema también es otro, mejor dicho, es complementario a eso. Como comunidad cristiana de Aysén, ¿cómo estamos presentes en todo eso? ¿Cómo nos hacemos presentes? También iluminado, por ejemplo, por este GPS que es la carta del Papa León. Los invito, entonces, hoy, en la tarde, mañana, de pensar un poco en mi vida, en nuestra vida también comunitaria. ¿Cómo podemos aportar como cristiano todo eso? Sin criticar, solamente por criticar, y sin alejarnos, porque la idea es ensuciarnos las manos, como dijo el Papa. Ensuciarnos las manos. Ahora tenemos un par de avisos importantes. Le voy a pedir, por favor, a Marcia. Durante la próxima semana, el Vicariato Apostólico de Aysén ha organizado, en el ámbito de la Semana Social, que todos los años se organiza en esta época, en concomitancia con la muerte del padre, el recuerdo de la muerte del padre Hurtado, el 18 de agosto, una serie de encuentros calificados con personas muy preparadas que nos van justamente a ayudar a entender esta carta de la que le he mencionado, la Magnífica Humanidad, desde distintos puntos de vista. Aquí en Coyhaique, el domingo 16, la semana va a empezar con una misa inaugural, la misa vicarial de las 11 de la mañana en la catedral, oficiada por don Luis, nuestro obispo. Luego, el lunes 17, habrá una presentación de esta carta a cargo de la doctora Sandra Arenas, decana de la Facultad de Ciencias Religiosas y Filosofía de la Universidad Católica de Temuco. He visto en YouTube algo de la doctora Sandra y realmente interesante su planteamiento, así que esto se va a llevar a cabo en la Universidad de Aysén, el campus Lillo, es decir, en la calle Lillo con Simpson, cerca del Unimarc. Abierto en un principio a estudiantes y funcionarios universitarios a las 12 del día, entonces lunes 17 a las 12. También siempre el mismo día en la biblioteca del Liceo San Felipe Benicio, aquí en la plaza principal, Plaza de Armas de Coyhaique, a las 18:30, público general, por un lado. Y luego, el martes 18, siempre la carta estará objeto de la presentación del doctor José Alegría, que es académico del Departamento de Ética Aplicada de la misma Casa de Estudio de la Universidad Católica de Temuco. El título será La Magnífica Humanidad y la Inteligencia Artificial, donde él nos presentará este tema realmente importante.
Siempre el martes 18 a las 12 será en la sala de la Universidad de Aysén, en el campus Lillo, como hemos dicho, abierto a estudiantes y funcionarios universitarios, mientras a las 18:30 en público general, siempre en la biblioteca del Liceo San Felipe Benicio, en la plaza principal. Pero esto no queda aquí, también en Puerto Aysén, para la persona de la parte del litoral, el martes 18, la doctora Sandra Arenas y el doctor José Alegría, el martes 18, el miércoles 19, van a repetir, a proponer los mismos temas en el Salón del Carmen, que se ubican en Eusebio Ibar 751. Eusebio Ibar 751, ahí en Aysén, a las 7 de la tarde, el martes 18 y el miércoles 19, siempre en esta sala del Carmen, Eusebio Ibar 751, la magnífica humanidad y la inteligencia artificial, a las 19 horas. Creo que realmente será una semana, algunos días realmente interesantes, donde podremos escuchar y también participar para llegar a hacer lo que hemos dicho, que no estemos en el andén viendo que los trenes pasan, sino abordando los trenes, pero hay que conocerlo, hay que conocer por dónde van, qué características son, tienen, etc. Dicho esto, le agradezco mucho por la sintonía. Mañana vamos a tener nuestro jueves de entrevistas. Mañana sí vamos a tener un entrevistado que será muy interesante, porque vamos a abordar algo que dice relación con estos argumentos que estamos tratando. Así que tengan todos ustedes una buena tarde. Gracias, Marcia, por la ayuda real, concreta, y también nos vemos mañana, misma hora, mismo lugar. Que tengan una buena tarde. Muchas gracias.

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0: Son las 2 de la tarde, 28 minutos.
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0: Son las 2 de la tarde y 30 minutos.

0: Son las 2:36.
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1: Son las 3 de la tarde y 2 minutos.
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1: Son las 3 de la tarde y 2 minutos.

0: Son las 3 de la tarde y 19 minutos.
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Son las 3 de la tarde y 31 minutos. 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Son las 3 de la tarde y 32 minutos. 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
1: Son las 3 de la tarde, 44 minutos.

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1: Son las 4 de la tarde, un minuto.
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1: Son las 4 de la tarde, 4 minutos.
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7: Cuatro de la tarde con 6 minutos. Le damos la bienvenida a esta tercera edición de Mensajes a la Comunidad por Radio Santa María. Atención vecinos de la comuna de Coyhaique, de la Aysén, informar que por trabajos de ampliación y mejoramiento de sus redes deberá suspender el suministro eléctrico en los siguientes horarios y sectores: jueves 13 de agosto entre las 9:30 y las 15:30 horas, comprende sectores Villa Los Glaciares, calle B, Glaciar San Rafael, calle D y calle 2. El de la Aysén solicita tomar las precauciones necesarias para disminuir los efectos que esta suspensión de suministro pudiese ocasionar, aislarse de la red pública si posee un inversor o grupo generador, evitando someter a nuestros trabajadores a riesgos de electrocución, en caso que los trabajos finalicen antes de los horarios programados. Las instalaciones serán energizadas para recuperar el servicio a la brevedad. En el Aysén lamenta los inconvenientes y les recuerda que está trabajando para dar un mejor servicio. Estimados vecinos y vecinas de Cochrane, la Dirección Regional de Vialidad informa a la comunidad de Cochrane que en el marco de la ejecución de trabajos de la Ruta 7, sector El Manzano, Cochrane, finalizan los cortes de camino programados en el tramo comprendido entre el sector Pampa González en el kilómetro 905,300 y Puente Chacabuco en el kilómetro 922,260. Por lo anterior, se restablece el tránsito normal en dicho tramo, quedando sin efecto la suspensión de tránsito que se efectuaba en el horario comprendido entre las 11:30 y las 15:30 horas. Agradecemos la comprensión y colaboración de la comunidad durante el periodo en que se implementaron estas medidas, las cuales permitieron avanzar en el mejoramiento de la conectividad de nuestra región. Firma atentamente la Dirección de Vialidad en la región de Aysén. Atención, vecinos de la comuna de Coyhaique, de la Aysén informa que por trabajos de ampliación y mejoramiento de sus redes deberá suspender el suministro eléctrico en los siguientes horarios y sectores. Sábado 15 de agosto, entre las 8:30 y las 14:30 horas, comprende los sectores Calle Victoria, entre Simpson y Bilbao, pasaje Foisic, Lautaro, Galvarino, Errázuriz, pasaje Marchán, Diego de Almagro, Freire, Los Pioneros, entre calle Macasas, calle Arauco y calle Independencia, entre Simpson y Bilbao, además de calle Libertad. El de la ICEN solicita tomar las precauciones necesarias para disminuir los efectos que esta suspensión de suministro pudiese ocasionar, aislarse de la red pública si posee un inversor o grupo generador, evitando someter a nuestros trabajadores a riesgos de electrocución. En caso que los trabajos finalicen antes de los horarios programados, las instalaciones serán energizadas para recuperar el servicio a la brevedad. Edelaice lamenta los inconvenientes y les recuerda que está trabajando para dar un mejor servicio. Seguimos, atención con estos avisos a las comunidades. El sábado 15 de agosto se conmemora la Asunción de la Virgen María. Se invita a participar en las misas de la catedral a las 11 horas y en la tarde en la capilla de la catedral a las 19 horas. También habrá misa a las 12 horas en el santuario del Carmen. Atención, vecinos de la comuna de Coyhaique, de la ICEN informa que por trabajos de ampliación y mejoramiento de sus redes deberá suspender el suministro eléctrico en los siguientes horarios y sectores. Sábado 15 de agosto, entre las 10 de la mañana y las 4 de la tarde, comprende los siguientes sectores: Ingeniero Stephen, José Silva Ormeño, calle Los Carrera, Las Heras, Maquena, San Martín, entre Ingeniero Stephen y Pedro Mon, incluye calle 1, esto todo en la localidad de Balmaceda. El de la ICEN solicita tomar las precauciones necesarias para disminuir los efectos que esta suspensión de suministro pudiese ocasionar, aislarse de la red pública si posee un inversor o grupo generador, evitando someter a nuestros trabajadores a riesgos de electrocución. En caso que los trabajos finalicen antes de los horarios programados, las instalaciones serán energizadas para recuperar el servicio a la brevedad. El de la ICEN lamenta los inconvenientes y les recuerda que está trabajando para dar un mejor servicio. Radio Santa María informa que están las siguientes cédulas de identidad aquí en la radio: la de Juan Antonio Gómez San Martín, la de Daniela Belén Ceballos Alvarado, la de Valentina Javiera Díaz Jaramillo, la cédula de identidad de Jonathan Daniel Vidal Fuentes, lo mismo para la cédula de identidad de Jonathan Amaro Arcos Osorio y de Nicolás Francisco Miranda Ojeda. A todos ellos, si necesita el documento de identidad, retirarlos aquí, en Radio Santa María, en calle Bilbao 691, o consultar en el teléfono 672-2323-98. Se ofrece persona con experiencia para trabajar en podas de árboles o eliminar árboles, o como motosierrista para cortar leña dentro de Coyhaique o alrededores. Tratar al teléfono 973-19-4052. Repito el número, 973-19-4052. Tiene disponibilidad inmediata. Otro avisito de trabajo: se ofrece señora para trabajar de lunes a viernes como cajera, niñera o recepcionista. tratar al teléfono 968-35-9095, 968-35-9095. Otro aviso se ofrece chofer con licencia A2 y A4 o para trabajar como auxiliar de aseo, tratar al 974-54-6319, 974-54-6319, cuenta con disponibilidad inmediata. Y un último aviso se ofrece joven para trabajar como reponedor de negocio, como bodeguero o como atención al cliente. Tratar con Ángel Pérez al teléfono +569-27-20-12-54, +569-27-20-12-54. Y con este aviso ponemos punto final a esta lectura de mensajes a la comunidad por Radio Santa María. Lo dejamos cordialmente invitados, como siempre, a seguir en la programación de esta emisora.
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0: Son las 4 de la tarde y 21 minutos.
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1: Son las 4 de la tarde y 33 minutos.
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1: Son las 4 de la tarde, 35 minutos.
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1: Son las 4 de la tarde y 36 minutos.

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2: Son las 5 de la tarde, un minuto.
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Son las 5 de la tarde y 3 minutos. 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

0: Hola, ¿qué tal? ¿Cómo están? Muy buenas tardes. Sean todos muy bienvenidos a un nuevo programa de La Radista. Día miércoles 12 de mayo. Y nada, pues junto con saludarles también un día triste para la región, yo diría, en especial para la comuna de Bill O'Higgins. Nos enteramos a eso del mediodía el fallecimiento de don José Claudio Fica, alcalde de la comuna. Bueno, ustedes saben, en lo personal me llega muy, muy directa la noticia. Yo trabajé los últimos años con él en Bill O'Higgins como administrador municipal, pero él lo conocí de toda la vida, desde que llegué a la región. Javier Tolosa, ¿cómo está? Buenas
1: ¿cómo
0: tardes.
1: ¿Cómo está? Sí, nos sorprendió en pleno informativo. Muy buenas tardes. En pleno informativo nos comunicaron del fallecimiento repentino del alcalde José Claudio Fica Gómez, 76 años tenía. Terminó el Consejo Municipal cerca de las 13 horas y luego sufrió un paro cardiorrespiratorio. No pudo el personal de la posta de salud de Bill O'Higgins no pudo ya.
0: Pero mira, como dice, uno muere como vive. Y la verdad es que yo creo que tú lo que acabas de comentar retrata en pleno la vida de lo que fue don Claudio, dedicado 100%
1: a salud. Un servidor público de tomo y lomo.
0: Dedicado totalmente al servicio público. Hasta el último minuto de su vida, imagínate, presidiendo un consejo municipal.
1: ¿Qué honor? No pasaron ni 15 minutos, comentaban, entre que él termina el consejo municipal, que fue transmitido, de hecho, por las plataformas de la comuna de O'Higgins, y que se produce este lamentable...
0: O sea, podríamos decir que se fue con las botas puestas, digamos.
1: Exactamente.
0: En el último minuto, sirviendo a su comunidad, liderando el trabajo del municipio.
1: Eso es lo relevante. Esta noticia nosotros la recibimos en pleno informativo, verificamos, por supuesto, cómo corresponde esta situación y pudimos ya comentarles ya en el transcurso del informativo el lamentable deceso de José Claudio Fica Gómez, alcalde, que fue además el primer alcalde luego del retorno a la democracia. En 1992 asumió como su primer periodo como alcalde de Bill O'Higgins y luego estuvo bastantes años ahí alternando en algunos instantes con... Sí. Con Roberto Recabal.
0: De hecho, él y Roberto han sido los únicos alcaldes que he tenido en la comuna, digamos, en todo este periplo. Sí, mira, la verdad es que yo lo conocí cuando llegué a esta región en el año 98. Él no era alcalde en ese momento, había tenido una pausa, pero él siempre fue un líder nato de la comunidad, preocupado por todos, digamos.
1: Muy cercano lo describían.
0: Por su familia, digamos, por sus hijos, su señora, era su principal... De eso él vivía, digamos, y su trabajo de día a día era plenamente dedicado a eso. Y yo voy a ser una influencia, una infidencia acá. Él, la verdad es que, o sea, todo lo entregaba a su familia, a su comunidad. Él, no como otros políticos que se enriquecen, digamos, en cargos públicos, él totalmente entregado en cuerpo y alma a su comunidad.
1: Exactamente, la plaza, parte de las obras. Y difícil ser alcalde de una comuna, además, austral, con muchas limitaciones en materia de geográfica, con muchas limitaciones de conectividad, principalmente, posicionar a este municipio como la puerta de entrada, por ejemplo, al Campo de Hielo, en materia turística también, un crecimiento bastante relevante. Como parte del legado, más allá de las obras en concreto, lo que deja también como persona. He estado en contacto con equipos cercanos del municipio de Cochrane, con la delegación del provincial de Capitán Prat, con la Aremu, y la verdad que hay mucho lamento en torno al deceso de José Claudio Fica Gómez. Pepe Fica le decían.
0: No, Pepe Fica, él era técnico agrícola, sí, de acá de la Escuela Agrícola de la Patagonia. Trabajó en los años 70, en sus primeros inicios en la Cora, en la estancia Chacabuco, y después llegó a Bill O'Higgins en los años 80 como auxiliar de la escuela. Y ahí, en esos años difíciles, él sumió como dirigente social y, como tú decías, fue el alcalde designado por un tiempo en los últimos años de la dictadura, y después ya asumió como líder nato, natural, democrático, elegidamente, elegido democráticamente.
1: En 1992.
0: Así es.
1: Sí. Hay reacciones, por supuesto, el mundo político, hay reacciones en todo aspecto de tras el deceso de, esto ya es noticia nacional, claramente, de José Claudio Fica Gómez. Vamos a escuchar las palabras que emitió el presidente de la Asociación Regional de Municipalidades, que es el alcalde de Sidnes, Francisco Roncagliolo, en torno a este lamentable hecho, la muerte del alcalde José Fica Gómez.
2: Como alcalde y alcaldesa de la región de Aysén, lamentamos profundamente la partida de nuestro querido colega y amigo Claudio Fica, alcalde de la comuna de O'Higgins. Claudio siempre fue una persona comprometida y apasionada con su localidad, siempre presente y pendiente de cada una de las cosas que hacíamos como asociación y obviamente siempre pensando en el desarrollo de su comuna y también de nuestra querida región de Aysén. Hoy, en esta situación tan lamentable, acompañamos a su familia y le deseamos pronta resignación. Estimado Claudio, querido amigo, descansa en paz.
1: De hecho, me comentaban que la señora de...
0: Don Claudio.
1: Está acá en Coyhaique.
0: Sí, sí, está afectada también por una enfermedad bien, bien compleja.
1: Sí, así que la gente de Laremo la iba a ir a visitar. Me imagino para darle el pésame y sentimiento fortaleza también para...
0: Sí, este por momento supuesto, sus hijos, sus nietos, sí, muy, muy querendón de su familia, don Claudio, un hombre duro, digamos, en la forma, de tratar, pero muy cercano, muy comprometido en terreno, en esos años recorría los campos a caballo, a lomo caballo, como se decía, y como tú decías, siempre comprometido con su comunidad, del sector de Mayer, del lago Higgins, de los sectores del río Colorado.
1: Lago Cisne,
0: ¿no? Sí, un hombre muy jugado. Seguramente va a quedar, ya está en la historia de esa comunidad. Y bueno, no, los homenajes seguramente no se van a dejar de...
1: Exactamente.
0: De suceder, digamos.
1: Quien también expresó su el lamento por la partida de José Claudio Fica Gómez fue el gobernador regional, Marcelo Santana Vargas. Vamos a escuchar al respecto.
3: Hemos recibido con profunda tristeza la lamentable noticia del fallecimiento de don Claudio Fica, alcalde de O'Higgins, gran amigo, mejor persona, con quien habíamos estado trabajando codo a codo, ¿cierto?, por el desarrollo de su comuna, por el bienestar de su gente. Así que estamos muy apenados por esa lamentable noticia. He tenido la posibilidad de hablar con su hijo Cristian, quien me transmitió la profunda pena que hoy día tiene toda su familia y, por supuesto, toda la comunidad. Así que le enviamos desde el gobierno regional nuestras sentidas condolencias en estos momentos de dolor. Y, por supuesto, un abrazo fraterno a toda la comuna de O'Higgins, a toda la familia de don Claudio, que en estos momentos está pasando por este gran pesar. Como gobernador regional, también ya he solicitado se pueda decretar el duelo regional por la partida de esta, además, autoridad de nuestra región.
1: Ahí estaba la voz de, en este caso, del gobernador regional, Marcelo Santana Vargas. Hay una publicación bastante sentida por parte de la ilustre municipalidad de O'Higgins, la voy a leer.
0: Sí, por favor.
1: La ilustre Municipalidad de O'Higgins y su honorable Consejo Municipal informan a la opinión pública y a la comunidad el sensible fallecimiento de nuestro alcalde, don José Claudio Fica Gómez, que en paz descanse. Su partida representa una pérdida irreparable para nuestro municipio y para todo el territorio. Don José Claudio destacó a lo largo de su trayectoria por una profunda vocación de servicio, un liderazgo comprometido con el desarrollo local y una permanente preocupación por el bienestar de las familias y los sectores más alejados de nuestra comuna. Dice el comunicado: a través de este comunicado extendemos nuestras más sentidas condolencias, respeto y solidaridad a su familia, seres queridos y la comunidad en general ante este momento de profundo pesar. Reconocemos con solemnidad su valioso aporte al progreso de la comuna y su dedicación al ejercicio de la función pública. Próximamente, dice el comunicado, se dará a conocer la información oficial respecto al decreto de luto comunal, las honras fúnebres y el protocolo de velatorio para quienes deseen rendirle su último tributo. Servidor público y líder de nuestra comuna, descanse en paz. El comunicado, sentido de...
0: 76 años tenía don Claudio, sí. Conscientemente su cumpleaños era el 21 de mayo, y de hecho era una celebración comunal. Profunda tristeza, he podido comunicarme con algunos amigos de allá, impacto por supuesto en la localidad.
1: Fue todo muy repentino.
0: Muy repentino.
1: Tal como decíamos al inicio, él encabezó el Consejo Municipal hoy día, terminó eso cerca de las 13 horas.
0: Y él siempre muy activo, yo lo vi hace 2 o 3 semanas acá en Coyhai, que nos saludamos ahí en el Sodimac, pues siempre moviéndose, generando contactos, reuniones, proyectos para su comunidad, así, muy, muy comprometido hasta el final.
1: Nosotros, por supuesto, vamos a seguir la cobertura de esto, así que en las próximas ediciones del informativo también vamos a estar informando de esta lamentable partida del alcalde.
0: Así es, Claudio Fica. Nosotros, yo en lo especial como revista, tú decías, impactado, muy apenado, y por supuesto le dedicamos la programación de hoy a don Claudio y a su familia y a la comunidad de Biojí.
1: Perfecto.
0: Gracias, Javier. Nosotros, por supuesto, seguimos acompañándoles con la revista en día miércoles 12 de agosto. Ya están con nuestros primeros invitados. Hacemos una pequeña alto musical y recibimos a nuestros primeros invitados el día de hoy.

0: Ya, continuamos entonces con la revista y por supuesto saludamos a nuestros primeros invitados del día de hoy, Silvia Martínez de Centro Educa. ¿Cómo estás, Silvia? Bienvenida nuevamente a la revista, ya panelista permanente de los días miércoles.
1: Me encanta.
0: Gracias.
1: Hola,
0: por estar.
1: Hola, gracias a ti por invitarme, por aceptar, digamos, que te solicita, te pedimos, invítanos.
0: No, profesor, encantado, por supuesto.
1: Así que muchas gracias porque nos permite difundir, llegar a nuestros teleauditores y espectadores.
0: Así
1: es. Está, bien dicho.
0: Así es, sí.
1: Para que conozcan históricamente a nuestros artistas regionales, que igual que el tiempo es como la primavera, el verano, el otoño, el invierno, tiempo para guardarse, tiempo
0: muy
1: para
0: bien
1: florecer. Y entonces, de pronto, la gente nueva, de pronto no sabe que hay cierta cantidad de artistas regionales,
0: regional, sí.
1: Hay talento regional y es importante como recordarlo para formar parte de la memoria, no de la memoria, una memoria vigente además.
0: Y bueno, y hoy saludamos a Víctor Flavio Vargas, cantautor, folclorista, agricultor.
2: ¿Cómo poeta. Está?
0: Poeta.
2: Bueno, muchas gracias, buenas tardes a tu audiencia y aquí estamos, una invitación de Silvia para estar mañana en el Centro Educa, en el ciclo del...
0: El viernes 14, pasado mañana.
2: El fuego...
1: Fuego creador.
2: Fuego creador.
0: Música y poesía.
2: Música, poesía y bailar poesía igual.
0: Oye, está interesante la propuesta.
1: Que se va...
0: Se retoma porque habían hecho una pausa el fin de semana pasado.
1: Exacto, por un tema climático. Estaba Juan Mauras, que también lo tuvimos acá para ir adelantando. Y Juan Mauras viene luego después de... Víctor Flavio.
0: El 21, sí.
1: El 21, sí.
0: Perfecto. Como siempre, los ciclos Fuego Creador, Músico, Poesía y Música son los días viernes a partir de las 8 de la tarde o 8 de la noche, este día viernes 14, en Sargento Aldea número 11. Y este fin de semana o este viernes va a estar Víctor Flavio Vargas.
1: Exactamente. Nuestro amigo Víctor. Bueno, él tiene mucha historia en esta región, que mejor que él para contarnos la historia, pero tiene mucho que contar.
2: Con Silvia nos conocemos hace bastante tiempo.
1: Sí.
2: Incluso estuvimos en un taller que se llamó Taller de Creación Alternativa por el año 90, creo.
1: Uf.
2: O 90 y tanto.
1: Uf.
2: Que hicimos bastantes actividades a puro ñeque. Y bueno, después en mi actividad de poeta... con dos libros ahí, y antologado también en otros libros, y cuatro producciones musicales.
0: Perfecto.
2: Y mañana se lanza mi próximo sencillo del próximo EP. Trae cinco canciones, pero está la primera canción, así que mañana está en las plataformas.
0: ¿En qué plataformas?
2: Spotify, YouTube... Y las otras,
0: ¿y
2: no?
0: ¿Cómo te encuentras? ¿Como Víctor Vargas? Como
2: Víctor Flavio Vargas. Sí,
0: perfecto.
2: Sí. Ahí está el resumen de mi otra creación igual. Aunque falta Humedales del Alma, mi segundo disco.
0: Yeah.
2: Que igual me lo van a subir, porque yo a esta edad ya no domino la tecnología.
0: Hoy lo hace todo, la inteligencia artificial. Víctor, ¿cuál es tu estilo de música, lo que tú cultivas, lo que desarrollas?
2: Soy una mezcla folk, balada, trova.
0: Me acompaño
2: con guitarra.
0: Ya, perfecto.
2: Y entre medio vamos a hacer poesía.
0: Ah, mira.
2: Entonces, leo mis textos, hago dos canciones, leo mis textos y así.
0: Oye, ¿y qué van a poder ver o qué van a poder disfrutar los asistentes que participen este día viernes en este ciclo invierno en Educa?
2: Bueno, más que ver es escuchar. Bueno, la idea es que vayan a escuchar la poesía de las mismas canciones, porque son textos poéticos igual. Y la poesía que es amplia en el sentido de temática.
0: ¿Y cuáles son tus elementos inspiradores?
2: Más que nada la naturaleza. Yo vivo en el campo y me tengo harto para motivarme, entre los pájaros, entre los animales, entre el bosque. Entonces es fuente de inspiración.
0: Oye, ¿no tienes nada como para mostrarnos ahora?
2: Ahora lamentablemente nos traje nada.
0: Lo que pasa es que es bonito que la poesía siga como un como una expresión artística desarrollándose, porque a lo mejor es ignorancia mía. Hoy con tanta irrupción de tecnología, computadores, la poesía, una pregunta, ¿se ha dejado de lado o sigue vigente como, como forma de expresión?
2: No, la poesía siempre está presente, siempre hay jóvenes que están creando poesía, y lo que pasa es que la poesía, se habla mucho de la poesía, sobre todo los políticos hablan de los poetas, pero nunca los apoyan. Entonces, no se lee tanto la poesía, pero sí sale bastante poesía. En los colegios sí, un poco creo, Silvio sabe más de ese tema, pero no se difunde tanto, como la canción, por ejemplo.
0: Claro, claro.
2: Entonces la canción tiene más rápida llegada a los oídos.
0: Por supuesto. Y además que, bueno, tiene una forma de escritura, que tiene una ritma, tiene un...
2: Claro, yo hago décimas, por ejemplo.
0: Ya.
2: Estoy por editar también un trabajo de décimas, de 42 décimas. Ojalá salga este año. Y tengo otro trabajo que está en la biblioteca, creo que se llamó, o se llama El fin del hielo. Y un trabajo que hicimos con otros 6 escritores, entre ellos Sandra Borges.
1: Que está ahí, su telar.
0: Sí, pues sí.
2: Karina Decker y otros.
0: Mira.
2: Nerta Orellana, que hace poquito se fue.
0: O sea, tú eres parte de un grupo bien prolífico de artistas regionales.
2: Sí, bastante gente, hicimos bastantes cosas en ese tiempo.
0: Mira, qué interesante.
2: En tiempos difíciles.
0: Sí, es que por eso el contexto también histórico, porque el contexto muy importante dice mucho, digamos, de lo que uno puede escuchar o entender de lo escrito.
2: Haciendo arte dentro de la dictadura y posterior también, que igual tenía su mano ahí apañada en el sistema.
0: Sí. Víctor, ¿tú eres de acá?
2: Yo nacido en Coyhaique. Sí,
0: nacido criado, digamos.
2: Pero ahora soy oriundo de Los Torriones.
0: Ya, perfecto. Kilómetro 20. ¿Abandonaste?
2: No, siempre estoy en comunicación. En el arte me comunico más con Coyhaique.
0: Ya, perfecto. Es bonito Los Torriones, ¿eh?
2: Sí. Tenemos una agrupación de turismo que creamos hace 2 años.
0: Sí, hemos estado con Ruth acá, hicieron la fiesta de la manzana. Sí. Ya la
2: ahí estamos
0: edición.
2: Metidos.
0: Ah, perfecto. También. Ahí está entonces pegando a la comunidad.
2: Obvio, sí. Siempre hay que estar aportando a la comunidad donde tú llegas.
0: Por supuesto. Oye, qué buen invitado para este día viernes, Silvia.
1: Exacto, bien nutrido, sobre todo porque Víctor Flavio, nosotros nos hemos encontrado en ferias del libro, me acuerdo que una vez cantamos un tema en un álbum que tú tienes de...
2: Que mañana voy a cantar ese.
1: La madre.
2: Ya. Los Torriones igual.
1: Los Torriones, algo con un pájaro que había...
2: Ese se llama Los Torriones.
1: Los Torriones, oh, muy bonito.
2: He visto caer del sol la misma miel.
1: Ay, que me encanta ese.
2: En el último regreso, la maravilla también... La blanca flor del cerezo trajo el comienzo y el fin. La primavera, tu piel, con su fragancia el jazmín. 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
0: Mira, y está sigue. Interesante, ¿eh? Una probadita para que nos entusiasmemos y el día viernes podamos disfrutar la demostración completa del poema.
2: Sí, es larguito.
1: Excelente. Además que siempre ha estado vinculado a todo lo que es la identidad, a la Patagonia, a la contingencia social también. Entonces, sus aportes son bien nutridos a la comunidad coyhaiquina, a la región en
0: Por
1: realidad.
0: Supuesto.
1: Y con respecto al tema de la poesía, en los colegios no es tanto como uno desearía que se trabajara, tal vez. Pues justamente porque algo aparentemente sería algo difícil de digerir, pero una forma de entender de abrir la mente también, de entender los contextos que uno habita, también de forma diferente, como no siempre mirar las cosas como de frente, sino que, como la moneda, digo yo. Siempre dice que la moneda tiene una cara y un sello, pero nadie habla del canto.
0: Del canto de la moneda.
1: Entonces, como que la poesía, yo me imagino que es como el canto. Y eso en los colegios me parece que no es mucho lo que se trabaja, porque independiente que el niño le guste o no le guste la poesía, es otra forma de abrir la mente, es otra forma de explicar el contexto, de explicarnos también, otra forma de expresión y de nutrir el lenguaje.
0: Ahí entramos en otras dimensiones, a propósito de, como maestra, profesora, del tema de la educación, porque hoy está más enfocada en los resultados que en el proceso, digamos.
1: Claro,
0: ¿no? Entonces, los puntajes, la nota, sí. Da lo mismo.
1: Exacto, exactamente cómo. Y los procesos son muy valiosos para el crecimiento, de, sobre todo de nuestros niños.
0: Por supuesto.
1: Yo digo siempre, no es que hay que descatimar la energía que se le entrega a un niño, porque podemos estar mirando a los ojos a nuestro futuro presidente, a nuestro futuro director de salud, a nuestro futuro que nos va a salvar de pronto, si nos pone un medicamento, nos ponen otro.
0: Claro.
1: Esa visión forman parte de los procesos. Y esa mirada de ver a los niños, o de vernos, porque al mirar a los niños nos vemos nosotros mismos. El problema es que como los niños no se ven, cuando son adultos tampoco se ven. Entonces es un círculo vicioso.
0: Así es.
1: Es un círculo. Sí. Por lo tanto, de pronto nosotros queremos hacer las invitaciones también después en el segundo ciclo ya a establecer un vínculo con determinados colegios, con aquellos que se interesen, porque no van a estar abiertas más las puertas para aquellos profesores que tienen talleres tal vez en colegios, no solo de la música, sino que también con el tema de la poesía, el arte de la escritura, el tema más teatral, que ellos vean que hay espacios donde ellos pueden, que no son tan enormes, que ellos pueden aportar también desde su mirada juvenil.
0: Interesante.
1: E interesante, porque no siempre el joven...
0: invitación.
1: Exactamente.
0: Pero eso va a ser para el segundo ciclo.
1: En el segundo ciclo.
0: Por ahora,
1: y dejar de ver, a los jóvenes, sobre todo como que son una espina en el zapato. Porque siempre se habla de la juventud como una espina en el zapato.
2: Igual hay profesores que se escapan un poco de la regla. Hace poco estuve invitado por una amiga a un colegio, o sea, no a un colegio, sino aquí en el centro cultural. Pero eran niños de la escuela Baquedano. Entonces vine a mostrar mi trabajo musical y poético. Y un grupo de bastantes niños, igual escucharon respetuosamente. Hicieron sus preguntas y todo eso.
1: Ahí tenemos y eso profesores es bonito, que abren canales y abren puertas también para sus niños. Maravilloso.
0: Interesante el desafío. La educación nunca se acaba, se renueva.
1: Es la educación, es parte de la vida, si no, ¿cómo no avanzamos?
0: Pero por ahora la invitación es a participar de este día viernes 14 a partir de las 8 o 20 horas en Sargento Aldea número 11 del ciclo de invierno en Educa, Fuego Creador, Música y Poesía. Este viernes el invitado principal, Víctor Flavio Vargas, más invitado.
1: Invitados, van a bailar la poesía, a danzar la poesía, que no es menor, van a interpretar textos de lectura poética también.
0: Ahí está la invitación.
1: Acérquese, no le tengan miedo a estas poesías, a esto de qué escuchar. Es un bonito momento para encontrarse con uno y con el otro, de estar, lo que yo digo, insisto, el estar presente, que cada vez se dificultaría más por distintas instancias. Y eso es un rato para decir, mira, lo invitamos a estar presente.
0: Así es.
1: Porque a lo mejor descubre al poeta o músico que lleva adentro.
0: Así es, de todas maneras.
2: Siempre hay alguien dentro del público que está... preparándose para el futuro.
0: Así es. Silvia, Víctor, muchas gracias por estar con nosotros. Y a los auditores, bueno, quedan todos invitados para este día viernes, entonces, ciclo de invierno en Educa, a partir de las 8 en Sargento Aldea número 11.
1: 11. Esquina de Baquedano.
0: Esquina de Baquedano. Muchas gracias, Silvia, Víctor.
2: Muchas gracias, éxito. Igual por el espacio.
1: Que estén muy bien.
0: Nosotros, directores, vamos rápidamente a la pausa y ya volvemos con nuestros siguientes invitados acá en la revista de día miércoles.
3: Radio Santa María indica la hora. Son las 5 de la tarde, 34 minutos. 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

0: Ya, seguimos con la revista a esta hora de la tarde, acá en la Radio Santa María, y saludamos a nuestras siguientes invitadas. Saludamos a Amelia Osorio. ¿Cómo estás, Amelia?
1: Hola, mucho.
0: Productora de Teatro Austral,
1: ¿sí? De Teatro Austral, sí.
0: Perfecto. Y también saludamos a... Aquí dejo mi nombre, se me perdieron. Las artistas que van a estar este día sábado. Harta Alegría de Patagonia, que van a estar en Teatro Austral, ¿no es cierto? Martina Lobo y...
1: Yasmín
0: Rifo. ¿Cómo estás, chiquilla? Bienvenida.
2: Bien, muchas gracias. Muchas gracias por invitarnos.
0: Van a estar presentando el estreno de Sutileza, una experiencia teatral para la primera infancia. Algo estábamos conversando al inicio, es una obra de teatro para bebés.
2: Sí.
0: Eso es muy bien, cerquita el micrófono, chiquilla.
2: Sí.
0: Eso, para que nos escuchen bien.
2: Sí, es novedoso. La mayoría de la gente reacciona de la misma manera cuando decimos que es una experiencia teatral para la primera infancia. Nos abren los ojitos como, ¿cómo? Principalmente podríamos, lo que tú nos preguntabas recién, captar la atención, ¿cierto?, de la primera infancia. Pero justamente está pensada para ellos, así que... esta experiencia teatral es novedosa.
0: De todas maneras, o sea, muy original. Ahora, la verdad es que yo imagino, de curioso, que la invitación es a las familias para que lleven a sus bebés,
2: exactamente,
0: a sus niños, ¿sí?
2: Sí, la invitación también es para niños o niñas de 1 a 3 años y siempre acompañados de un cuidador o cuidadora.
0: Ya, perfecto.
2: Sí. Entonces, la idea es que nosotros, por ejemplo, nos apoyamos también en esos cuidadores. Entonces, los niños pueden interactuar con el espacio, con los elementos, siempre acompañados de su mamá, de su papá, o de su abuelita, o de quien los quiera llevar a esta experiencia.
0: O sea, más que una obra de teatro formal, como dice la invitación, es una experiencia teatral,
2: sí,
0: un acercamiento.
2: Es una primera experiencia.
0: Teatro, una primera experiencia con el teatro.
2: Sí.
0: Y, bueno, me imagino, conozco el espacio... tiene una capacidad reducida, digamos, o acotada, o pueden ir todos los que quieran llegar ese día.
2: Tenemos un canal de inscripción,
0: ¿ya?
2: ¿Cierto? Donde, si no me equivoco, entran 20, 15.
1: Tenemos
2: pequeños.
1: Primero 15 cupos, digamos. Podemos ir acomodando a medida de lo que vayan llegando las reservas, porque ha sido un boom esto. Hay el público un público que está bien dejado. O sea, el teatro siempre, lo que al menos hay acá en la región, normalmente parte desde niños un poquito más grandes, 5, 6 años, donde la comprensión de la narrativa es otra. Por eso lo que dice la chiquilla, no es que no sea una obra de teatro formal, es una obra de teatro formal, solo que el público objetivo requiere otra forma de ver teatro. Y eso es lo interesante, es poder, como Teatro Austral, hicimos la invitación a las compañías de Harta Alegría a ser parte de un proceso creativo en una residencia en nuestro espacio. Ellos estuvieron creando por 3 meses este producto artístico para un público que no está, al que no llega tanto el teatro. Gracias al Festival Patagonia en Escena, los últimos años hemos tenido algunas visitas de compañías que trabajan en esta temática, pero en la programación habitual, lo que hay, las compañías regionales, es innovador en este momento que tengamos una obra para este tipo de público.
0: Chiquilla, ¿y ustedes son la compañía?
2: Sí,
0: Harta Alegría.
2: Exactamente, sí, Harta Alegría, de mucho.
0: ¿Se especializan en el segmento primera infancia?
2: Sí.
0: Ya.
2: Sí, bueno, de hecho...
0: Coméntanos un poquito de eso.
2: Bueno, nos hemos dedicado a animaciones, ya sea como de animaciones de cumpleaños, animaciones de otros espacios también, para el Día del Niño, pero sí, nuestro foco está en la infancia, de todas las edades, y siempre queriendo llevar, si bien hay animaciones de todo tipo, siempre hemos querido llevar la teatralidad y la calidad de un texto, de un vestuario. Siempre hemos querido acercar el teatro a las familias, a las infancias. Estamos súper enfocadas en eso.
0: Ya, perfecto. Oye, sí. Y esto de... porque el teatro es una cosa que claro, es una expresión artística, pero ustedes se especializan en mostrar el teatro a la primera infancia. Uh-huh. ¿Tienen alguna relación, un gusto por los niños? ¿Cuál es la...?
3: El gusto es, a ver, Arte Alegría cuando nace, que fue en el 2019, lo primero que busca es poner el teatro como una herramienta social, al servicio de la, el desarrollo emocional de las personas. Entonces, desde ahí nosotros creamos. Y por eso nos gusta enfocarnos en la primera infancia, que es el origen de esta, de este desarrollo emocional que a veces en el camino se pone un poquito difícil, ¿no?
2: Se nos olvida.
3: Claro, como que se nos olvida alimentar eso que es tan importante. Entonces desde ahí nos fuimos enfocando de a poco en la primera infancia, tomándole la importancia que tiene. En el fondo eso, es la etapa más importante para nosotros. Entonces hemos ido aprendiendo también a cómo trabajar para ella.
0: Sí. Y Sutileza, ¿cuál es el sentido de la obra que se va a presentar este día sábado?
2: ¿Cuál es? Sutileza, bueno, de partida... Esta intención de hacer una obra de teatro para la primera infancia viene de hace mucho tiempo atrás, que veníamos pensando cómo hacerlo. Y cuando se nos presta esta oportunidad, entonces empezamos un poco a discriminar las montones de ideas que teníamos y estábamos en pleno otoño. Cuando empezamos esto, estábamos en pleno otoño invadidos de estos colores preciosos, estos sonidos de aves. Entonces sí, Sutileza tiene su inspiración en el otoño patagón, en sus aves, en el sonido, en lo sutil, que los, donde los niños ponen el ojo en la hojita que queda colgando en el árbol, en el sonido del río, en el sonido de los pasos, ¿cierto? Al que cruje en las ramitas, qué sé yo, en la lluvia, las gotitas. Uh-huh. Por eso se llama Sutileza, porque... Perfecto. Porque tiene el foco en lo sutil.
0: Oye, y bueno, los niños, las familias que asistan este día sábado, porque es una experiencia, estoy curioso de cómo es el tema de la experiencia. Va a ser un juego, una actividad, una no sé, sonido, música, juego. ¿Cómo se...?
2: El
0: ¿O es parte de la sorpresa?
3: Es que también es parte, sí, ya, es parte de la experiencia, porque si nos ponemos a contar como ya, todo, perfecto. No. Mira, la invitación que yo haría sería a que vayan dispuestos primero a sacarse los zapatos, que es algo
0: ya partimos ya con...
3: Sí, que es una acción, sí, que nos desprende un poquito, nos relaja y que no solemos hacerlo en espacios que no sea la casa, por ejemplo.
0: Por supuesto.
3: ¿Cierto? Y que los niños pequeños lo hacen habitualmente. De hecho, lo que cuesta en ello es ponerle los zapatos.
0: Así es, no voy a ayudar a relajar. Sí. Ligerito.
3: Entonces la invitación es a eso, a ir súper abiertos. Y también lo que tiene esta obra es que nos invita a ponernos desde el lugar del bebé. Es decir, no voy yo como adulta a ver una obra queriendo que encontrarle sentido a todo. Ya. No. Sino que
0: buena reflexión y buena invitación también.
3: Sí, no es querer encontrar el sentido, sino querer apreciar lo que voy a ver.
0: Correcto.
3: Que es lo que hace el bebé o el niño, ¿cierto? Y él se detiene en una piedra y esa piedra tiene un sentido por sí sola. No necesita que alguien le esté diciendo qué es, qué hace, no.
0: Sí, es buena observación esa. Los niños no necesitan mayores explicaciones tan complejas.
3: No, ellos tienen esa sabiduría hermosa, sí.
0: Sí.
3: Entonces esa es la invitación, sí, a disfrutar, sí.
0: Martina Lobo y Yasmín Rifo de Arte Alegría, la compañía que va a presentar este día sábado el estreno de Sutileza en el Teatro Austral, que queda en Los Mañeos 816, sábado 15 de agosto, a partir de las 5 de la tarde.
2: Uh-huh.
0: Amelia. Bueno, este es un ciclo de presentaciones que ustedes ya llevan desarrollando durante todo el año.
1: Sí, esto es parte de nuestro programa de residencias, y aquí cumplo también con la formalidad de decir que esto es un... está financiado por el programa PAOC del Ministerio de las Culturas. Nosotras como Teatro Austral estamos en la visión de convertirnos en un centro de creación, que Teatro Austral pueda ser un espacio que albergue artistas locales o que quieran venir a crear a nuestra región, obras que sean un aporte, que tengan nuestra identidad, que hable de las temáticas que a nosotros nos importan. O sea, las chiquillas se inspiran en el otoño de nuestra región. No es solo tomar mate y la boina, sino que también hay colores, hay otras cosas que nos inspiran desde el arte. Este es un programa de residencias que cuenta con 3 residencias. Iniciamos con harta alegría. Ahora en agosto comenzó.

0: Columna vertebral es el acceso al arte y la cultura y la descentralización no solo de Santiago, sino que nuestra la descentralización también en nuestra región. En octubre y noviembre estos tres montajes van a tener una itinerancia en Chile Chico y en Puerto Cisne. Istmo Aysén va a Chile Chico y Puerto Cisne. Las chiquillas van a Chile Chico y perdón, a Puerto Cisne.
1: Y luego acá.
0: Y luego Coyhaique, otra función en Coyhaique.
2: En Puerto Cisne también van a tener la posibilidad de apreciar sutileza.
0: Así es.
2: Te quería hacer un comentario técnico. ¿A qué te refieres cuando hablan de las residencias?
0: Residencias tiene que ver, es un nombre más bien técnico. Tiene que ver con un espacio donde reside el arte.
2: Ya.
0: Podría definirse así.
1: Por ejemplo, nosotros tuvimos la oportunidad de confeccionar, crear en Teatro Austral.
2: Ah, ya.
1: Nos recibió.
2: Ya, perfecto.
1: Sí.
2: Están un tiempo ahí trabajando, preparando.
1: Exactamente.
2: La obra que
3: y es un espacio que tiene lo técnico, por ejemplo. Ajá. En este caso tiene el sonido, tiene la iluminación, que es parte de la experimentación ya, también perfecto. Que nosotros hemos hecho estos meses, de cómo vamos a utilizar la luz, porque no es lo mismo ir a una obra que, por ejemplo, donde hay adultos, que se hace el apagón clásico, ¿cierto? En los bebés es delicado hacer apagones.
2: Se pueden asustar.
3: Claro, sí. Entonces todo eso es parte de la investigación.
2: Ya, perfecto.
3: Sí.
2: Oh, interesante.
0: En el fondo es que se abre el espacio a un grupo humano de artistas, el espacio con todo, como dicen las chiquillas, con lo técnico, estas itinerancias están financiadas por este fondo,
2: ya,
0: los honorarios de las funciones de las chicas también, o sea, es como un pequeño, es un lujo igual.
2: No,
0: es un lujo.
3: Definitivamente, bueno. En este país, sí.
2: Oye, y la invitación es a que la comunidad, en este caso a las familias con guaguitas de entre 1 y 3 años puedan asistir, sí, este sábado a las 5
3: que no
2: de la
3: se
2: tarde.
3: Lo pierdan y que no es excluyente también. Eso también es importante porque nos han preguntado niños más grandes.
2: Ah, ya, perfecto.
3: Y también va a haber un sector donde van a poder estar, por ejemplo, adultos que quieren ir y no tienen bebé.
2: Ya.
3: Y ellos quieren ir, sí, a ver pregunta. Igual y va a haber un sector, sí. Y también
2: ya
3: para
2: hace rato tiene un bebé.
3: Claro, y quieren ir con su hijo, no sé, de 10 años, claro, también puede ser. Sí, se les da prioridad ya. A los bebés en el...
2: Porque ellos van a ser protagonistas.
3: Sí, ellos serán protagonistas, sí.
2: Perfecto.
3: Pero no es excluyente.
2: Oye, nada, tremenda invitación entonces para este fin de semana, el 15 de agosto, a partir de las 5 en el Teatro Austral, los mañana 8:16 acá en Coyhaique. Chicas, muchas gracias por venir, mucho éxito. Uh-huh. Qué bueno que se esté haciendo arte, teatro en la región, contra viento y marea, como se dice, y contra todo, y algo súper innovador. ¿Ustedes son de acá?
3: Sí, yo soy de acá. Yo estoy trasplantada.
2: Ya, como mucho, pero está bien, ¿no?
3: Sí.
2: Qué bueno, muchas gracias, Amelia, por venir a presentar, invitar a la comunidad a través de nuestro espacio.
0: Lo último que quisiera decir es que en las redes sociales, tanto de Teatro Austral como de Arte Alegría, pueden encontrar la información para hacer las reservas y...
2: Ya, todo a través del Instagram.
0: Y enterarse de nuevas funciones que vamos a programar también con la chica.
2: Y nosotros siempre acá disponibles para venir a presentar y a conocer lo que está haciendo Teatro Austral. Muchas gracias,
3: muchas
2: Amelia.
3: Gracias. Muchas gracias,
2: Manuel. Martina Yasmín.
3: Muchísimas gracias. Los esperamos el sábado.
2: De todas maneras, nosotros vamos a la pausa, director, y seguimos con más revistas a esta hora de la tarde acá en la Radio Santa María.
4: En Radio Santa María indicamos la hora.
5: Son las 5 de la tarde y 54 minutos.
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4: Son las 5 de la tarde, 57 minutos.
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5: 5 de la tarde con 58 minutos y están con nosotros nuestros siguientes invitados, pero no son invitados, ellos son de la casa. Saludamos a Cristian Venegas y Albelides Guzmán del Vicariato Apostólico de Aysén. ¿Cómo están, chiquillos?
6: Hola, muy buenas tardes. Felices y agradecidos de estar en tu espacio y de que nos estés recibiendo una vez más.
5: No, por favor, encantado. Bueno, a partir del lunes 17 de agosto se conmemora la Semana Social.
7: Así es, la iglesia de Aysén tiene una tradición. El mes de agosto es el mes de la solidaridad. Recordamos al padre Hurtado, San Alberto Hurtado, que el 18 es justamente su fiesta. Pero con motivo de esto, desde hace muchos años, la iglesia de Aysén convoca esta Semana Social para hablar temas de interés, de la contingencia. Hemos hablado del tema del agua, de la casa común, hemos tomado el tema de los adultos mayores. Y este año, con una energía muy tremenda, hemos querido profundizar en la primera encíclica del Papa León XIV, Magnífica Humanidad, una encíclica dedicada a nosotros, sobre la custodia de la persona humana en el tiempo de la inteligencia artificial. Esta encíclica ha sido presentada hace tres meses, y ha causado gran impacto dentro de la iglesia y también fuera de la iglesia, porque toca temas muy transversales a lo que está sucediendo hoy día con la tecnología. Hace un parangón, sí, dime.
5: Pero comentémosle a la audiencia, ¿qué es lo que es una encíclica? Porque he escuchado hay muchas encíclicas encíclicas que son famosas. Sí. Pero todos los papas están editando estas cartas pastorales.
7: Tiene que ver un poquito con la extensión. Una encíclica tiene una extensión un poquito mayor, porque hay mensajes, hay cartas, y la encíclica tiene esta extensión un poco mayor, que lleva varios capítulos.
5: Y esta es un mensaje, digamos, a la comunidad, hecho solamente por el Papa o es una reflexión colectiva de la Iglesia?
7: Bueno, la encíclica la firma el Papa siempre, pero evidentemente él tiene él da las directrices.
5: Se hace cargo de todo lo que firma.
7: Claro, de las directrices que tiene que tener el tema que él eligió. Y hay, por supuesto, comités asesores, redactores que le van informando, expertos, qué sé yo. Y también se va alimentando de todo lo que es la tradición y la doctrina de la Iglesia, que tiene mucho que decir con eso.
5: Bueno, y dicho eso, obviamente es muy atingente y muy actual los temas que aborda, digamos, la inteligencia artificial.
7: Claro, podemos hacer un parangón porque hace 100 años se publicó la encíclica Renum Novarum, que tenía que ver con las cosas nuevas. Se estaba refiriendo al tiempo de la revolución industrial. Y hoy estamos con el tema de la inteligencia artificial, que tiene muchas aristas económicas, sociales, laborales, políticas, el poder. O sea, hay muchísimo que está detrás de esta inteligencia que se está incorporando sin que nos demos cuenta, incluso manipulándonos hoy día en nuestro quehacer. Muchas empresas ya la están incorporando en sus procesos. La Iglesia también tiene que ver con eso. Y ante esta realidad, el Papa León ha dicho: ojo, no olvidemos los rostros humanos, custodiemos a las personas, porque ante la tecnología tiene que estar al servicio de la humanidad y no al revés, ni tampoco de ciertos pequeños grupos.
5: Aquí podemos estar harto rato hablando del tema, pero...
7: Sí.
5: Y Albeliz también, por favor.
7: Sí, no, Albeliz nos puede contar de los...
5: Lo que pasa es que, a propósito de la inteligencia artificial, el desafío más directo es que no, es que va a reemplazar a muchas personas en su puesto de trabajo y va a crear mucha cesantía. Pero eso es una manera de ver...
7: Hay parte de eso, pero...
5: Claro.
6: Además, que es apenas un ápice.
5: Exacto.
6: Como bien Cristian comentaba, esta encíclica del Papa León XIV es muy transversal, es muy 360, es muy integral. Y si bien es cierto que toca la parte de la inteligencia artificial, y por ello todo lo que es la parte de la tecnología, también toca ámbitos sociales, ámbitos políticos, ámbitos económicos. Cualquier persona que esté viviendo actualmente en el mundo lee la encíclica del Papa Magnifica Humanitas y de alguna forma se va a sentir tocado, se va a sentir identificado, porque de una forma magistral el Papa León ha logrado llegar a la realidad actual, pero lo hace de una manera muy clara y lo hace de una manera en que creo que cualquier persona, independientemente de que pertenezca o no a la Iglesia Católica, puede sentirse motivado, puede sentirse tocado.
5: Y el nombre, yo sin ser saber latín, pero Magnifica Humanitas, me imagino está relevando la persona humana.
7: Sí, la Magnifica Humanidad. Es como, bueno, está basado en el Magnífica del canto de la Virgen, ¿no es cierto? Que alaba a Dios por sobre todas las cosas y da gracias por la creación. Bueno, acá tenemos el ejemplar
5: original
7: físico, no sé si por ahí lo puede captar.
5: Sí, ahí lo están viendo.
7: Ya tenemos algunos que vamos a poder vender, ¿no es cierto?, a un precio módico, precio costo, en los días en que estemos presentando esta encíclica, en las modalidades que les va a explicar a continuación nuestra amiga Albe.
6: Sí, porque al principio nos comentabas que la Semana Social es a partir del lunes, pero en realidad es a partir del domingo.
5: Ya,
6: porque el día domingo 16 vamos a inaugurar la Semana Social del Vicariato Apostólico Aysén con una misa en la catedral, en nuestra catedral en Coyhaique, a las 11 de la mañana.
7: Es el punto de partida, claro.
6: Así es, ese es el vamos de nuestra Semana Social, para luego el lunes tener a las 12 horas la primera charla, un encuentro con los estudiantes y los funcionarios universitarios de Coyhaique en la Universidad de Aysén, más específicamente en el campus de Lillo.
5: Ahí tenemos el afiche con la programación. Sí. Esto va a ser a las 12 del día.
6: Así es.
7: Acá en Coyhaique.
5: En Coyhaique.
6: Así es, porque tenemos dos jornadas, una jornada en Coyhaique y tenemos una jornada en Puerto Aysén. Y esta primera jornada, la que estamos hablando para la universidad y los institutos universitarios, porque aunque va a ser la Universidad de Aysén, está dirigida también a la UACH, está dirigida al INACAP y a otros institutos universitarios locales. Va a ser una charla presentando la encíclica en general por la doctora Sandra Arenas. Ella es decana en la Universidad Católica de Temuco. Ella ha presentado ya en distintas oportunidades a la encíclica del Papa, no solamente en Temuco, sino en otras localidades a nivel nacional, y en esta oportunidad viene por primera vez a la región a hacer lo propio. Luego, esta misma temática la va a tocar, pero en horario vespertino, específicamente, como lo pueden ver, bueno, ya no está la invitación, a las 18:30 para toda la comunidad coyhaiquina en la biblioteca del Liceo San Felipe Benicio, a quien le agradecemos muchísimo habernos cedido este espacio. Por supuesto, también estamos muy agradecidos con la Universidad de Aysén. El día...
5: El 18 es Magnífico Humanitas y con el foco en inteligencia artificial.
6: No, el día lunes es la presentación en general. Allí vamos a conocer una pincelada integral de lo que es la encíclica, desde lo más básico hasta todas las composiciones que tiene, siempre, por supuesto, vinculándola con una mirada.
5: 12 horas en la Universidad de Aysén y 18:30 en el Liceo San Felipe. Ahí sí, estamos claritos.
6: Así es, así es. Y luego el día martes, en los mismos horarios, es decir, a las 12:00 en la Universidad de Aysén para el público universitario, y luego a las 18:30 en la biblioteca del Liceo San Felipe Vinicio para el público en general, vamos a tener una charla dirigida por el profesor José Alegría, que pertenece al mismo decanato de la profesora Arenas. Él está especializado en estudio de juventudes, tecnología, inteligencia artificial, y justamente va a hablar sobre la encíclica del Papa enfocado en la mirada de la inteligencia artificial y de todo este llamado que nos hace el Papa León, como comentaba Cristian hace minutos, sobre esa competencia que actualmente se está viendo indiscutiblemente entre la inteligencia artificial y la humanidad, pero también ese llamado indiscutible a que permanezcamos humanos.
5: O sea, es un tema.
7: ¿Les parece que veamos un video que tenemos para compartir para que después hablemos de Puerto Aysén?
5: Sí.
8: Era el documento más esperado, firmado en una fecha simbólica, el 15 de mayo. En ese día, a finales del siglo XIX, otro pontífice, León XIII, firmaba otra encíclica en la que pedía respeto a la dignidad de las personas ante los avances tecnológicos e industriales de la época. Ahora, el mundo está ante un escenario completamente nuevo, y en la presentación de la encíclica, esta fue la advertencia que dejó León XIV.
9: Artificial intelligence now demands to be disarmed.
10: La inteligencia artificial necesita ser desarmada, liberada de las lógicas que la convierten en un instrumento de dominación, exclusión y muerte. Como la energía nuclear, debe estar al servicio de todos y del bien común. Decisiones sobre la tecnología nunca deben separarse de la conciencia y la responsabilidad.
8: En el documento se pide un mayor control de la inteligencia artificial, no solo por sus implicaciones a nivel militar, que se mate de modo más impersonal, sino que también denuncia abusos como que se recopilen datos íntimos o privados de los usuarios sin un consentimiento pleno. El Papa también teme que en ámbito laboral se promueva la eficiencia antes que la persona y que esto se traduzca en despidos masivos y trabajos más precarios. Una realidad que los teólogos y consejeros invitados a la presentación comparten. Señalan que hay que poner límites a los promotores de la inteligencia artificial para evitar que caigan en dinámicas que terminen por hacer daño a las personas en lugar de servir al bien común. No es casual que en la presentación estuviera el cofundador de Anthropic, una de las mayores empresas tecnológicas de inteligencia artificial. Este reconoció que la presión del mercado para mantenerse competitivos es muy fuerte.
11: Every frontier AI lab, including Anthropic.
10: Todos los laboratorios de inteligencia artificial de vanguardia, incluido Anthropic, operan dentro de un marco de incentivos y limitaciones que en ocasiones pueden entrar en conflicto con hacer lo correcto. Hay presión por mantener la viabilidad comercial y permanecer a la vanguardia de la investigación, la presión geopolítica y las presiones más viejas y evidentes como son el orgullo y la ambición. Por muy sinceramente que cualquiera de nosotros pretenda hacer lo correcto, y creo que muchos lo hacemos, siempre nos veremos influidos por esos incentivos.
8: En el documento, el Papa vuelve a hablar de su preocupación por el uso de la inteligencia artificial en escenarios bélicos, desde promover fake news que dificulten el diálogo y la diplomacia, hasta desarrollar sistemas que maten de modo tan impersonal que se llegue a normalizar la violencia. La inteligencia artificial puede potenciar la defensa y la protección de los civiles, pero también puede bajar el umbral del uso de la fuerza, difuminar las responsabilidades y alimentar una cultura en la cual el enemigo se reduce a un dato y la víctima a daño colateral. Magnificat Humanitas se publica un año después de la elección del Papa León. Es su llamada de atención a un mundo que se adentra en una nueva y peligrosa fase de la historia donde, de nuevo, soplan los vientos de la guerra.
5: Ahí está entonces la presentación de esta encíclica.
7: Sí.
5: Oye, y en un momento bien especial porque el Papa anunció visita
7: acá a Latinoamérica.
5: A Latinoamérica, va a estar, sí, en Perú, en Argentina.
7: Sí, sí.
5: En Uruguay,
7: entiendo. Y en Uruguay, entiendo, claro. Sí.
5: A fin de año.
7: En estos días. Bueno, estuvo en España y también fue una visita muy importante, con mucha convocatoria, y que escuché a varios españoles diciendo que fue algo impresionante lo que se dio en sus discursos en el Papa, del Papa a las autoridades, la reunión que tuvo con la gente del clero y los encuentros masivos que hubieron en España también fueron muy impactantes.
5: Sí, este es un papa norteamericano, pero tiene mucha cercanía con Latinoamérica, porque él, entiendo que estuvo en Perú,
7: bueno,
5: unos 20
7: recordemos
5: años,
7: que cuando él fue electo, saludó en castellano, que fue una cosa así que a todos nos asombró. Ajá. Cuando su lengua materna es el inglés, habló en italiano y en castellano, justamente porque él estuvo muchos años en Perú. Y por eso habla muy bien el español y tiene mucha sintonía con Latinoamérica. Así que, y creo que estuvo también en Chile en algún momento cuando estaba más joven. Así que ahí tiene un poquito.
5: ¿Lo conoce?
7: Sí, tiene un poquito la ¿cómo se llama? La impronta que tenía Francisco, que era argentino. Claro. Y él tiene una conexión muy grande con Latinoamérica.
5: Perfecto. Oye, entonces, dime. Las invitaciones son para esta semana social con estas. Dos días de charla, lunes y martes, en Coyhaique y en Puerto Aysén.
7: En Puerto Aysén. Y en Puerto Aysén, alguien tiene ahí los datos también.
12: Sí, Puerto Aysén es martes y miércoles.
5: Ya, perfecto.
12: Porque en Puerto Aysén la convocatoria es para la comunidad en general, a partir de las 19 horas en el Salón del Carmen. Tanto el día martes como el día miércoles. Perfecto. El martes va a ser la presentación de la doctora Sandra Arenas con la visión general de la encíclica, y el día miércoles es con el profesor José Alegría con la visión más aterrizada desde la inteligencia artificial y la tecnología sobre la encíclica.
5: Oye, invitados de lujo para compartir, sí, con la comunidad y todos los interesados.
7: Bueno, hoy día justamente tuvimos un encuentro virtual con estos docentes, con estos académicos que estaban muy emocionados de viajar acá a la región. Ellos nos comentaban que era la universidad más austral del mundo. Eso nos dijeron.
12: La Universidad Católica más austral,
7: católica,
12: de Chile.
7: Más austral del mundo. Pero que nosotros estamos aún más al sur del mundo. Entonces estaban contentos de venir acá. Van a estar arribando el día domingo, así que tienen una agenda bastante ocupada. Vamos a aprovechar también de que ellos participen en un presbiterio ampliado de la Iglesia de Aysén, es decir, donde se reúnen el obispo, los sacerdotes, las religiosas, la comisión pastoral y algunos otros organismos de la Iglesia, para justamente tener una charla un poquito más íntima sobre la encíclica y, bueno, tener también momentos de reflexión, conversación y cómo esto también se manifiesta acá en nuestra región.
5: No, y a propósito de lo que veíamos en el video, un mundo tan conflictuado, tan, no sé si atormentado, pero estamos como en un, en, en un aceleramiento permanente de los sucesos, de la economía, la política,
7: las guerras, las migraciones.
5: Y quizás llegó el momento de poner la veto al piso, como se dice en el sur, y reflexionar a la luz de la fe. Todos estos temas que están sucediendo, y bueno, y qué mejor este mensaje de León XIV a través de su encíclica magnífica
7: Humanidad.
6: Y bueno, lo interesante es que aún con toda esta realidad que comentas, podemos ver cómo lo que está sucediendo actualmente no está desligado de la iglesia y no está desligado de la fe, porque uno de los llamados de atención que hace el Papa León en su encíclica es el tema del poder. ¿A quién le estamos confiriendo en este momento el poder de nuestra vida? ¿Quién lleva realmente el poder de la sociedad? Y lo vemos no solamente en la encíclica, lo vemos en las constantes declaraciones a los medios que hace el Papa, que no tiene ningún tipo de miramientos de confrontar a cualquier líder a nivel mundial, siempre defendiendo los valores reales de la humanidad.
5: Qué buena reflexión esa. No es quien tiene el poder, sino es a quien nosotros le damos el poder.
6: Exactamente, así es. Y eso es parte de la reflexión que vamos a tener en nuestra Semana Social, porque hoy en día todos hablamos de la inteligencia artificial, y aunque algunos niegan usarla, pues no, la inteligencia artificial está dentro de nuestro hogar.
7: No sé si fijado,
6: y se vive constantemente.
7: Uno aprecia que hay ahora muchos afiches, banners que uno ve en las redes sociales, evidentemente hechos con inteligencia artificial, donde se ve que no hubo un diseñador detrás, sino que están hechos así, uno los nota.
5: Así en la música, en todos los ámbitos de la cultura, de la productividad, digamos, de las comunicaciones, o en otros ámbitos, el arte, todo ya está traspasado por esta tecnología.
7: Bueno, también quería aprovechar de compartir que como comunicador de la Iglesia de Aysén, la semana anterior participé en un seminario en Santiago
5: La
7: propósito justamente de los desafíos de la inteligencia artificial para la iglesia. Fue muy interesante, hubieron expositores de primer nivel, estuvo Espadaro, que es el trabaja en el Dicasterio de la Cultura en el Vaticano, que es la eminencia en este tema de espiritualidad e inteligencia artificial. De una charla ahí en inglés, estuvimos con algunos con traducción simultánea. Muy interesante el desafío de esta espiritualidad, que a pesar de todo lo que podamos tener de técnica o cosas muy modernas, la humanidad siempre sigue buscando, aunque no se refleje en lo religioso propiamente tal o en una religión, pero está presente este deseo de la trascendencia, de que aquí no estamos simplemente con una cosa material, que hay algo más, y se manifiesta tanto en los jóvenes como en los niños, en los adultos, siempre está esa presencia, aunque como te digo, estén fuera de la iglesia, no es necesario que estén dentro de la iglesia.
5: A propósito de inteligencia artificial, lo que tú dices, claro, quizás como sociedad hoy estamos perplejos con la inteligencia artificial, pero todavía no hemos sido capaces de controlar y desarrollar todo el potencial de la inteligencia humana, digamos, y ahí está la dimensión humana, la espiritualidad, los valores humanos, que eso no van a ser, nunca van a ser reemplazados, digamos, por una máquina. Entonces,
7: por eso es que Papa León nos llama a custodiar a la persona humana en estos tiempos, a no perder de vista los rostros, a no perder de vista el encuentro, el diálogo, la comunidad, que se ve un poco afectada por, ¿no es cierto?, por estas relaciones, por estos aparatos que tenemos hoy en día. Sin embargo, para la iglesia el desafío está en no tenerle miedo a estas herramientas, sino al revés, incorporarlas ahora a su misión de una manera creativa, muy inteligente. Bueno, en este encuentro habían influencers católicos, había gente del Centro de Comunicaciones de la Conferencia Episcopal de América Latina y el Caribe, que están trabajando con inteligencia artificial, que están haciendo contenido con inteligencia artificial al servicio de la evangelización, con un mensaje de esperanza en este mundo que tú ahora estabas comentando, justamente tan atribulado, con guerras, con tantos problemas, pero que sin embargo ansía algo más. ¿Y eso algo más lo tenemos nosotros en el Evangelio?
5: Y no, y lo que tú comentas, hoy, ¿cuántas horas pasamos pegados en la pantalla del teléfono? Si viniéramos de otra época, de unos 100, 200 años más, ¿qué van a ver los arqueólogos de esa época? Uy, sí. Pasaban pegados en la pantalla, ¿qué onda con la pantalla? ¿Sí? ¿Cómo tanto?
7: Bueno, había un sacerdote que hizo un comentario que me llamó la atención, te lo comenté a ti, Alve, que habló de los sacramentales que nos ayudan en nuestra fe. Por ejemplo, bendecimos las casas, o le pedimos a un sacerdote, bendíganos nuestro auto. Y me dijo, tenemos que bendecir los celulares, porque pueden ser instrumentos para justamente la misión que tiene la Iglesia hoy en día. Sí. Yo lo encontré bien llamativo, porque no se te ocurre bendecir un celular, pero sí, porque aquí está la posibilidad, en los jóvenes, en la gente que está conectada, las nuevas generaciones. Nosotros que nos hemos ido incorporando, porque somos no nacimos, yo hice mi carrera con máquina de escribir y taquigrafía. Claro, entonces somos migrantes digitales, ellos son nativos digitales.
5: Increíble, pero hoy grandes gerentes, digamos, de empresas que uno dice, trabajan en el teléfono, trabajan y vienen en el teléfono, no se meten al computador ya.
7: Prácticamente.
5: Sí.
7: Bueno, sí. ¿Reiterar la invitación, Alde?
12: Sí, totalmente. Reiterar la invitación a que nos acompañen, a que se unan a nuestra Semana Social a partir del próximo domingo 16 con nuestra misa inaugural en la Catedral. El lunes y el martes en Coyhaique y el martes y el miércoles en Puerto Aysén. De todas maneras, tanto en las redes sociales de Santa María Radio y Televisión, como a través de la página del Vicariato Apostólico Aysén, pueden contar con todos los detalles sobre este evento que es abierto a la comunidad. De hecho, les recuerdo, no importa si usted no es practicante de la fe católica, está cordialmente invitado, porque la encíclica del Papa toca toda la sociedad y toca todo lo que estamos viviendo. Hace algunas semanas hicimos nuestra primera edición de ¿Qué llevas bajo el poncho?, un conversatorio organizado por la Pastoral de la Cultura, y justamente la primera temática que tocamos fue la encíclica del Papa, y tuvimos una asistencia preciosamente masiva, y fueron personas practicantes, asistentes constantes de la Iglesia Católica local, pero también asistieron personas que no son asiduos a la Iglesia, pero que saben que esta encíclica, como bien lo decías al principio de la entrevista, está tocando toda la sociedad.
7: Perfecto. Bueno, y otro elemento que después viene el post-evento, porque vamos a registrar todas estas ponencias que nos van a amablemente hacer estos académicos de la Universidad Católica de Temuco, Pontificia Universidad Católica, para luego en diferido a través de Radio Santa María Televisión, sus redes sociales y todo lo que podamos hacer, seguir compartiendo y difundiendo este mensaje.
12: Pero usted véalo en vivo, usted vívalo el momento y no deje de asistir a la Semana Social. Sí. Porque aunque sabemos que se prevén lluvias y las temperaturas no van a subir, allí lo vamos a esperar con algo calientito que, por supuesto, de alguna manera alimente el alma, pero también alimente el cuerpo en este encuentro.
5: Tremenda invitación entonces para el inicio de la Semana Social, lunes y martes en Coyhaique, miércoles y jueves en Puerto Aysén. Cristian, Alvelidis, muchas gracias por venir a esta invitación y seguimos en contacto.
7: Gracias a ti y un saludo a todos los auditores.
12: Abrazos fraternales.
5: Vamos a la pausa, directores, seguimos con más Revista en Día miércoles acá en la Radio Santa María.
7: Excelente.
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4: Son las 6 de la tarde, 23 minutos.
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Ya, continuamos con la revista en día miércoles. Bueno, y lo que comentábamos al inicio del programa, a pesar por fallecimiento del alcalde de la comuna de O'Higgins en nuestra región, profusamente comentado en todas las redes sociales, mucha gente entregando su mensaje de saludo y también de recogimiento ante la partida de José Claudio Fica, que ha enlutado a la comunidad local y a toda la región. Profundo pesar ha causado en la comuna de O'Higgins y en la región de Aysén el fallecimiento del alcalde José Claudio Fica Gómez, quien perdió la vida este día miércoles 12 de agosto. Según información preliminar, el jefe comunal habría fallecido a causa de un infarto agudo al miocardio luego de encabezar la sesión número 61 del Consejo Municipal. Militante histórico de la Democracia Cristiana, José Claudio Fica inició su trayectoria municipal en la década de los 90 y estuvo al frente del municipio durante distintos periodos. En las elecciones municipales de octubre del 2024 volvió a ser elegido por la comunidad para encabezar la comuna. Desde el municipio y el consejo y su consejo extendieron sus condolencias, respeto y solidaridad a la familia y seres queridos. Su partida representa una pérdida irreparable para nuestro municipio y para todo el territorio. Don José Claudio Fica destacó a lo largo de su trayectoria por una profunda vocación de servicio público y un liderazgo comprometido con el desarrollo local y una permanente preocupación por el bienestar de las familias y los sectores más alejados de nuestra comuna, expresaron desde la municipalidad. Distintas autoridades comunales y regionales, además de entidades e instituciones, también han lamentado el fallecimiento del alcalde y manifestado sus condolencias a su familia y cercanos. La Casa de Delicia comunicó que pronto dará a conocer información oficial respecto al decreto de duelo comunal, las honras fúnebres y el protocolo de velatorio. Así es. Bueno, yo lo he reiterado, me tocó trabajar de manera directa con don Claudio. Tengo un grato recuerdo de él, de su compromiso con su comunidad, una comunidad que en lo personal para mí representa gran parte y digamos el motivo por qué vivo en esta región. Me tocó llegar allá por el año 1998. No era alcalde en esa época don Claudio, pero sí un líder social indiscutido. Después, a partir del 2000, ya retomaría nuevamente las riendas del municipio. Un hombre muy sencillo, muy, muy querendón, muy cercano a toda la comunidad. Él no había casa del pueblo donde no entrara a conversar, a estar preocupado. Y la gente también sabía que podían contar con él. Él llegaba a la comunidad a pedir ayuda de todo tipo. Y él no escatimaba esfuerzo para ponerse la mano al bolsillo y entregar la ayuda que se le estaba requiriendo. Lo vi con mis propios ojos y yo creo que en este momento saludar a toda la comunidad de Bill O'Higgins, a mis amigos, gente cercana que yo sé que están muy apesadumbrados, mucha tristeza hoy en la comuna de Bill O'Higgins, en la localidad, acompañando a su familia, a sus hijos, a sus nietos, que deja una gran familia y un gran legado de liderazgo político, de servicio a la comunidad, de patriotismo en una zona alejada, la comuna más alejada de la región de Aysén, pero con un compromiso a todo concho. Así que un saludo para toda la comuna y también un gran recuerdo a esta hora para don José Claudio Fica Gómez, alcalde de la comuna de O'Higgins. Seguimos con buenas canciones a esta hora de la tarde en la revista Santa María.

0: Ya, ahora sí. 6:39 y ya están con nosotros nuestros siguientes invitados a esta hora de la tarde. Saludamos al director nacional del Servicio Nacional de Capacitación y Empleo, don Rodrigo Valdivia. ¿Cómo está, director?
1: Muy bien, muchas gracias por la invitación.
0: Bienvenido a Sebastián Solís también, Seremi del Trabajo y Previsión Social. ¿Cómo está, Sebastián? Bienvenido.
2: Buenas tardes, muchas gracias por la invitación y un saludo a todos los radioescuchas, oyentes y también por las redes sociales.
0: Así es. Sí. Y por supuesto también a Nelson Garrido, director regional de Sense. ¿Cómo está, Nelson?
3: Muy bien, muchas gracias y un saludo también a todas, quienes nos están escuchando.
0: Sí, director, bueno, hartos temas que conversar.
1: Muchísimas.
0: Buenas noticias.
1: Muy buenas noticias.
0: Coméntenos a propósito de lo que es la ley de reconstrucción, este plan de empleo 360.
1: A ver, son varios temas. Por un lado, ya la buena noticia es que desde el punto de vista de la franquicia tributaria de capacitación, ya el Parlamento resolvió introducir un paquete de mejoras importante a la herramienta que se mantiene, pero con una modificación estructural que nos lleva a pensar que vamos a tener un futuro con una mejor herramienta de capacitación, muy orientada a los temas de empleo, y para lo cual ya estamos trabajando con la industria para que comience luego su implementación.
0: Ya.
1: Y eso es muy bueno, sobre todo para las empresas que ven en la franquicia tributaria una posibilidad real de capacitar a sus trabajadores, y eso se mantiene, como le digo, con un foco mucho más puesto en la calidad, que termina siendo una buena noticia para la industria.
0: Bueno, actualmente el mundo laboral en general ha estado o está súper desafiado, y lo conversábamos en el bloque anterior, por el desarrollo de las tecnologías, y por lo tanto eso también es un desafío para la capacitación, para la actualización de las capacitaciones, yo diría, a todo nivel, trabajadores, profesionales, en todo nivel es un tema de desafío país.
1: Eso pasa a dos niveles, y qué bueno que pone el punto, porque no podemos seguir pensando un sistema de capacitación que no se haga cargo de los desafíos de habilidades digitales, y eso pasa a dos niveles. Uno, pensando en formar profesionales digitales, que efectivamente con las nuevas modificaciones que se están haciendo se va a permitir poder incorporar más personas al mercado laboral digital. Pero adicionalmente requerimos que los puestos de trabajo tradicionales también tengan más herramientas digitales. Por ejemplo, si una empresa necesita que una persona que hace un trabajo más bien de oficio o manual, de todas maneras la carga de habilidades digitales que tiene que incorporar cada día es mucho más y mucho más alta. Con las nuevas modificaciones a los sistemas de capacitación, eso se va a ver muy, muy, muy impulsado, porque de hecho van a haber incentivos económicos para que las empresas puedan capacitar en habilidades digitales, tanto a los profesionales digitales como a todos los trabajadores que requieren en su día a día usar herramientas digitales.
0: Yo lo voy a comentar una experiencia personal que me tocó vivir y que yo quedé gratamente sorprendido. Hace dos años atrás, el 2024, tuve la posibilidad de hacer un curso a través de la plataforma de talento digital. Y la verdad que quedé sorprendido porque yo dije, bueno, una capacitación técnica, y la verdad que el curso que hice de ciencia de datos, espectacular, a nivel académico, muchos profesionales también, que también están, gente que ya estábamos en edades más mayores, digamos, pero que se requiere incorporarse de lleno a generar un reciclaje del conocimiento y aprender o volver a aprender con generaciones jóvenes. Es súper bueno eso, que lo consideren dentro de lo que es esta etapa de capacitación a nivel de país.
1: En los próximos meses viene un nuevo llamado a talento digital a nivel nacional. Por lo tanto, yo le agradezco su comentario, porque talento digital, por ejemplo, reúne las condiciones de la capacitación que queremos seguir trabajando con fuerza en Sense. No solo es una capacitación que tiene una alta demanda laboral, que la tiene, sino que además son habilidades de vanguardia, son habilidades que ponen a los trabajadores en poder adaptarse rápidamente a los requerimientos del mercado laboral, y porque además desde el punto de vista de la política pública, es un curso muy bien estructurado e invertido desde el punto de la inversión pública. Más del 80% de los egresados de los cursos de talento digital encuentran un trabajo o aumentan su remuneración.
0: Sí.
1: Por lo tanto, van absolutamente en línea con lo que nosotros queremos que ocurra, no solo con las habilidades digitales, con los oficios, con las otras habilidades, porque claramente necesitamos capacidad para el empleo. Talento digital, el ejemplo que usted levanta, atento a las postulaciones que van a partir en un par de meses, reúne todas esas condiciones.
0: Sí, no, tremenda apuesta, y claro, como dice usted, hay que seguirlo profundizando, porque las brechas cada vez se van agrandando, entonces hay que, el país tiene que hacer un esfuerzo en redoblar esa formación profesional, laboral, en todo ámbito.
1: Y la demanda de habilidades se va haciendo cada vez más exigente.
0: Así es.
1: Nosotros partimos con talento digital, por ejemplo, hace 3 años, con una dotación de cursos que hoy día está completamente renovada. Ya, porque las habilidades van cambiando, lo que va demandando el mercado laboral va cambiando. Hoy día ya no están demandando, por ejemplo, tantos programadores como antes. Hoy día están demandando más, por ejemplo, arquitectura de datos, ciencia de datos.
0: Sí,
1: entonces, evidentemente, tenemos que tener un sistema de capacitación que no solo sea eficiente en capacitar, sino que además esté en línea con lo que está demandando el mercado laboral.
0: Por supuesto. Seremi, bueno, nuestra región históricamente se ha caracterizado por tener bajas tasas de desempleo. Lo cambio de tema. Y eso pasa porque el Estado acá es como la gran industria que tenemos, de contratación de mano de obra o de fuerza de trabajo. Y eso es bueno por un lado, pero también por otro lado deja, de alguna manera se subsidia a que otras industrias puedan desarrollarse o despegar de manera más competitiva.
2: Sí, comparto de que el Estado es el que proporciona una gran parte, pero según los datos que tiene el Observatorio Laboral, ya la industria y toda la empresa privada es la que surte en la región la mayor cantidad de empleos. Es un dato que compartió el Observatorio, que es un proyecto de la Subsecretaría del Trabajo y que es operado acá por el CFT. Y nosotros como gobierno, mandatados por nuestro presidente José Antonio Kast, claro, tenemos que disponer de las condiciones necesarias en la región para abordar desafíos principalmente que tienen que ver en materia de empleo. Entonces, como tú bien sabrás, aquí en abril vino el presidente José Antonio Kast y inauguró la Ruta 7, la soberanía que conecta, y a partir de ya solamente de esa iniciativa ya nacen múltiples proyectos y múltiples necesidades también que tienen que ver con capacitación, que tienen que ver con actualización de habilidades y conocimiento para que realmente esos empleos los logremos captar desde la región de Aysén, que ese es nuestro gran desafío. De hecho, las cifras de empleo tú las vas a ver, Manuel, desde muchos años y los informes que da el INE y también el Observatorio. Nosotros tenemos una fluctuación del empleo que va entre un 4 y un 6% en los peores años, y que es siempre bajo, pero eso también está dado porque tenemos una fuerza laboral que también es reducida, de cerca de, si no me equivoco, casi 58.000 personas, entonces fluctúa, va a variar. Pero el desafío de nosotros acá es cómo hacemos que esos empleos se queden en la región. Y no es solamente el desafío de la región, de nosotros como gobierno, también el desafío de las empresas privadas, de cómo nosotros nos coordinamos para que esto sea posible.
0: Y ahí está el desafío. Bueno, la industria más grande que existe en la región, que es la acuicultura, lamentablemente no genera el impacto a nivel de empleo o de actividad económica que muchos quisiéramos. O sea, el impacto se lo lleva a nuestros vecinos de al lado, del norte.
2: Exacto, las casas matriz.
0: ¿Cómo se revierte la situación siendo que el 50% de la acuicultura se genera y se produce en Aysén? Es una simetría bien extraña, pero se da, digamos.
2: Hay una, voy a citar aquí a nuestro gobernador regional, que alguna vez dijo que no queremos ser solamente el patio de engorda de la industria. Nosotros acá tenemos que aplicar mayor tecnología, mayor inversión, y eso va de la mano de planificación. La acuicultura, la salmonicultura, la pesca blanca son industrias que aquí tienen una labor muy importante, son las que mayormente contribuyen al PIB regional y las que generan una gran cantidad de empleos. Pero tenemos esa función de que es cómo hacemos para que esa producción y ese ingreso no se vaya a... Y eso tiene que ver también con la inversión que se desarrolla aquí. Y no, ese es también un desafío.
0: Y quizás también tiene que ver con la capacitación laboral, porque la industria acuícola también se ha especializado, se requieren muchos trabajadores. Ya antes eran trabajadores de centro, ahora son todos operarios de ROV, gente muy capacitada con otras capacidades, valga la redundancia, que en la región no se encuentran, o sea, o que falta esa incorporación de esas capacidades.
2: Hay hartos aspectos que se pueden desarrollar. La industria evoluciona y es muy dinámica y está trayendo, yo doy fe de que están trayendo nuevas tecnologías y que están implementando y nos han pedido también. De hecho, el director puede dar fe de que solicitaron levantar perfiles, nuevos perfiles desde Salmón Chile, por ejemplo, que es importante porque a través de eso ya van a, nos están pidiendo contar con nuevas capacidades, nuevos perfiles, como bien digo, para integrarse a la industria. Y eso hay que levantarlo, hay que trabajarlo, y te digo, no es un trabajo de un día para otro, pero nosotros estamos muy interesados como ministerio y como también como Seremi aquí a nivel regional, de que esas acciones se vayan concretando paso a paso, pero para eso también es el trabajo conjunto.
0: Ah, correcto, así es. Nelson, y tú como director del CENSE, ¿hay buena receptividad por parte de los trabajadores de querer capacitarse, especializarse? ¿Cómo están nuestros niveles de aprobación, digamos, de los cursos que se realizan? ¿La gente asiste? ¿Siente que esa capacitación se va a traducir en un incremento de su

0: Cisnes lo ha solicitado con respecto al mundo de la acuicultura, patrón de NAE. El año pasado capacitamos a más de 65 personas en, como patrones de NAE menor, un curso de alto costo, un curso de alta empleabilidad, en que, por ejemplo, en la región de Aysén, de las 20 personas, antes de terminar el curso, 12 de ellos ya estaban solicitados para hacer práctica y ser contratados para trabajar. Entonces, ese es el foco que tenemos en la, con respecto a generar mayor empleo en la región. Ahora, sí, hay entusiasmo. Hemos hecho un cambio también en el en términos de los cursos de becas laborales que el Consejo Regional de Capacitación, si tú lo conoces, lo he conversado acá, lo lleva el gobernador, está formado por representantes de los trabajadores y de las empresas. Es increíble que nosotros cambiamos ahí, dijimos, esto van a ser cursos de postulación abierta. Y cambiamos el panorama de quienes estaban entrando a los cursos. Fueron más del 65% fueron personas que nunca habían hecho un curso SENSE. Y que lo que a través de la difusión lo escucharon, se pudieron inscribir directamente y empezamos a llegar a nuevos usuarios. Y de esos usuarios, muchos de ellos trabajan o han generado algún emprendimiento formal, digamos, un negocio propio con estas herramientas. Entonces, la verdad que hay interés. Se conoce el SENSE en nuestra región y creo que a través del Consejo Regional y esta modalidad abierta de inscripción abierta a la comunidad, hemos logrado que más personas ingresen, se interesen y hagan parte de una mejora de la calidad de vida de ellos y de sus familias.
1: Sí, Seremi, antes, porque ya nos quedan poquitos minutos, quería consultarle por este subsidio a la contratación que se está implementando, que está disponible, entiendo, ya para las empresas, para que puedan postular a este subsidio.
2: De hecho, el subsidio de la contratación es parte del modo empleo que se activó con las mesas por el empleo e interministeriales. En todo Chile, la meta es crear 50.000 nuevos empleos y acá en la región hay una meta que son de 400 empleos y está en función de esa tasa de desocupación.
1: Ya.
2: Pero no obstante, quiero decir algo, se constituyó la mesa por el empleo y en la cual nos reunimos con los gremios, estuvo la delegada regional presidencial que encabeza las mesas y nosotros somos los secretarios técnicos. Y ahí ya levantamos una capacidad proyectada de empleos de cerca de 1.900 empleos.
1: Ya, o sea, los cupos disponibles.
2: Exacto, digamos. Pero ¿sabes cuál es lo importante de esta mesa? Que ya esto se está transformando en una herramienta ya de tipo más estratégico, porque estamos mapeando cuáles van a ser los proyectos, cuáles serían esa mano de obra proyectada y cuáles serían estos perfiles que se van a necesitar. Ya. ¿Y cuántos puestos para las mujeres? Porque las mujeres, si bien nosotros tenemos un 4.6, las mujeres acá en la región el desempleo es de un 5.9.
1: Más alto.
2: Claro, entonces también, por eso está enfocado también el tema del subsidio a la contratación, que bonifica en un 60% a cada empresa que contrate una trabajadora que lleve buscando al menos 3 meses trabajo, o sea, que no tenga cotizaciones
1: los 3 meses anteriores.
2: Anteriores, efectivamente. Perfecto. Y para el caso de los hombres es un 50% de bonificación sobre un ingreso mínimo mensual. Eso quiere decir que pueden ser hasta 3 ingresos mínimos mensuales.
1: Ya, perfecto. Durante 3 meses.
2: Durante 4 meses, pero si alcanzan a postular hasta el 15 de agosto,
1: ya
2: podrían optar a 4 meses.
1: Ya,
2: hasta diciembre.
1: Ya,
2: sí.
1: Perfecto.
2: Pero ya si pasan del 15 de agosto, optarían por 3 meses.
1: Ya, perfecto.
2: Sí.
1: O sea, tremenda oportunidad para facilitar la contratación y también para aumentar las fuentes laborales.
2: Sí, importante destacar que esto está orientado en aquellas personas que llevan tiempo buscando empleo y que no lo habían encontrado por diversas circunstancias, o aquellos que salieron a buscar a la búsqueda de empleo. Estudiantes que recién egresan.
1: Ah, también son los que entran por primera vez a la fuerza laboral.
2: Exactamente.
1: También ellos pueden postular.
2: Exactamente.
1: Bueno, ahí son los empleadores
2: los que tienen que hacer la postulación.
1: Sí.
2: Entonces, nosotros andamos esta semana, bueno, vamos a andar hasta octubre en modo empleo.
1: Por supuesto.
2: Porque la meta, como te digo, si bien es bien específica, nosotros queremos sobrepasarla y ya ir haciendo este mapeo, como te decía.
1: Ahora, es multisectorial, todos los...
2: multisectorial, no está enfocado.
1: Comercio, industria, acuicultura,
2: exacto,
1: turismo,
2: sí,
1: agricultura, todos los sectores, empresas de todos los sectores pueden postular a este subsidio de la contratación.
2: Exactamente, sí, hasta el máximo que pueden postular es de hasta 200 cupos, pero es

0: Hoy ha estado más a las zonas centrales que tienen mayores tasas de desocupación. Pero acá nosotros tenemos 236 cupos, de los cuales ya 46, si no me equivoco, ese es el cómputo.
1: Se están tomando
0: postulaciones realizadas.
1: De aquí a septiembre-octubre ya se va a cumplir con la meta.
0: Sí, la meta es que, por eso nosotros queremos informarles que hay una página donde pueden optar, pero tienen que cumplir con esa condición que les mencionábamos.
1: Correcto.
0: Y la página es www.subsidioalempleo.cl. Y ahí con su clave tributaria, la empresa con su clave tributaria ingresa y ahí puede hacer la postulación.
1: Perfecto. Director, ya estamos por irnos. No sé si quiere comentar algo más respecto al Servicio Nacional de Capacitación y Empleo.
2: El servicio está comprometido en todos los ciclos del empleo. Y por eso es importante hablar de capacitación, lo que hablaron recién del subsidio, muy importante también un subsidio está operado con Sense y que, como bien decía, el Seremi está en una lógica de empleo de largo plazo. El subsidio es para enfrentar la contingencia. Por eso que el gobierno ha decidido incorporar recursos para que rápidamente se incentive la contratación. Correcto. Pero esto sigue en un esquema mucho mayor. Se están destrabando los proyectos de inversión. Aquí en la región se están destrabando muchos proyectos de inversión ya que van a ser empleos muy masivos. En los siguientes meses, paralelamente en octubre entra otro.
1: Bueno, acá subsidio. Llegan los retail, que ha sido una promesa y muy esperado por la comunidad, seguramente eso va a generar mucho empleo.
2: Y paralelamente en octubre se inicia otro subsidio, que está focalizado en mujeres, jóvenes, personas con discapacidad y personas mayores de 55 años.
1: Ya.
2: También una política muy innovadora del gobierno, porque significa que también nos comenzamos a preocupar de un segmento que está generando problemas de empleo hoy día, que son los mayores de 55 años. Por lo tanto, hay un paquete que es bien integral. Entonces, tenemos una medida de corto plazo muy efectiva, que es este subsidio de activación. Pero en el largo plazo vienen las medidas estructurales que van a ser las que van a cambiar la cara del empleo en Chile. Primero, apurar los proyectos de inversión. En eso el gobierno está muy comprometido. Y segundo, generar un subsidio de largo plazo que se va a focalizar en estos cuatro segmentos que les cuesta más encontrar un trabajo.
1: Por supuesto. Yo creo que el mensaje es estar atento a los programas de capacitación y empleo a través del CENSE, bueno, el CERMI del Trabajo, para aprovechar esta oportunidad.
0: Sí, para que estén atentos a nuestras redes sociales, ahí Mintrap, Aysén, CENSE, Aysén también, para que lo sigan en las redes sociales, porque siempre estamos entregando información, ya sea en Reels o en historias o en alguna publicación sobre esto, especialmente en estas materias que están relacionadas al empleo y a que tengamos oportunidades de trabajo, o trabajo formal, trabajo que sea con seguridad social.
1: Así es. Sebastián Solís, Seremi del Trabajo y Previsión Social de la región de Aysén. Rodrigo Valdivia, director nacional subrogante del Servicio Nacional de Capacitación y Empleo. Y Nelson Guerrero, director regional del CENSE. Muchas gracias por venir a la revista. Nosotros ya estamos despidiendo el programa. Mucho éxito. Y nada, nosotros nos encontramos mañana en un nuevo programa de la revista acá en Radio Santa María. Que tengan una linda tarde. Chau, chau.

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1: Son las 7 de la tarde en punto.
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1: Son las 7 de la tarde, 20 minutos.

0: 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Son las 7 de la tarde y 32 minutos. 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
1: Nos dice el escritor y poeta británico Oscar Wilde.
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3: Son las 7 de la tarde, 34 minutos.
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2: 8:00 p.m. en punto.
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2: 8:02 p.m.

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0: Bienvenidos a esta última edición de Mensajes a la Comunidad. Funeraria Vida Eterna comunica el sensible fallecimiento de quien en vida fuera Elvis Richard Godoy Fournier, acaecido el día 11 de agosto de 2026 en la ciudad de Coyhaique. Sus restos están siendo velados en la Iglesia Bautista Familia de Vida, ubicada en Más Casas 228. Sus funerales se comunicarán oportunamente por este medio. Acompañando en el dolor que embarga a familia, Funeraria Vida Eterna. Aviso a las comunidades. El sábado 15 de agosto se conmemora la Asunción de la Virgen María. Se invita a participar de las misas en la catedral a las 11 horas y en la tarde en la capilla de la catedral a las 19 horas. En el Santuario del Carmen la misa será a las 12 horas. Estimados vecinos y vecinas de Cochran, la Dirección Regional de Vialidad informa a la comunidad de Cochran que en el marco de la ejecución de los trabajos en la Ruta 7, sector El Manzano-Cochran, finalizan los cortes de camino programados en el tramo comprendido entre el sector Pampa-González, kilómetro 905-300 y Puente Chacabuco, kilómetro 922-260. Por lo anterior, se restablece el tránsito normal en dicho tramo, quedando sin efecto la suspensión del tránsito que se efectuaba en el horario comprendido entre las 11:30 y las 15:30 horas. Agradecemos la comprensión y colaboración de la comunidad durante el periodo en que se implementaron estas medidas, las cuales permitieron avanzar en el mejoramiento de la conectividad de nuestra región. Dirección de Vialidad de la Región de Aysén. Y Radio Santa María informa que están las siguientes cédulas de identidad. Juan Antonio Gómez San Martín, Daniela Belén Ceballos Alvarado, Valentina Javiera Díaz Jaramillo, Jonathan Daniel Vidal Fuentes, Jonathan Amaro Arcos Osorio, Nicolás Francisco Miranda Ojeda. Retirar en calle Francisco Bilbao 691 o al teléfono 672-232398. Con esto llegamos al final de Mensajes a la Comunidad de este día, miércoles 12 de agosto. Que tengan todos muy buenas noches. Nos encontramos.
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2: Son las 8 de la noche y 16 minutos.
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1: Son las 8 de la noche, 28 minutos.

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1: Son las 8 de la noche y 31 minutos.
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1: Son las 9:01.
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